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1: Son las 6:07.
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0: son las 6:38.
1: Cierre sus ojos, ayúdeme con sus palmas, hermanito, y oremos en nombre de Cristo. Gloria a Dios, aleluya. Oiga, como dice, hermano, que si me sale gallito, que no se fijen eso, sino que fijémonos en adorar al Señor. Amén. Gloria a Dios.

fuera. Amén, hermanito. Se alegra por eso, hermanito. Quiero cantar otra linda alabanza, hermanos. Porque los demás que tal vez, hermanos, los cánticos tal vez no sean conocidos o tal vez no han tonado, ¿verdad? Porque son bien diferentes, hermanos. Pero lo importante es que adoramos al mismo Dios, ¿eh? Porque yo sé que el mismo Dios que yo adoro, usted también lo adora. Amén, hermanito. Antes, hermanos, andábamos ahí adorando a dioses ajenos, ¿amén? Pero sabíamos, hermanos, que había un único Dios que se merecía toda la gloria. Y es que estamos adorando en esta hora. Amén, iglesia. Quiero cantar esa alabanza que dice, ahora soy libre. ¿Cuándo somos libres en Cristo Jesús? Quiero ver esa mano levantar los que son libres. El que no la levante, hermano, es porque está cautivo todavía. Así que levántela en esta hora, amén. Amén, hermanito. Oiga cómo dice la letra de este cántico. Le daremos el nombre.

hermano, ¿sabe por qué? Porque aquí se está predicando la palabra del Señor, amén. Pero está derrotado, hermano, ¿sabe por qué? Porque es más poderoso el que está con nosotros que el que está allá.

el que no se está gozando, hermanos, es porque de veras, hermanos. ¿Sabe por qué? Porque esta bendición está buena, hermanos. ¿Sabe por qué, hermanos? Porque la presencia de Dios está aquí, amén. Y yo sé, hermanos, que Dios está en este lugar y va a hacer algo maravilloso en esta hora, amén. Vamos a cantar la última alabanza, hermanos, porque es necesario, hermanos, también, hermanos, como dijo mi hermana, acoplarnos a cómo están ellos ya programados, amén. Así vamos a cantar esta última alabanza, hermanos. Viajando voy. ¿Para dónde va usted, hermano? ¿Cuántos van para abajo? No, nosotros somos los que vamos. El infierno se dice únicamente para el diablo, hermano. Pero sabiste que el diablo es perverso, se quiere llevar hasta aún la iglesia del Señor. Pero nosotros agarrémonos fuerte, hermanos, amén. Y veamos siempre al blanco.

Gloria a Dios. Quedamos con las hermanas del grupo, del dúo Esperanza Viva. Si tu esperanza está muerta, estamos calados.

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En aquel día dirás: cantaré a ti, oh Jehová, pues aunque te enojaste contra mí, tu indignación se apartó y me has consolado. He aquí, Dios de salvación mía, me aseguraré y no temeré, porque mi fortaleza y mi canción es Ja, Jehová, quien ha sido salvación para mí. Sacaréis con gozo aguas de las fuentes de la salvación, y diréis en aquel día: cantad a Jehová, aclamad a su nombre, haced célebres en los pueblos sus obras. Recordad que su nombre es engrandecido. Cantad salmos a Jehová, porque él ha hecho cosas magníficas. Sea sabido esto por todos.

El Espíritu del Señor está sobre mí, por cuanto me ha ungido para dar buenas nuevas a los pobres. Me ha enviado a sanar a los quebrantados de corazón, a pregonar libertad a los cautivos y vista a los ciegos, a poner en libertad a los oprimidos, a predicar el año agradable del Señor. Lucas 4:18. 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

día que pasa, en esos momentos difíciles de mi vida, he aprendido a refugiarme en ti, porque junto a ti, Señor, yo me siento seguro.

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En aquel día dirás: cantaré a ti, oh Jehová, pues aunque te enojaste contra mí, tu indignación se apartó y me has consolado. He aquí, Dios de salvación mía, me aseguraré y no temeré, porque mi fortaleza y mi canción es Jehová, quien ha sido salvación para mí. Sacaréis con gozo aguas de las fuentes de la salvación y diréis en aquel día: cantad a Jehová, aclamad a su nombre, haced célebres en los pueblos sus obras. Recordad que su nombre es engrandecido. Cantad salmos a Jehová, porque él ha hecho cosas magníficas. Se ha sabido esto por

para ti, amado hermano y hermana, amigo y amiga. Porque Dios mandó diciendo, amar a tu padre y a tu madre, y el que maldiga al padre y a la madre, muera irremisiblemente. Mateo 15:4. Amados hermanos, amados amigos, no caigamos en la tentación del mundo, celebrando y festejando días que no están como mandato en las Sagradas Escrituras, porque estas celebraciones vienen desde tiempos en los que, como dice Gálatas en el capítulo 4, versículo 8, ciertamente en otro tiempo, no conociendo a Dios, servíais a los que por naturaleza no son dioses y que por falta de conocimiento lo practicábamos. No caigamos en estas celebraciones del mundo. Dice Mateo en el capítulo 15, del versículo 6 en adelante, si ya no has de amar a tu padre y a tu madre, así has invalidado el llamamiento de Dios por tus tradiciones. Y los llamó hipócritas cuando les dijo que de labios lo amaban, mas sus corazones estaban lejos de él. Pues en vano me honran enseñando doctrinas y mandamientos de hombres. A ti te digo, en la Biblia no está contemplada ninguna de estas celebraciones, ni días de hombres o mujeres que practica el mundo. En lugar de estas cosas, vive en gratitud a nuestro Padre Celestial por tu vida y las bendiciones que reciben tus hermanos y toda tu familia. 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

con mi título de periodista recién obtenido, decidí realizar una gran nota. «Pasa», me dijo Dios. «¿Así que quieres entrevistarme?» «Bueno», le contesté. «¿Si tienes tiempo?» Se sonríe por entre la barba y dice: «Mi tiempo se llama eternidad y alcanza para todo. ¿Qué pregunta quieres hacerme?» «Ninguna nueva ni difícil para vos. Simplemente, quiero saber qué es lo que más te sorprende de los hombres». Y dijo: «Que se aburren de ser niños, apurados por crecer, y luego suspiran por regresar a ser niños. Que primero pierden la salud para tener dinero, y enseguida pierden el dinero para recuperar la salud. Que por pensar ansiosamente en el futuro, descuidan su hora actual, con lo que ni viven el presente ni el futuro. Que viven como si no fueran a morirse, y se mueren como si no hubieran vivido. Y pensar que yo, con los ojos llenos de lágrimas y la voz entrecortada, dejó de hablar. Sus manos tomaron fuertemente las mías y seguimos en silencio. Después de un largo tiempo, y para cortar el clima, le dije: «¿Me dejas hacerte otra pregunta?» No respondió con palabras, sino con su tierna mirada. «Como padre, ¿qué es lo que le pedirías a tus hijos para el nuevo milenio?» «Que aprendan que no pueden hacer que alguien los ame. Lo que sí pueden es dejarse amar. Que aprendan que toma años construir la confianza y solo segundos para destruirla. Que aprendan que lo más valioso no es lo que tienen en sus vidas, sino a quién tienen en sus vidas. Que aprendan que no es bueno compararse con los demás, pues siempre habrá alguien mejor o peor que ellos. Que aprendan que rico no es el que más tiene, sino el que menos necesita. Que aprendan que deben controlar sus actitudes, o sus actitudes los controlarán. Que aprendan que bastan unos pocos segundos para producir heridas profundas en las personas que amamos, y que pueden tardar muchos años en ser sanadas. Que aprendan que a perdonar se aprende practicando. Que aprendan que hay gente que los quiere mucho, pero que simplemente no sabe cómo demostrarlo. Que aprendan que el dinero lo compra todo, menos la felicidad. Que aprendan que a veces cuando están molestos, tienen derecho a estarlo, pero eso no les da derecho a molestar a los que los rodean. Que aprendan que los grandes sueños no requieren de grandes alas, sino de un tren de aterrizaje para lograrlos. Que aprendan que amigos de verdad son escasos. Quien ha encontrado uno, ha encontrado un verdadero tesoro. Que aprendan que no siempre es suficiente ser perdonado por otros. Algunas veces deben perdonarse a sí mismos. Que aprendan que son dueños de lo que callan y esclavos de lo que dicen. Que aprendan que de lo que siembran, cosechan. Si siembran chismes, cosecharán intrigas. Si siembran amor, cosecharán felicidad. Que aprendan que la verdadera felicidad no es lograr sus metas, sino aprender a ser feliz con lo que tienen. Que aprendan que la felicidad no es cuestión de suerte, sino producto de sus decisiones. Ellos, de
deciden ser felices con lo que son y tienen, o morir de envidia y celos por lo que les falta y carecen. Que aprendan que dos personas pueden mirar una misma cosa y ver algo totalmente diferente. Que aprendan que sin importar las consecuencias, aquellos que son honestos consigo mismo llegan lejos en la vida. Que aprendan que a pesar de que piensen que no tienen nada más que dar, cuando un amigo llora con ellos, encuentren la fortaleza para vencer sus dolores. Que aprendan que retener a la fuerza a las personas que aman las aleja más rápidamente de ellos, y el dejarlas ir las deja para siempre al lado de ellos. Que aprendan que a pesar de que la palabra amor pueda tener muchos significados distintos, pierde valor cuando es usada en exceso. Que aprendan que amar y querer no son sinónimos, sino antónimos. El querer lo exige todo. El amar lo entrega todo. Que aprendan que nunca harán nada tan grande para que Dios los ame más, ni nada tan malo para que los ame menos. Simplemente los amo a pesar de sus conductas.

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1: El hombre examinó la lista de precios. Estaba correcta, impecable. Pero los precios eran demasiado altos. Aún el plato más barato estaba fuera del alcance de sus modestos bolsillos y decidió no comprar ninguno y seguir viviendo un poco más. Quizá después de todo podía haber otra solución a su problema. El hombre no estaba mirando los precios de un restaurante, ni de revólveres o pistolas. Miraba los precios de los venenos. Una onza de veneno de cobra, $9,000. De serpiente mungarus, $14,000. De la serpiente marina, $43,000. Y de la araña viuda negra, el más caro, $2,360,000 la onza, poco más de 28 gramos. Amigo, qué caros son los venenos finos, de primera calidad. Debe ser por eso que la gente usa, cuando quiere envenenarse, venenos más baratos, como ser insecticidas, DDT, ponzoña para ratas, o en último caso, gasolina, querosén o vidrio molido. ¿Por qué son tan caros los venenos de serpiente y de arañas? Porque cuesta mucho obtenerlos, ya que algunas especies son sumamente raras. Para una onza, poco más de 28 gramos, de veneno de viuda negra, hay que cazar 10,000 arañas. Y amigo, ¿cuánto cuesta el veneno que sale de la lengua? No cuesta nada. Un mínimo de juego de músculos linguales, un mínimo de vibrar de cuerdas vocales, un mínimo insignificante de saliva lubricante, y ya está. Ya se ha dicho la palabra que se quería decir. Pero qué tremendas consecuencias. ¿Cuánta ofensa, cuánto dolor, cuánto daño, cuánta muerte puede causar esa breve, pequeña, corta palabra venenosa? No cuesta nada producirla. Sale en un momento, es oída quizá por una sola persona, pero qué ponzoña, qué tóxico, qué veneno. Pongamos nuestra lengua, mi amigo, y corazón, y voluntad, bajo el señorío de Cristo. Así jamás tendrán veneno nuestras palabras.
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3: Son las 10:35.
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Cantad alegres a Jehová toda la tierra. Levantad la voz y aplaudid y cantad salmos. Cantad salmos a Jehová con arpa y voz de cántico. Aclamad con trompeta y sonidos de bocina delante del Rey Jehová. Brame el mar y su plenitud, el mundo y los que en él habitan. Los ríos batan las manos, los montes todos hagan regocijo delante de Jehová, porque vino a juzgar la tierra. Juzgará al mundo con justicia y a los pueblos con rectitud. Salmos 98, 4-9.

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estuvimos predicando esta mañana y este mediodía en Corona Queens, y cayó la unción del Espíritu Santo y no nos queríamos ir del lugar. Antes de terminar de predicar, el Señor nos ministró y dijo que las peticiones que los hermanos habían pedido en ese momento, algunas iban a ser contestadas inmediatamente. Cuando terminamos el culto, vino una hermana llorando, no podía hablar de la alegría y del llanto. Y dijo: hermano Bogdan, yo le dije al Señor que yo quería que mi esposo se convirtiese. Y dice: mire dónde está mi esposo, estaba en el altar llorando, entregando su corazón a Cristo. Al ratito viene otra hermana llorando y no podía hablar. Dice: hermano, yo le pedí al Señor que mi mamá, si era la voluntad de Dios, que mi mamá viniese al segundo culto. Ella hace 8 años que no viene a la iglesia. Dice: y cuando le pedí al Señor y comenzó el otro culto, vi entrar a mi mamá por la puerta. ¿Cuántos alaban a Dios? Y yo creo que en esta noche el Señor va a hacer milagros. Que en esta noche el Señor va a contestar muchas peticiones. ¿Cuántos lo creen? Aleluya, yo lo creo. Yo estoy predicando a un Cristo que todo lo puede. A un Cristo poderoso. Vamos a abrir nuestras Biblias. Gloria a Dios. Saludamos a todos los amigos y visitas que están con nosotros en esta tarde. Yo no me siento visita porque estoy en la casa de Dios. Amén. Y la casa de Dios es mi casa también. Amén. Nadie es visita en la casa del Padre. Gloria a Dios. También puede ser, amigo mío, su casa desde hoy. Isaías capítulo 54. Quiero compartir con ustedes dos versículos de la palabra de Dios. En este capítulo, exactamente el versículo 2 y el versículo 3. Yo tengo la versión antigua, quizás diferirá un poco de la suya, pero el concepto es el mismo. Dice así la palabra del Señor, y la leemos en el glorioso nombre de nuestro Señor Jesucristo. Ensancha el sitio de tu cabaña y las cortinas de tus tiendas sean extendidas. No seas escasa. Alarga tus cuerdas y fortifica tus estacas, porque a la mano derecha y a la mano izquierda has de crecer, y tu simiente heredará gentes y habitarás las ciudades asoladas. Inclinemos nuestro rostro, por favor. Padre amado, Padre bueno, vengo delante de tu presencia en esta noche, primeramente con un espíritu agradecido, Señor, porque tú eres bueno y para siempre es tu misericordia. Señor, hemos venido con la disposición de escuchar tu palabra, de alimentarnos de ella. Señor, tú conoces la necesidad de cada uno de nosotros. Señor, que tu palabra corra en medio de tu pueblo y tu nombre sea glorificado. Ato todo espíritu adverso a tu palabra, todo espíritu de cansancio lo ato en el nombre de Jesús. Todo espíritu que sea contra tu voluntad es atado en este momento. Señor, que nuestro pensamiento, nuestro corazón, todos nuestros sentidos, Señor, estén atentos a tu palabra. En el nombre de Jesucristo,
te alabamos y te glorificamos. Amén, amén, amén. Pueden sentarse, hermanos. Gloria a Dios. El salmista, en uno de los salmos, el salmo 119 exactamente, dice: maravillosos son tus testimonios, por tanto los he guardado en mi corazón. Nuestra vida de cristianos, abundan los testimonios. Y yo en esta noche quiero compartir una experiencia que he tenido en mi vida ministerial y pastoral. Una experiencia que cambió la forma de ver la obra de Dios. Una experiencia que me enseñó. Una experiencia que me hizo ver que muchas veces nosotros, siendo ministros e hijos de Dios, le hacemos más caso a la realidad adversa que nos rodea que a la visión que Dios nos ha dado. En el año 1990, cuando cayó el comunismo, la iglesia en Rusia, y no solamente en Rusia, en Bielorrusia, Ucrania, ha tenido un avivamiento como nunca antes hemos tenido. Imagínese una congregación de 20 personas por 30, 40, 50 años, en pocos meses llegó a tener 200 personas. Los que tenían 100 miembros, en pocos meses llegaron a tener 1000 miembros. Los que tenían 200 miembros, en pocos meses llegaron a tener miles de miembros. Es decir, que la iglesia ha comenzado a recibir gente nueva constantemente todos los días. Y pastores acostumbrados a pastorear pocas personas, tenían miles de personas que pastorear. Eso nosotros lo llamamos un grande problema de crecimiento. Y cuando usted va a cualquier ciudad y usted hace una campaña evangelística, en dos días se convierte en 1000 personas, 2000 personas. Y el grande problema que nosotros teníamos y tenemos hasta el día de hoy es que hay muchos hermanos, pero pocos pastores. De tal forma que nosotros los domingos tenemos que arreglarnos para ubicarnos, los pastores que somos, para predicar en varias congregaciones. A mí me tocó por más de 2 años predicar los domingos 9 veces. Por eso hoy esta es la tercera vez que predico hoy, pero me siento descansadito, hermanos. Usted sabe que cuando más predica, menos se cansa. Y cuando menos predica, más se cansa. ¡Aleluya! Y nosotros nos organizábamos por zonas, porque Moscú no solamente es la ciudad que quizás los turistas ven, sino está la grande periferia y las grandes ciudades que rodean a la ciudad de Moscú. Entonces nos organizamos de tal manera que a mí me toca una iglesia, después viajo a otra iglesia, después viajo a otra iglesia, otra iglesia, otra iglesia, así hasta que llega la última iglesia. El primer culto se comienza a las 7 de la mañana y el último culto termina a las 10 de la noche. Y entonces yo estaba en un domingo predicando mi cuarto culto, era la tarde. Estábamos haciendo el culto en un estadio, no sé cómo le dicen, baloncesto, ¿no? En un estadio de baloncesto. Y estábamos haciendo el culto cuando viene un pastor a hablar conmigo, un pastor amigo mío, que ese pastor vivía como a 300 millas del lugar donde estábamos nosotros. Y me dice: hermano Bogdan, yo vengo a invitarlo a predicar a una iglesia. Y yo le dije: hermano, ¿para cuándo? ¿Qué día? Me dice: no, hermano, tiene que ser hoy. Y yo le dije: hermano, hoy yo termino a las 10 de la noche, si terminamos. Y me dice el pastor: hermano, yo lo espero. Yo quiero que usted venga a predicar esta noche. Me dice: usted sabe que yo vivo bien lejos. Yo le digo: sí, yo sé que usted vive bien lejos. Dice: bueno, yo una vez al mes,
Una vez al mes vengo a predicarle a esta congregación que estaba en el medio de un campo. Dice, porque esta congregación hace 3 años que no tiene pastor. No tiene nadie que les predique. Y los últimos y los únicos cultos que ellos tienen son cultos de oración. Acuérdense de eso. Los únicos cultos que tienen es oración. Lunes, oración. Martes, oración. Miércoles, oración. Jueves, oración. Viernes, oración. Sábado, oración. Y domingo, oración. Y dice, y yo vengo una vez al mes a predicarles. Y yo quiero que usted predique esta noche. Yo le dije, hermano, si usted me espera, cuando termino, vamos ahí. Hermano, yo terminé a las 10. El hermano estaba con su automóvil y fuimos. Y llegamos a las 10:40, en medio del campo, una casa. Tenía un sótano la casa, un sótano grande como esta plataforma. Cuando entramos, toda la congregación, ni uno se había ido. Nos estaban esperando con los brazos abiertos. Todos diciendo, gracias, porque vienen a ministrarnos. Gracias porque tenemos el privilegio de escuchar la palabra de Dios. Déjeme decirle que el culto comenzaba a las 6. Y eran 10:40 y nadie se había ido. Terminé de predicar y cuando terminé de predicar yo sentí algo en mi espíritu. Y les dije, hermanos, ustedes hace varios años que no tienen pastor. Y ellos me dijeron, amén. ¿Qué les parece, les dije, mientras le conseguimos a alguien para pastorear, yo les pastoreo? Y todos dijeron, amén, gloria a Dios. Entonces quedamos que yo los iba a pastorear y que los cultos se realizarían todos los domingos a las 10 de la noche. Ellos tendrían 6 cultos de oración y 1 de predicación. Aleluya. Y todos contentos. Déjeme decirle algo, un poquitito de esta congregación. ¿Sabe qué? Esta congregación no era como las otras de miles de miembros. Esta congregación solamente tenía 6 hermanos. 6. Y otra cosa muy particular, que el más joven de ellos tenía 85 años. Aleluya. Jóvenes. Y el más anciano tenía tantos años que él no sabía cuántos años tenía. Y yo dije, lo más fácil de todo es pastorear a estos viejitos. Aleluya. Hermanos, recuerde, yo todos los domingos tenía que predicar 9 veces. Me levantaba como a las 5 de la mañana y cuando llegaba a las 10 de la noche ni el nombre me acordaba yo. Y llegaba, les predicaba 15 minutos y me iba. Iba el otro domingo, les predicaba 15, 20 minutos y me iba. Tercer domingo les prediqué y me fui. El cuarto domingo me estoy yendo cuando uno de los viejitos me para y me dice, pastor, un momentito, quiero hablar con usted. Yo le dije, ¿qué sucede? Dice, quiero decirle en nombre de la congregación que nosotros, esta congregación, su congregación, queremos construir un templo. Aleluya. Yo le dije amén y me fui. Al otro domingo, 2 hermanos vienen y me hablan y me dicen, pastor, queremos anunciarle que nosotros queremos construir un templo. Aleluya. Yo le dije amén y me fui. Y cuando iba regresando, yo comencé a pensar y dije, pero ¿para qué estos viejitos quieren un templo? Y comencé a ver la realidad. La realidad decía que eran 6, primero, 6. Segundo, que eran muy viejitos, ninguno trabajaba. Dentro de poco se iban a ir con el Señor. Y tercero, la tesorería estaba bajo cero. Y después había una realidad,
Usted no va a construir templos donde hay 6 personas. Usted construye templos donde hay miles de personas, ¿verdad, hermano Mena? Eso es lo que pensamos nosotros. Si yo le digo a los pastores, mire, voy a construir un templo en medio del campo donde hay 6 viejitos, me dice, hermano Bogdan, ¿qué le estará pasando a usted? Y hay otros lugares para construir templos. Pero yo, hermanos, con mucho cuidado, porque hay que tener cuidado como uno trata a los hermanos, ¿verdad, hermano Mena? Porque uno puede decir algo y lastimarlo. Entonces yo digo, Señor, yo no quiero que ellos se entusiasmen tanto, quiero que se olviden de esa idea que ellos tienen. Pero al otro domingo termino de predicar y los 6 viejitos vienen a hablarme. Yo cuando los veo llegar, los veo que vienen con cara de pocos amigos. ¡Aleluya! Y entonces le pregunto, ¿qué pasa? Me dice, pastor, queremos anunciarle nuevamente que nosotros queremos construir un templo. Entonces yo le dije, mire, hermanos, yo no quería decirles nada, pero yo voy a tener que ser sinceros con ustedes. Ustedes no necesitan templo. Ustedes en el templo que tienen aquí, ustedes pueden correr, pueden danzar, pueden hacer lo que quieran. Primero, que ustedes son 6. Segundo, que dentro de poquitito tiempo se van con el Señor. Aleluya. Digo, y tercero, como dice el puertorriqueño, no hay chavos. Aleluya. Y entonces le dije, tomé, digamos, mi autoridad pastoral y le dije, como pastor, les digo que este tema no se hable más en esta congregación. Mi última palabra es, ustedes no necesitan un templo. Asunto terminado. Agarré mi Biblia, mi sobre todo, y salgo, me estoy yendo. Y cuando me estoy yendo, uno de los viejitos dice, pastor, usted está muy equivocado. Yo le dije, ¿qué? Y los otros 5, sí, usted está muy equivocado. Y yo dije, ¿cómo? Sí, usted está muy equivocado. Digo, entonces yo, hermano, sonriendo, le digo, díganme en qué estoy equivocado. Y los viejitos me dijeron, pastor, usted está equivocado porque el templo que nosotros queremos construir no es para nosotros. El templo que nosotros queremos es para aquellos que vendrán después de nosotros. ¡Aleluya! ¿Sabe cómo se llama eso? Como la radio, visión. ¡Aleluya! ¿Sabe, hermano? Yo no sé aquí, pero en muchas iglesias hay un grande problema. Los cristianos piensan solamente en ellos. Señor, bendíceme a mí. Señor, prospérame a mí. Señor, háblame a mí. Señor, úsame a mí. Señor, a mí. Señor, a mí. Pero déjeme decirle, un cristiano con visión, un cristiano espiritual, es aquel que deja de pensar un poquito en él para pensar en los demás. ¡Aleluya! ¡Gloria a Dios! Y cuando estos viejitos me dijeron eso, déjeme decirle, me taparon la boca. ¿Qué podía contestarles yo? ¿Qué podía decirles yo? Todo lo que yo podía decirles era para desanimarlos. Y déjeme decirle, antes que usted y yo digamos algo al hermano para desanimarlo, mejor callémonos la boca. Porque déjeme decirle, muchas veces cuando pensamos hacer algo para la obra del Señor, los primeros que nos desaniman no es el diablo, sino son los mismos hermanos. Se terminaron los amenes. Usted dice, vamos a hacer esto, y ya salen los hermanos, no pueden. No se puede, hermano. No se puede. No se puede. Hay que cambiarles el apellido, hay que ponerle hermano, no se puede. ¡Aleluya! ¡Aleluya! Hermano, todo lo que nosotros digamos tiene que ser de bendición. ¡Aleluya! Y yo me callé la boca. No podía decir nada. Y me fui preocupado. El lunes, nosotros acostumbramos los lunes a tener reunión de pastores.
Nos reunimos pastores de diferentes lugares, pastores que viajan hasta 5 horas en tren para estar los lunes en oración y ayuno, y la última hora la dedicamos solamente a hablar asuntos o problemas. Entonces yo en la última hora me paré delante de los pastores, dije: hermano, yo tengo un problema. Y les conté el problema de los viejitos. Y un pastor amigo mío me dice: hermano Bogdan, yo le voy a dar la solución. ¿Sabe qué? Tómese medio día y vaya a visitarlos uno por uno. Y persuádalos uno por uno que se quiten esa idea loca de construir un templo. Y yo le dije: buena idea. El martes me fui a la casa del primer viejito. Llegué, golpeé la puerta, nadie abrió. Y cuando me estaba yendo a la casa del otro que vivía cerca, yo escucho unos golpes detrás de la casa. El viejito, el hermano Iván, estaba 90 años, escúcheme, no 15, no 20, no 30, no 40, 90, sentado, en sus manos el cincel, el martillo y una piedra. Y ahí estaba el hermano Iván trabajando la piedra. Yo estuve como 20 minutos mirándolo. Él trabajaba, cuando terminaba una parte de la piedra, la levantaba, la acariciaba, se sonreía y seguía trabajando con amor, con cariño, con afecto. Cuando terminó de trabajar esa piedra con sumo cuidado, la puso al lado de una montaña de piedras ya trabajadas. Y con el mismo entusiasmo tomó otra piedra y la comenzó a trabajar. Fue ese momento que yo le digo al hermano: hermano, Dios le bendiga. Y él me mira y se alegra porque la primera vez que yo lo iba a visitar. Y cuando él viene a abrazarme, yo miro sus manos. Sus manos estaban ásperas, cortadas, con callos, lastimadas de tanto trabajar la piedra. Mi primera pregunta como pastor preocupado, le dije: hermano, ¿usted tiene necesidad económica? Y él sonriendo me dice: niet, no. Digo: ¿hace cuánto que usted hace ese trabajo? Dice: hermano, hace más de 3 años. ¿Desde qué hora a qué hora? Desde bien temprano hasta la hora de ir al culto, me dice. Digo: hermano, entonces, ¿por qué usted, si usted tiene 90 años, ¿para qué hace ese trabajo tan rudo por 3 años todos los días? Y sonriendo me dice: hermano, las piedras que yo estoy trabajando son las piedras que vamos a poner en el altar de la iglesia que Dios nos va a dar. ¡Aleluya! ¡Oh, aleluya! Hermano, y el viejito me dice: ¿a qué vino, pastor? Y yo le dije: a nada. ¡Otra vez me tapó la boca! Ahora, hermano, hay hermanos que necesitan abogados, porque, ay, hermano, hablaron esto de mí, hermano, dijeron esto de mí, y se viven defendiendo. Son más abogados que cristianos. Aleluya. Hermano, si usted quiere taparle la boca a la gente, haga la voluntad de Dios. Aleluya. Y cuando usted haga la voluntad de Dios, llegará el momento que se tendrá que callar la boca, o Dios lo va a hacer callar a ellos. Aleluya. Gloria a Dios. Déjeme decirle que siempre cuando usted haga algo para la obra del Señor, muchos van a hablar. Aleluya. Y yo, hermano, me callé la boca. Salí y el plan que tenía de ir a la casa del otro 5, lo dije: no, no voy, que voy a ir. Con uno me bastó. Pero hermanos, cuando yo regresaba, yo comencé a llorar. Me conmovió este anciano, hermano Iván me conmovió. ¿Y sabe qué? Él me hizo recordar cuando el pueblo de Israel estaba construyendo casas a Jehová. Dice la Biblia que cuando estaban haciendo el templo a Jehová, dice que ninguna piedra era puesta en el muro en su estado original, sino que cada piedra, antes de ser puesta en el muro, tenía que ser trabajada y labrada en el monte. Hermano y amigo que nos escuchan esta tarde, nadie, pero nadie, puede formar parte de la iglesia
fascinante no es labrado y trabajado por el Espíritu Santo de Dios? ¡Aleluya! Y hermano, si un ser humano como nosotros es capaz de trabajar con tanto amor, con tanto cariño, con tanto afecto una piedra, ¿cuánto más Dios trabaja con cada uno de nosotros? ¡Aleluya! ¡Gloria a Dios! ¡Aleluya! Este viejito, el hermano Iván, trabajaba la piedra. Había otro. Usted quizás no sabe, pero en Rusia y los países cerca de Rusia, el fruto más conocido es el manzano. Como para el puertorriqueño el plátano, para el ruso el manzano. Usted come manzana a la tarde, manzana, hasta tostones de manzana come. ¡Aleluya! Y entonces, este hermano tenía una plantación de manzanos. Y él sabe lo que hacía. Recogía las mejores manzanas en la semana, la ponía en un cesto y el sábado iba a la plaza del mercado a venderlas. A veces necesitaba 3-4 horas para vender las manzanas. Pero dice él que ese sábado descendió de su casa al pueblo con el cesto, 90 años estoy hablando. Llegó a la plaza, puso su cesto ahí donde estaba la gente vendiendo y en 15 minutos le compraron todas las manzanas. Él, el campesino ruso, el jíbaro ruso, usa el pañuelo para guardar el dinero. Es decir que él puso el dinero adentro, le hizo 4 codos, hizo así y se lo metió aquí. Alabando a Dios y diciendo gracias Señor por el buen trabajo que tuve ese día. Pero él dice que cuando él iba cruzando la plaza, se detiene delante de un edificio. Quizás a usted le pasó muchas veces que usted pasa por un lugar y nunca lo ve. Y un día se detiene y dice, pero ¿estaba este edificio aquí? Bueno, el viejito se detuvo y comenzó a ver un edificio de un bloque de ancho. Y lo ve. Y dice que la curiosidad hace que él abra la ventana y lo mire, hermanos, y había más o menos como más de 2.500 butacas. Era el teatro del pueblo, que estaba cerrado. Y él se aleja un poco más, lo ve desde más lejos y ve un cartel que dice, se vende. ¡Aleluya! ¡Aleluya! Y entonces, inmediatamente, ¿sabe qué? Llama a los 5 hermanos de la congregación. Y los 6, cuando miraron el edificio, dijeron, amén, este es el lugar que Dios tiene para nosotros. ¡Aleluya! El que vivía más cerca fue y trajo una lata de aceite de oliva. Cuando trajeron la lata de oliva, dieron vuelta al edificio, se pusieron de rodillas y la multitud ahí estaba mirándolo. ¿Qué estarán haciendo estos locos? Pero ellos ungieron el edificio con aceite, pusieron sus manos y dijeron, Señor, declaramos este edificio nuestro en el nombre de Jesús. ¡Aleluya! ¡Gloria a Dios! Eso fue el sábado. El domingo yo voy a predicar. 10 de la noche llego y cuando llego yo veo a los 6 viejitos que están raros. Digo, ¿qué está pasando aquí? Termino de predicar y los 6 vienen a hablarme y me dice, pastor, tenemos una noticia para usted. Digo, ¿qué pasó? Dios nos mostró el lugar que nos va a entregar. Ah, yo dije, qué bueno. Dios le bendiga y me diga. No, dice, pastor, usted es el pastor y usted tiene que verlo. Yo le digo, sí, entonces le mostró el lugar. Y entonces por un momento, hermanos, yo pensé, habrán encontrado un localcito para 100 personas. El problema no es tan grande como yo estaba pensando. Y entonces los viejitos dicen, no, pastor, usted tiene que ir a verlo esta noche. Hermanos,
Salimos a la 1 de la mañana, llegamos. Yo medio dormido. Cuando llegamos, yo le digo, ¿dónde está el localcito? Y el ovejito dice, ¿qué localcito, pastor? Es esto. Cuando yo miro el teatro, me callé la boca. Había aprendido a callarme la boca. ¡Aleluya! ¡Gloria a Dios! Mientras otros se preparan para hablar, estudian para hablar mejor, unos estudian para callarse la boca, hermano. ¡Aleluya! Y yo, hermano, por 5 minutos cerré mis ojos y me imaginé los 6 viejitos y yo predicando en ese templazo. Es algo deprimente. 7 en un lugar que entran 3,000 personas, hermano. Pero yo no dije nada. Hermanos, quiero decirles esto. Yo en el Evangelio he aprendido algo. ¿Sabe qué? Que en el Evangelio solamente una cosa es gratuita. Y eso es la salvación. Por las bendiciones tenemos que llorar. Por las bendiciones tenemos que sacrificarnos. Hay muchos cristianos que usted lo ve en la iglesia, sentaditos, y levanta la mano, Señor, bendíceme. Señor, bendíceme. Usted no sabe si es derecho y zurdo, porque levanta las dos un día a uno. Aleluya. Hermano, yo le aconsejo que mejor se acueste, porque sentado se va a cansar. Cuando usted quiere la bendición de Dios, tiene que luchar por esa bendición. ¡Aleluya! Mire, hermano, la situación es la siguiente. Una congregación, estaban viendo la visión, y el pastor estaba viendo la realidad, como muchos pastores en el tiempo de hoy. Miramos más la realidad que la visión. Hermanos, yo estoy convencido que estoy en esta noche hablándoles a personas, a seres humanos, a mujeres y a hombres con sueños. Yo sé que si yo le preguntaría a cada uno de ustedes, ustedes tienen sueños en la familia, en el hogar, en lo económico, en lo sentimental. Todos tenemos sueños y metas que queremos lograr. Quizás aquí hay hermanas que pasan por un lugar y ven una casa con el cartel "se vende". Ay, y dicen, si esta casa sería mía. Ya las cortinas le están poniendo. ¿Verdad que sí? Pero ¿sabe qué? Muchas veces los sueños que tenemos se enfrentan a la realidad. Y la realidad casi siempre es adversa. La realidad dice que para usted comprarse esa casita, su esposo tiene que trabajar 80 horas al día. ¿Cuánto me están entendiendo? Pero deje decirme a usted que hay dos alternativas. Que la realidad adversa venza el sueño que usted tiene, o el sueño destruya la realidad en el nombre de Jesús. ¡Aleluya! ¡Gloria a Dios! Muchos cristianos se dejan vencer por la realidad adversa.

Veo que ellos no se preocupan. No se preocupan por progresar, no se esfuerzan. Ellos están así. Y ellos viven bien así. Pero muchas veces vemos hermanos que usted los ve llorando, los ve esforzados, los ve sacrificados, y esos hermanos hacen todo lo posible para lograr una meta y se quedan en la mitad del camino. Dice: Señor, pero yo hice todo lo posible para lograr esto, ¿y qué pasa? ¿Sabe qué? En ese momento, cuando usted piensa que ya no hay más solución, que usted no tiene más fuerza, que esto no sigue adelante, es en ese momento que viene la mano de Dios, lo toma y lo lleva a la meta. Pero antes, Dios quiere ver su esfuerzo. Dios quiere ver sus lágrimas. Dios quiere ver cuánto a usted le es importante esa petición que usted tiene delante de Él. Y mientras los viejitos tenían esa visión, aquí en Estados Unidos, un país de migrantes, había en la ciudad de Buffalo, creo que es en New York, ¿verdad? En el estado de New York. En Buffalo había un ruso de 63 años de edad. Este ruso, a los 23 años, había emigrado como muchos rusos por la guerra, por la hambre y por la represión que había en esos años. Y ese hombre llegó a Búfalo, aprendió el inglés, aprendió las costumbres americanas, vivió toda su vida. A los 83 años seguía trabajando, sacando nieve de los umbrales de la puerta. Por 60 años no regresó a su país. Dice él que una noche él regresaba a su hogar después de trabajar, y que el Espíritu Santo le habla y le dice: prepárate porque te vas con Dios. Hermano, ¿sabe escuchar eso usted? ¿Cuántos quieren escuchar eso? Hay algunos que dicen: no, quiero quedarme un poquito más después de las vacaciones, Señor. Tanto tiempo que esperamos para ir a Disney World y ahora que venga el Señor. Aleluya. Aleluya. Hermano, bienaventurado el hombre y la mujer que pueda escuchar la voz de Dios llamándolo a su presencia. Aleluya. Hermano, esto es toda una basura. Aquí no hay nada de bueno. Lo bueno está ahí arriba con Dios. Aleluya. Aleluya. El hermano comenzó a temblar, llegó a la casa, no comió. ¿Quién va a comer con esa noticia? Se acostó a dormir, no durmió. ¿Quién va a dormir con esa noticia? Y entonces él comenzó a pensar en la noche y dijo: Señor, ya que tú me estás llamando, yo quiero pasar mis últimos días en mi tierra. Hermano, si Dios lo llamaría a usted, hermano Mena, ¿dónde quería pasar su último día? No me diga Venezuela. La miró la hermana Beatriz. ¿Dónde quería pasar? Acá en la iglesia. Bueno, pero la mayoría diría: Señor, quiero pasar mis últimos días en mi tierra. Cuando lo sepan en Manatí, hermano. Aleluya. Es decir, hermano, ¿sabe qué? Los emigrantes, aunque estén mejor en otro país, pero parte de su corazoncito, ¿dónde lo tiene? En su tierra. ¿Amén? En su tierra. Y él dijo: Señor, yo quiero regresar a mi país. No tenía familia. Dijo: Señor, yo me acuerdo de los jóvenes de la iglesia. No sé qué serán de ellos. Quizás se habrán muerto. Quizás estarán en otro lugar. Pero él envió un telegrama por fe al pueblo donde él había nacido, a ver si alguien estaba de ese tiempo. Preparó todas sus cosas, llegó a New York, tomó el vuelo de Aeroflot, llegó a Moscú, de Moscú en la estación tomó el tren y se fue a la misma, llegó a la misma estación que 60 años atrás que había ido. Imagínense, después de 60 años regresaba a su pueblo. Y cuando él llega a la estación en el mismo andén de tren, ahí están 6 viejitos esperándolo. ¡Aleluya! Se abrazaron después de 60 años.
¡Aleluya!

0: adoraron. Aleluya. Y los viejitos le dijeron: gloria a Dios, uno más en la congregación. Hermano, alégrese cuando el Señor añade uno en la congregación. Aleluya. Gloria a Dios. Eso fue un lunes. Mientras el viejito llegaba a la estación de tren, yo estaba en otra ciudad en la reunión de pastores. Y cuando estoy en la reunión de pastores, el mismo hermano que me llevó a predicar la primera vez de los viejitos, dice: hermano Bogdan, yo quiero hablar con usted. Yo le dije: ¿qué pasa? Algo de los viejitos, ¿verdad? Me dice: sí. Dice: mire, usted el jueves a tal hora, en tal dirección, en tal oficina, con tal señor, usted tiene una entrevista. Dije: yo no tengo ninguna entrevista con nadie. Dice: ¿sabe? El problema es que los viejitos hicieron una entrevista con el dueño del teatro para comprarlo. Aleluya. Dice: pero hay un grande problema. El dueño del teatro no les cree nada y quiere hablar con el pastor. Y yo le dije: ¿cómo le va a creer? Si yo, que soy el pastor, no les creo tampoco. Aleluya. Aleluya. Hermano, ustedes se ríen. Imagínense que el hermano Mena se levanta ahora y dice: hermano, no vamos a hacer culto más. Aquí vamos a hacer culto en el estadio de los Gigantes, en New Jersey. ¿Qué dicen ustedes? Sean sinceros. Alguno dice: amén, amén. Mire, siempre tenemos que escuchar la voz de la esposa. Claro. Mira, hermano Mena, pero usted se siente bien. ¿Sabe lo que diríamos la mayoría? ¿Está loco el hermano Mena? ¿Verdad? El primero que dice que está loco es el tesorero. ¡Aleluya! Hermanos, yo como pastor sabía que no había dinero. Y déjeme decirle, hasta el día de hoy, los templos se construyen y se hacen o se compran ¿con qué? Con dinero. Usted no puede ir con la pandereta. No, o hablando en lengua. Si usted habla en lengua, todavía le aumentan. Aleluya. Yo no sé, pero los pentecostales siempre nos aumentan. Hermano, y yo preocupado. El jueves llego, enojado. Cuando llego, la secretaria me hace pasar a la oficina de conferencia. Ahí están los viejitos. Y cuando yo voy a reprenderlos, me dicen: pastor, una noticia. Tenemos un miembro más en la congregación. Y me lo presentaron. Y yo, cuando lo abrazaba, digo: señor, ¿será igual que ellos? Aleluya. Gloria a Dios. Y cuando lo estoy por reprender, llega el dueño del teatro. Un hombre, hermano, más alto que yo, nos hace sentar y comienza a hablar. Aquí bailó el ballet Bolshoi. Aquí la reina tanto estuvo aquí. Aquí la sinfónica de Moscú estuvo aquí. Y comenzó a hablar las pinturas que tenía. Y comenzó a hablar. Y yo, cuando él hablaba, digo: cuando yo le diga que no tengo dinero. Aleluya. Gloria a Dios. Cuando le diga que no tengo dinero, este hombre se va a enojar. Y hermanos, a un cierto momento, el hombre, después de 2 horas de hablar y yo de sufrir, le dice: bueno, y siempre dicen lo mismo, por ser ustedes. Y me dijo el precio, se lo voy a decir en dólares para que usted sepa y tome conciencia. Y dice: por ser ustedes, les voy a cobrar $500,000. Mire, en Rusia cualquier propiedad, cualquier edificio, más o menos está 50, 60, 70 mil dólares. Imagine eso, $500,000, lo grande que es. Un bloque de largo. Y yo, cuando me dijo $500,000, hermano, yo comencé a temblar. Y él me vio y se dio cuenta y dice: pastor, no se da problema, lo van a pagar en cuotas. Hermano, en cuotas o al contado era imposible. Pero esa actitud me alegró, la actitud del dueño del teatro me alegró. Pero cuando me estaba calmando, escucho a un hermano que golpea la mesa y dice: ¡Nier! ¡No! Si lo compramos, lo compramos al contado. Yo dije, 90 años más 50, a los 140 le quito la disciplina. ¡Aleluya! Iba a ser el primer cristiano que se iba a ir al milenio en disciplina. ¡Aleluya! Hermano, y llegó el momento. De todo lo que Dios me ha dado en toda la vida, de todo mi trabajo, de todos mis ahorros, de todo lo que tengo, todo lo que Dios me ha dado, yo tengo el privilegio en este día de dárselo todo, todo, todo a la obra de Dios. Y sacó un pañuelo. ¡Aleluya! ¡Aleluya! Y cuando abrió el pañuelo había rubros y copeques. Hermano, déjeme decirle, yo no sé si usted alguna vez, o hermano Mena, los pastores que están aquí, vieron a un cristiano dar todo. Yo estoy acostumbrado a ver mucho de lo que le sobra, pero no todo. ¡Aleluya! Dio todo lo que tenía. Como dice el puertorriqueño, se quedó pelado. Hermano, Dios ama a esa gente. Dios ansía a esa gente. ¡Aleluya! El segundo se levantó y dijo lo mismo. El tercero se levantó y dijo lo mismo. El cuarto se levantó y dijo lo mismo. El quinto se levantó y dijo lo mismo. El sexto se levantó y dijo lo mismo. Los seis, toda la congregación, dieron todo lo que tenían. ¡Aleluya! Hermano, comenzamos a contar el dinero, no alcanzó ni para el 3% del enganche. ¿Tú sabes? Y hermano, yo ahí, muchas veces nosotros entramos como en conflicto con Dios. Y yo le digo: Señor, ¿por qué tú permitiste esto? ¿Por qué estás permitiendo? Ellos están dando todo lo que tienen. Todo, todo. ¿Y por qué tú permites que se pase esta situación? Y cuando yo estaba preguntándole a Dios, el viejito que vino de Búfalo me dice: Pastor, ¿puedo hablar? Yo dije: hable todo lo que quiera, más hable mejor. Y él se levantó y dijo: yo soy también de la congregación. Y los viejitos dijeron: claro. Dice: y yo he visto que mis hermanos dieron todo lo que tenían. Y dice: y no es justo que yo no haga lo mismo. Hermano, aquí tenemos una gran enseñanza. En las iglesias hay un cargo que pocos hablan, pero muchos lo tienen: el cargo de supervisor. Hay hermanos que supervisan. Hermano, usted tiene que hacer esto. Hermano, usted tiene que hacer esto. Hermano, usted tiene que dar esto. Hermano, usted tiene que ofrendar así. Ellos supervisan. Hermano, déjeme decirle una cosa: no exija usted nunca. Usted exija a su hermano algo que usted no está dispuesto a hacerlo. ¡Aleluya! No exija nunca, no pretenda que el hermano haga algo que usted no está dispuesto a hacerlo. ¿Cuántos dicen amén? Se terminaron los amenes. ¡Aleluya! Hermano, y cuando usted se exige a usted mismo, usted no va a tener necesidad de decirle nada a nadie. Los hermanos lo van a mirar y van a hacer lo que usted está haciendo. Y el viejito dice: entonces yo también voy a dar todo lo que tengo. Y dice: pastor, y saca un maletín. Nadie había visto ese maletín. Y me dice: pastor, cuente a ver hasta dónde llegamos. Hermano, yo abro el maletín y casi, casi me desmayo. Nunca, nunca, nunca, nunca, nunca en mi vida había visto tantos billetes de 100. El hermano no creía en los money order, en las transferencias telegráficas, no. Él todo lo que había vendido, las casas, las propiedades, todo lo que tenía en Búfalo, lo vendió y se lo trajo cash. ¡Aleluya! Hermano, yo dije nunca, la primera vez, pero escúcheme, no dije la única porque pienso ver muchas veces más. ¡Aleluya! Porque después de esto, ¡aleluya! No me para nadie. Y desde las 12 del mediodía hasta las 4 de la tarde estuve contando. ¡Aleluya! Y cuando termino de contar, déjeme decirle, déjeme darle una noticia. No alcanzó para comprarlo, sobró. A las 5 de la tarde hicimos el contrato, como dice el americano, cash. ¡Aleluya! ¡Gloria a Dios! Hermano, mientras firmábamos el contrato, los viejitos danzando. ¡Aleluya! ¡Gloria a Dios! ¡Tenemos casa para Jehová! ¡Tenemos casa para Dios! ¡Aleluya! Y yo, hermano, mirando. ¡Aleluya! Uno de los viejitos se me acerca y dice, pastor, ¿qué le parece si dentro de 15 días inauguramos? Yo le dije, como ustedes quieran. ¡Aleluya! Tengo 5 minutos más, pastor. Bueno, 5 minutos más, puertorriqueños. ¡Aleluya! Y le metemos 5 mexicanos y 5 nicaragüenses y hacemos 20. ¡Aleluya! Hermanos, a los 15 días, yo invito a los hermanos de la zona y dije, le dije a unos 300, 400 hermanos, hermanos, vengan porque no quiero inaugurar algo con 7 personas. Invitamos una banda, en Rusia se usa mucho la banda y todo. Pero yo llegué temprano el sábado, al mediodía. Cuando llego y abro la puerta del edificio, déjeme decirle, hermano, que quedé sorprendido. En el altar ya no estaba la pantalla, no había pintura, sino que estaba el altar hecho en piedras labradas a mano. ¡Aleluya! Nunca, perdóneme, no se ofenda conmigo, nunca en mi vida he visto un altar tan bonito. No era porque las piedras eran de masa carrara, de mármol, sino porque yo sabía que detrás de ese altar de piedras había sacrificio. Hermano, yo cuando voy a cualquier iglesia de piso de barro, pero yo veo el púlpito, veo la plataforma, veo quizás la alfombra, veo todo lo que yo veo aquí en esta iglesia, ¿sabe qué digo? Señor, detrás de cada cosa está el sacrificio de un hijo tuyo. ¡Aleluya! ¡Aleluya! Todo lo que se hizo en esta iglesia, estoy convencido que se hizo con sacrificio. ¡Aleluya! ¡Aleluya! Hermanos, y yo mirando ese altar, yo lloraba. Y después de un cierto momento yo escucho unos gritos. ¿Qué está pasando? ¿Sabe qué? Los 7, ya eran 7, estaban en la primera fila. Y yo digo, ¿qué está pasando? Y ellos estaban orando. ¿Y sabe qué estaban haciendo? Mire bien, se pasaban el aceite, se ponían aceite en la mano y entonces decía, en el nombre de Jesús, y ponían y oraban por la butaca. Señor, bendice esta butaca. Yo nunca había visto orar por la butaca, pero yo dije, Señor, no me meto con estos viejitos. No me meto. Ellos saben lo que hacen. Pero me sorprendió orar por las butacas. Y siguieron orando por las butacas. Yo dije, bueno, sigan orando. Yo salgo a la plaza. Recuerde que el edificio está al frente a lo que ustedes dicen la alcaldía. Y cuando estoy por la plaza, sale uno de los viejitos y me dice, gracias al señor pastor que llegó, tenemos un tremendo problema. Dice, el alcalde tiene que darnos el permiso, y el alcalde es ateo. Y si él no nos da el permiso, hoy no podemos hacer culto. Ah, yo dije, hermano, pero faltando pocas horas, usted me viene a decir eso. Y hermano, vamos a la alcaldía. El alcalde nos recibe, 7 pies de alto. Nos mira, hermanos, con cara de pocos amigos. Y le contamos, le dijimos, mire, somos una iglesia pentecostal y le hablamos de Dios, de la Biblia. Dice, mire, yo nunca escuché de Dios, la Biblia y menos que menos eso de pentecostal. Dice, pero ¿sabe qué? Les voy a dar permiso de un día. Y yo, hermano, dije, gloria a Dios, un día es un día. ¿Verdad, hermano? Dije, qué bueno. Y salimos contentos. Pero cuando salíamos de la oficina, el viejito que estaba conmigo me dice, pastor, ¿puedo volver a decirle algo? Yo dije, sí, pero voy con usted. Y regresamos y el viejito le dice, señor alcalde, usted dijo que no sabía nada de lo que era pentecostal, Biblia, Dios. Y él dice, nada. Dice, entonces, ¿por qué no vine al culto de esta noche? Usted va a saber lo que es un culto pentecostal. ¡Aleluya! ¡Gloria a Dios! El alcalde lo mira, un poco de silencio, y dice, ¿a qué hora es eso? Él le dijo, a las 7:30. A las 7:30 estoy allá, dice. Cuando salimos, yo le digo al viejito, hermano, tengo una noticia para la congregación. No vamos a hacer 8. Invité como a 400 hermanos. Y el viejito me mira y dice, hermano, ¿por qué se molestó? Nosotros ya invitamos a toda la ciudad. Hermano, hay iglesias, escúcheme, hay iglesias que esperan que venga el grande evangelista para que le llene la iglesia. Que esperan que venga el hermano de allá para que le llene. Hermano, Dios lo llamó a usted acá y Dios quiere usarlo a usted acá. ¡Aleluya! El vaso que Dios va a usar en Patterson es usted. ¡Aleluya! No esperen que venga de afuera a hacer el trabajo que Dios le encomendó a usted. ¿Cuántos alaban a Dios? ¡Aleluya! ¡Gloria a Dios! Si Dios lo llamó, Dios lo va a respaldar. Dios lo llamó en esta ciudad y Dios lo va a usar. ¡Aleluya! Hermanos, a las 7, yo comencé a contemplar algo que nunca había visto. Gente llegando, sin Biblia, gente que por primera vez venía a una iglesia pentecostal. Y se llenó tanto el templo que los cristianos que estábamos tuvimos que quedarnos de pie. ¡Qué trabajo bueno habían hecho los viejitos! Y lo bueno que ninguno tenía credencial de evangelista. ¿Cuántos alaban? Uno espera, dice, hasta que no me den cargo, no evangelizo. ¡Aleluya! ¿Cuántos alaban a Dios aquí? ¡Aleluya! Hermanos, los pastores que estábamos ahí, dedicamos, como seguramente usan ustedes, dedicar el lugar al Señor. Y cuando lo dedicamos y lo consagramos, descendió el poder de Dios. De tal forma que todos los cristianos que estábamos ahí comenzamos a hablar en lenguas y a alabar a Dios. Y gente que por primera vez venía a la iglesia se puso de pie y lloraba. La gente lloraba, lloraba, quebrantada. Y yo después de 15 minutos y otro pastor le decíamos, por favor, siéntense. Y la gente se sentaba y más rápido se sentaba, más rápido se paraba. Se sentaban y saltaban. Yo le dije a un pastor, ¿cuánto aceite le habrán puesto los viejitos? ¡Oh, hermano! Pero no era el aceite que hacía levantar la gente, era que las sillas tenían tanta unción que nadie podía estar sentado. ¡Aleluya! ¡Oh, hermano! La bendición era tan grande que los viejitos comenzaron a correr. Y comenzaron a correr. Uf. Hermanos, 4 veces más grande o 5 veces más largo que esto. Y los viejitos corrían. El que tenía más de 100 años iba primero, hermanos. Aleluya. Y corrían, y corrían, y corrían. Imagínense, los viejitos corrían y el alcalde mirando. Hermano, venga aquí un momentito. Lo vamos a nombrar alcalde un momentito. El primer alcalde sin campaña política que es alcalde. Y el alcalde estaba mirando y los viejitos, hermanos, el alcalde estaba en un costado, pero yo lo pongo aquí para que ustedes vean. Y los viejitos corrían con los ojos cerrados y el alcalde mirando. Yo me imagino el alcalde dice, esto es un culto pentecostal. Y a un cierto momento, uno de los viejitos hace esto. Junte las piernas, hermano. Hace esto. ¡Aleluya! González. Hermano, imagínense, el hermano que es cristiano, miren la cara. Pase tomate, se le puso. Dios le bendiga, hermano. Quédese, quédese ahí, quédese ahí. Imagínense que el hermano que es cristiano se sorprendió. Imagínense el alcalde. Ah, ustedes se ríen. Ustedes se ríen. Imagínense, en el día de hoy, el alcalde de Paterson vendría aquí. El hermano Mena dice, bueno, vamos a arreglar todo. A ver, va a cantar usted, hermana, que canta bien. La música esto, usted, hermano, así. Y el alcalde viene, una ceremonia tremenda. Y va un hermano y se le sienta arriba el alcalde. El alcalde, el hermano Mena dice, no, es de la MI, de la otra iglesia de ahí. O si no, le dice, no, es visita, no es mío. Hermano, que venga el alcalde y un hermano se le siente arriba. Aleluya. Hermano, yo dije, a Dios permiso. Pero como pastor tenía que dar la cara. Y me acerco. Y el alcalde se levanta. Ese hermano puede sentarse ahí, no se ponga más nervioso. No le voy a hacer más nada. Aleluya. Lo hice porque no había la cámara, porque si no, no lo hacía. Aleluya. Entonces, yo me acerco al alcalde y el alcalde se levanta. Y yo, hermano, tenía hasta vergüenza de mirarlo. Pero cuando lo miro, el alcalde en sus ojos tenía lágrimas. Y estaba temblando. Y comenzó a tartamudear. Yo sabía que no era tartamudo si había hablado la mañana con él. Y me dice, después de 15 minutos sin poder hablar, me dice, cuando este viejo loco, yo dije, ay, Dios mío. Dice, hizo algo que a nadie le es permitido hacer. Ay, yo dije, hasta la cárcel lo van a llevar. Dice, cuando él hizo eso, un fuego subió por mi cabeza y pasó por todo mi cuerpo. ¡Aleluya! ¡Gloria a Dios! ¡Abasarabasá! ¡Aleluya! ¡Aleluya! ¡Aleluya! ¡Siete abasaya! ¡Aleluya! ¡Gloria a Dios! ¡Aleluya! ¡Gloria a Dios! Dice, y siento algo que nunca antes he sentido. Siento una paz que nunca antes he sentido. Siento un gozo que antes nunca había sentido. ¡Aleluya! Y comenzó a hablar en lenguas. Aleluya. Y comenzó a hablar en lenguas. Aleluya.
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En aquel día dirás: cantaré a ti, oh Jehová, pues aunque te enojaste contra mí, tu indignación se apartó y me has consolado. He aquí, Dios de salvación mía, me aseguraré y no temeré, porque mi fortaleza y mi canción es Ja, Jehová, quien ha sido salvación para mí. Sacaréis con gozo aguas de las fuentes de la salvación y diréis en aquel día: cantad a Jehová, aclamad a su nombre, haced célebres en los pueblos sus obras. Recordad que su nombre es engrandecido. Cantad salmos a Jehová, porque él ha hecho cosas magníficas. Se ha sabido esto por

0: Son las 11:53.
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0: Son las 11:53.

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1: Son las 12:15.

primeramente el reino de Dios y su justicia, y todas las cosas vendrán por añadidura. Y seguid la paz con todos y la santidad, sin la cual nadie verá al Señor.

0: Son las 12 y 26 minutos.
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0: Son las 12 y 26 minutos.

0: Son las 12 con 54 minutos.
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0: Son las 12 con 55 minutos.
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0: Son las 12:58.
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0: Son las 12:58.

0: 13 minutos.
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0: Es la 1:13.
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0: Es la 1:13.

0: Es la 1:25.
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0: Es la 1:25.

Cantad alegres a Jehová toda la tierra. Levantad la voz y aplaudid y cantad salmos. Cantad salmos a Jehová con arpa y voz de cántico. Aclamad con trompeta y sonidos de bocina delante del Rey Jehová. Brame el mar y su plenitud, el mundo y los que en él habitan. Los ríos batan las manos, los montes todos hagan regocijo delante de Jehová, porque vino a juzgar la tierra. Juzgará al mundo con justicia y a los pueblos con rectitud. Salmos 98, 4-9.

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3: Saludamos de una manera muy especial a todos los hermanos y amigos que están conectados a través del www.palabrasdevidaeterna.tv. Desde este auditorio de la Claro Sur le enviamos un caluroso saludo. Amén, así que, ¿cuánto le envían ese saludo? Fuerte aplauso. Y así saludamos a toda la audiencia cibernética, radial y televisiva. Hace unos meses atrás, recuerdo que una misionera hondureña me dijo que así había sido invitada a predicar la palabra del Señor. Y previamente a la actividad, la reunieron la directiva de la iglesia para hablar con ella. Y una de las condiciones que le dieron para que predicara la palabra de Dios fue lo siguiente, lo que ella nos testificó: que no predicase acerca de la santidad, número uno. Que no hablara respecto al pecado, número dos. Y que a la misma vez ella tenía que vestirse de una manera sensual, porque la ropa que andaba era muy decorosa, muy a la antigua, como se dice, y le pidieron esos requisitos. Y en vista de esa nueva ola de mensaje que se está predicando, donde los pastores, entre comillas, están prohibiendo a que se predique del pecado, he precisamente, hermano, meditado en ello, de que no podemos dejar de predicar la doctrina bíblica del pecado, porque la Biblia no calla lo que es ese tema, el pecado y sus consecuencias. Romanos capítulo 5, abra su Biblia, versículo 12, dice la palabra del Señor: entendiendo que hay varios pecados muy definidos en la palabra de Dios, y llegamos a esa base de las Escrituras, a la conclusión de que el pecado es cualquier falta de conformidad al carácter de Dios, ya sea en obra, disposición o estado. Y dice acá, en Romanos 5:12, por tanto, así como el pecado entró en el mundo por un hombre, ¿quién es ese hombre? Adán. O sea, el pecado entró por Adán. Y por el pecado, la muerte. Hay tres tipos de muerte. Y eso lo vamos a estudiar. La muerte así pasó a todos los hombres, ya que todos estaban en Adán. Por cuanto todos pecaron, todos nacen en pecado debido a la transgresión de Adán. Versículo 13, porque hasta la ley, el pecado estaba en el mundo, pero no se inculpa de pecado donde no hay ley. No obstante, reinó la muerte desde Adán hasta Moisés, aún en los que no pecaron a la manera de la rebelión de Adán, el cual es figura de aquel que había de venir. Amén. ¿Cuántos dicen amén a la palabra? Génesis, que es el principio o el semillero de doctrinas bíblicas, precisamente nos habla acerca de la creación. Como Dios hizo todas las cosas, creó todas las cosas. Y al final vemos cómo Dios, hermano, después de haber creado la casa donde el hombre iba a habitar, la Biblia revela que Dios creó al hombre a su imagen. Cuando la Biblia dice que Dios creó al hombre a su imagen, no es lo que muchos creen, que hay como un parecido en la fisonomía de Dios. La Biblia dice que Dios es espíritu. Dios no es un cuerpo, Dios es espíritu. Amén, hermanos. De tal manera que cuando habla de la semejanza de Dios, se está refiriendo precisamente al carácter moral. Porque así como Dios es santo, Dios creó al hombre en esa santidad. No en esa posición superlativa, porque el perfecto santo, el completamente santo sobre Dios. Pero aún en un nivel, hermanos, el hombre fue creado en esa imagen de justicia, en esa imagen de santidad. Por eso es de que Adán y Eva no tenían dificultades en tener comunión con Dios antes del pecado. Ellos se relacionaban con Dios, Dios hablaba con ellos, ellos oían la voz de Dios sin ningún problema, porque no habían pecado. Es decir, que ellos se movían en la justicia, en la santidad de Dios, porque precisamente fueron creados a la imagen de Dios. A imagen de Dios los creó. El hombre y la mujer no conocían vergüenza, no conocían temor, porque no había pecado en ellos. Y se movían en ese plano sobrenatural. Porque Dios creó al ser humano para esa dimensión de lo sobrenatural. ¿Cuántos dicen a mí en esta hora? Y se movía Adán y Eva en ese nivel de justicia, de santidad. Pero un día ellos perdieron esa imagen. La primera vez que se menciona, hermano, precisamente esa caída, que lo vemos en Génesis capítulo 3, es donde precisamente nos revela que ellos perdieron esa justicia, perdieron esa santidad, y ahora se ven desnudos. Porque antes no estaban desnudos, porque estaban vestidos de un haz de luz de santidad. Estaban cubiertos de una luz gloriosa de santidad. Pero es impresionante porque la Biblia revela en el capítulo 2, si quiere ir conmigo en esta hora, en Génesis capítulo 2, versículo 15 en adelante, porque estoy hablando del origen del pecado y de la advertencia que Dios dio al hombre. Dice: tomó pues el Señor Dios al hombre y le puso en el huerto de Edén. ¿Para qué? Para que lo labrara. O sea, muchas veces pensamos de que el trabajo es producto de una maldición. Pero note que antes que entrase el pecado, Dios puso al hombre para que labrase al huerto. O sea que Dios nunca creó haraganes, perezosos. Sí, porque muchos piensan que Adán solo jugando con el amor andaba. Pero aquí dice que lo puso para que labrara, para que cuidara, para que administrara este precioso huerto y que lo guardase. Versículo 16. Y mandó el Señor Dios al hombre diciendo: de todo árbol del huerto podrás libremente comer. Libremente. Tú podrás comer de todo. Le dice específicamente, de todo árbol. Note bien que aquí muestra que el hombre, antes de la caída, era vegetariano. No le dice de todo animal podrás comer, le dice de todo árbol, de todo fruto. O sea, hermano, todo esto lo debe entender que nuestro estómago fue creado precisamente para eso, para que nos alimentásemos con frutas, vegetales y semillas. Pastor, ¿qué ha venido a enseñar? Lo que la Biblia dice. ¿Cuánta gente padeciendo de cáncer de colon? ¿Por qué? Solo vaca comen. Vaya, hermano, ya se les fue el gozo, parece, ¿verdad?
4: ¡Gloria a Dios!
3: Después de la caída, después que el hombre pecó, fue que comenzó ya a comer carne. Y mire, cuando usted come saludable, usted se pone más fuerte. Su cuerpo está más limpio. Cuando uno come de todo, todas las carnes, toda esa grasa, hermano, cuando usted transpira, ay Dios mío, que Dios le ayude a su esposa. Que Dios le ayude a su esposo. Porque esto es igual. Porque el hombre fue creado para eso. Para comer de esa forma. Nuestro intestino, nuestro estómago fue establecido de esa manera. Deme un fuerte gloria a Dios, por lo menos, hermano. Ese es el problema, tener ya un pastor ya con experiencia, ¿verdad? Que no solo viene a gritar, sino te viene a enseñar. Y te enseña para que seas bendecido. Porque aquí hay gente que se ha sometido a comer como Dios lo ha establecido, y ellos dan testimonio que vale la pena. Porque usted puede llegar a 80, 100 años, pero si usted come saludable, no va a dar ese olor de persona de 100 o 200 años. ¡Qué serio los tengo, hermano! ¡Los tengo bien serio! ¡No puedo romper el hielo, hermano Arnold! No, pero esto muestra que Dios te está hablando. Porque el pueblo de Dios es un pueblo que tiene la sabiduría de Dios. La Biblia dice que nosotros tenemos la mente de Cristo. ¡Aleluya! Un impío con tremendo cáncer, desahuciado de la medicina, comenzó a leer la Biblia y comenzó a leer Levítico, y no comerás camarones, y no comerás vaca, y no comerás esto, y no comerás aquello, y aquello. Y este hombre comienza a someterse, hermano, a la dieta levítica. ¿Cuál fue el producto? El hombre se sanó del cáncer. ¿Por qué? Porque la palabra de Dios se cumple. Si Dios dice, esta es la forma de alimentarte, y lo hace, Dios cumple esa palabra, y serás saludable, y estarás fuerte, y estarás vigoroso. ¿Cuánto dicen amén en esta hora? Bueno, un ejemplo de ello, pastor, para hablar del pecado, no, calmate, hombre, dame pausa para educarte un poquito. Pero la verdad, hermano, algunos de ustedes tienen testimonio. Cuando usted se come, como cuando fuimos la primera vez a Argentina y ordenamos una parrillada, Esa parrillada traía vaca, buey, cabro, cerdo, y de todo, conejo, de todo, hermano. Era una sartenada así. Y todavía le dice a uno, ¿quiere más? Y le pone más. Mire, andábamos con el comité de televisión y después del culto lo fuimos a comer eso, ya de madrugada. Hermano, no podíamos dormir. Y un hermano me decía, pastor, me decía, yo sentía que esa vaca me corneaba de madrugada. Es cierto, cuando usted come carne por la noche, usted no puede dormir bien. Porque mira, el estómago está que muele y que muele y que muele y que muele. Son 3 días que está moliendo ese pedazo de carne. Y no ha terminado y ¡pum! Le tiro otra libra a usted. Y el estómago diciendo, ¿y cuándo me vas a dar pausa? Pues dame algo, algo suave, algo que lo pueda digerir mejor. Y ahí está aquella batidora, hermano. Y aquella pelota que no la desarma. Entonces usted dice, estoy durmiendo, pero el estómago está ahí trabajando. Y por eso usted se levanta en la mañana todo cansado y quiere orar y no puede orar. Y usted dice, Señor, mira el diablo. Y el Señor dice, es la vaca que tenés adentro, te dice el Señor. A su nombre, hermanos. Amén. Entonces, habla acá precisamente de que el hombre, en esta dimensión de justicia, de santidad, el hombre era vegetariano. Versículo 17 dice, pero del árbol del conocimiento del bien y del mal, no comerás de él, porque el día que de él comieres, ¿qué dice? Morirás. En cuanto al mal, era obvio, pero es el bien de este árbol que engaña a gran parte del mundo. El árbol, bueno, dice que era, ¿cómo era? Del bien y del mal. ¿Cómo es esto? Era una mezcla entre lo bueno y... ¿Verdad que uno lee, hermano, y no medita uno? Qué bueno, yo veo que, mire, yo lo veo a usted como que es un chimenea ahorita. Tirando humo. Sí, porque uno lee, pero no medita. Pero aquí habla que este árbol, ¿cómo era, hermano? ¿Cuáles son los dos elementos que tenía? Compuesto por bien, del bien y del mal. El árbol tenía este fruto del bien. El bien que engaña a gran parte del mundo. El bien que se refiere a la religión. El hombre de una forma o de otra quiere deshacerse del peso de las consecuencias del pecado. Véanme acá, por favor. ¿Recuerdan, hermano, ustedes cuando se quemaban las manos con cera de candela? ¿Ah? ¿Cuántos se acuerdan de eso? ¿Ah? No, yo me quemé también. ¿Ah? ¿Se recuerdan cuando cargábamos a los muñecos, hermano, los ídolos? Mi hermano en la carne me decía, mesámosla, me decía, para que los colochos se le muevan. Y así lo hacíamos, hermano. Y ahí íbamos cargando aquel ídolo y la mesíamos y los colochitos. Y había gente tan idólatra que decía, hasta los ojitos siento que, o veo que me baila, decía. ¿Por qué? ¿Por qué el hombre, hermano, procede o actúa en pos de la idolatría? En pos de la religión. Porque ese es un elemento del árbol que aparenta lo bueno. La religión aparenta ser, hermano, que es precisamente la solución pero es algo que el hombre ha ideado, porque el hombre quiere ser salvo, el hombre no quiere ser condenado, el hombre quiere vida eterna. Pero lamentablemente, hermanos, no está en la religión. Nosotros, hermanos, fuimos que consumidos, devorados por la religión. Nos daban cucharadas de religión por la mañana, al mediodía, por la tarde, pero nada de eso pudo romper las cadenas del pecado que nos ataban. Pero vino uno que nos hizo libre de la opresión del mal, de las cadenas que nos ataban, y ese se llama, ¿cómo se llama, iglesia? No, si le va a aplaudir, apláudale todos como él se lo merece. Porque el hombre quiere lograr la salvación para llegar a Dios o para mejorarse de alguna manera, porque esto es lo que ha concebido el hombre. Pero la respuesta a este dilema es el sacrificio que Jesús hizo por nosotros en la cruz del Calvario. Pero del árbol del conocimiento del bien y del mal no comerás de él, porque el día que de él comiere, le dice, morirás. Ve que allá leímos también en Romanos acerca de la muerte, que por un hombre entró la muerte a todos los seres humanos, todos, cuando dicen amén. Y aquí precisamente habla de eso, porque el día que de él comieres, hay una versión que dice, veres serás. Algunos sacan ahí el chiste que dicen que de ahí salió el apellido Pérez, ¿no? Pero la realidad dice, porque el día que de él comieres, morirás. Morirás. Y ahí está hablando de tres tipos de muerte. La muerte espiritual. ¿Cuál es la muerte espiritual? La muerte espiritual es el alma separado de Dios. Yo le digo, el día que de él comieres, ciertamente morirás. Pero ahí donde está el detalle, la incógnita. Bueno, Eva comió y no sintió ni dolor de estómago. Le digo a Adán, ¿eso qué morirá? No es cierto, mira que estoy con vida. Come. Mira, no me duele la cabeza, no me duele el estómago. Y el enemigo insinuando ahí, ¿verdad? Todo era mentira. Come, Adán. Y Adán come. La realidad es, hermano, que en el momento no se ve la muerte física manifestada. Pero desde el momento que ellos comieron de ese árbol prohibido, ellos murieron espiritualmente. Ellos fueron desconectados de Dios. La justicia, la santidad, el amor, la imagen, el retrato de Dios en ellos desapareció. Se perdió esa imagen a causa del pecado, porque nadie puede pecar y quedándose, qué bueno el pecado. El pecado trae consecuencia, el pecado trae muerte espiritual, trae separación de Dios, y no hay cosa más triste que estar separado de Dios, hermano. El pecado, como consecuencia, trae la muerte espiritual, trae la muerte física. Porque Adán y Eva no iban a morir si no comían de ese árbol prohibido. Ellos iban a vivir eternamente. Por eso hemos aprendido en las conferencias de matrimonio que el propósito de Dios era que el matrimonio fuese eterno. Porque si Adán y Eva no hubiesen pecado, ahí estuvieran estos casados todavía. sea, el propósito de Dios del matrimonio es para una eternidad. ¿Cuánto glorifican al Señor en esta hora? Ellos iban a vivir para siempre, pero a causa del pecado, ¿qué sucede? Hermanos, en el momento aparentemente como que no sucedió nada, aunque de hecho usted recuerda que en la parte espiritual Dios viene, le reclama, los exhorta, le dice a Adán: ¿qué has hecho? ¿Dónde estás tú? Y ellos se ven desnudos y toman hojas de higuera para cubrir su vergüenza. ¿Qué es tipo de la religión? El hombre quiere tapar su pecado, el hombre quiere tapar su maldad, pero no puede cubrir, no puede tapar, no puede deshacerse del pecado, porque el único remedio del cielo es la sangre de Jesucristo provista en la cruz del Calvario. ¿Alguien puede decir amén? Aleluya. ¿Pero qué sucede? Abel era temeroso de Dios. Cuando se trataba de ofrendar, daba lo mejor para Dios. Caín era un tipo egoísta, mezquino. Ese no creía en los diezmos ni en las ofrendas. Y un día presentaron ambos ofrenda delante del Señor, y Dios vio con agrado la ofrenda de Abel. Y la de Caín no fue de agrado, y eso le dolió a Caín. ¿Y qué hizo? Mató a su propio hermano. Adán y Eva no sabían lo que era ver un cadáver. Adán y Eva no sabían lo que era una velación. Adán y Eva no sabían lo que era una funeraria, lo que era un cementerio. Eso no existía. Pero a causa del pecado y como consecuencia del pecado, ahora ven el fruto de la desobediencia. Y ahora ven a ver su hijo que está muerto. Ven que ya su cuerpo no respira. Ven que ya sus pulmones no se inflan ni se contraen. Ven que ahora su corazón no palpita, no bombea la sangre. Ven que su cuerpo está ya muerto completamente. Y ahí se dieron de cuenta lo que Dios dijo, las consecuencias de desobedecer al mandato de Dios. ¿Sabe qué? Si usted está desobedeciendo al mandato de Dios, arrepiéntase. Si usted está en un pecado, arrepiéntase, porque la paga del pecado es muerte. La gente cree que puede pecar y pecar y pecar, y como que nunca va a pasar nada. Tenga cuidado, tenga cuidado, tenga cuidado. Tarde o temprano alcanzará, amén, que es la justicia divina. Tarde o temprano vendrán las consecuencias. Por eso es que esos neoevangelios, esos evangelios modernos, no hablan del pecado, porque si no, eso es incomodar a la gente. La gente, en lugar de salir, aleluya, gloria a Dios, ay, que voy bien motivado, salen contrito. Pero ¿de qué sirve que yo tenga un frasco acá que sea de veneno y te le ponga leche con 5% de grasa? ¿Será que eso te va a ayudar? No, te va a matar. ¿De qué sirve estar en una congregación que no señalen el pecado, que a la gente la tengan embobada solo con mensajes de motivación? No, el evangelio completo es un evangelio donde se predica de la bendición del triunfo, pero también se habla de la paga del pecado, de la consecuencia del pecado. ¿Cuántos lo creen conmigo en esta hora, hermanos? Entonces tenemos la muerte física, muerte espiritual y la segunda muerte. Yo le digo, el día que comas de este árbol, morirás. Morirás espiritualmente. Pero no te vi que Adán y Eva pecan, pero físicamente continúan con vida. Adán vivió más de 900 años. Ahora, no se sabe cuánto tiempo Adán vivió en esa primera dimensión de gloria. Pero lo que sí la Biblia revela, de que ellos pecaron, desobedecieron, pero no llegó la muerte física, llegó después. Ahora, ¿qué quiero dar a entender? Nosotros podemos ver personas que viven, físicamente viven, pero espiritualmente están muertos. Usted puede ver al inconverso, al incrédulo, tomando agua. Tomando agua, dice, tiene vida, dice, está tomando agua, comiendo. Tiene vida, dice, se mueve, camina, tiene vida física, pero está muerto espiritualmente. Está muerto, dice la palabra. Esto es una, por eso es que a la gente no le gusta predicar del pecado, ¿no? Si es que esto ofende al más orgulloso, esto ofende al más creído. Pero ahí está la consecuencia del pecado: muerte espiritual, muerte ¿qué? Física, segundo, tercero, la muerte segunda. ¿Cuál es la muerte segunda? Apocalipsis te dice en el capítulo 20, te habla de la muerte segunda. ¿Cuál es la muerte segunda? Y el que no se halló escrito en el libro de la vida fue lanzado al lago de fuego, que esta es que la muerte segunda. Pastor, y Adán se salvó y Eva se salvaron. Sí, se salvaron. Dios los redimió. ¿Cuánto glorifican a Dios? A través del plan de redención, Adán y Eva fueron rescatados por Dios. Porque Dios no quiere la muerte del impío. Dios no quiere la muerte del pecador. Dios quiere que todos los seres humanos vengan arrepentidos a los pies de Cristo. ¿Ustedes lo creen, hermanos? ¿Cuánto lo creen? ¿Cuánto lo creen? Así que todo esto está hablando de la muerte. Porque el día que de él comieres, morirás. Morirás. Muerte física, muerte espiritual. ¿Cuál es la muerte espiritual, dijimos? La separación del hombre, del ser humano con Dios. Está separado. Les pregunto, ¿cuánto estamos unidos con Cristo Jesús? Levanten las manos. Porque si usted ha venido separado de Dios, usted puede salir hoy unido con Dios. Por medio de aquel que reconcilió todas las cosas, de las que están en los cielos y en la tierra. ¿Cuánto dicen amén en esta hora? Entonces, aquí habla la Biblia precisamente de que la caída de Adán fue porque no obedecieron a la palabra de Dios. Hermanos, la desobediencia a la palabra de Dios es el producto de todos los fracasos. Todo nuestro fracaso es porque desobedecemos a la palabra de Dios. Pero si nos mantenemos obedeciendo a la palabra de Dios, será todo lo contrario. Tendremos éxito, tendremos victoria, tendremos triunfo, tendremos vida eterna. ¿Cuánto dicen amén en esta hora? Entonces, note bien que la muerte espiritual provoca la muerte física. Muchos de mis compañeros de escuela ya no viven. Murieron sin Dios, sin esperanza. ¿Por qué ya no viven? Porque la misma muerte espiritual provoca la muerte física. Sin embargo, en el Señor, aquí estamos, hermano. Gloria a Dios. Aquí estamos. Porque aunque bien es cierto, la muerte física es inevitable, pero hasta cierto punto, perseverando, por lo menos te preservas más tiempo aquí en esta tierra. Porque cuando hay obediencia a la palabra del Señor, Dios multiplica los años de tu vida en esta tierra. ¿Cuánto glorifican a Dios? ¿Cuánto alaban a Dios por esa bendición, hermano? Entonces el pecado es tal porque es diferente de lo que Dios es. Y Dios es eternamente santo. Diga conmigo, Dios es eternamente santo. Grítelo todo. Una vez más, Dios es eternamente santo. Dios es santo. Y el pecado siempre es contra Dios. Por eso el Salmo 51:4 dice: contra ti, solo contra ti he pecado y he hecho lo malo delante de tus ojos. Pero David, ¿cómo es que pecaste contra Dios? Si tú mataste a alguien, si tú cometiste adulterio con alguien, ¿cómo es que pecaste entonces? Porque el pecado, aun con quien lo haga, aun con tu propio cuerpo, es en contra de Dios. Por eso el hijo pródigo en Lucas 15:18 dice: me levantaré e iré a mi padre y le diré: Padre, he pecado contra el cielo y contra ti. Aun cuando tu pecado es dirigido contra seres humanos, siempre se está pecando en contra de Dios. Una persona que peca es de acuerdo a ello, sin semejanza a Dios y sujeta al juicio de Dios. Por eso la doctrina del pecado se presenta en varios aspectos de la Biblia. El pecado personal. Romanos 3:23, por cuanto todos pecaron, están destituidos de la gloria de Dios. Esta es la forma de pecado que incluye todo lo que en la vida diaria está en contra o fracasa en conformidad con el carácter moral de Dios. Los hombres son conscientes con frecuencia de sus pecados personales, y los pecados personales pueden tomar una gran variedad de formas. La idea esencial es que el hombre no alcanza la norma y fracasa en alcanzar el nivel del propio carácter de santidad de Dios. Por mucho que el hombre trate en su propia fuerza, no podrá llegar a ese nivel. La naturaleza del pecado del hombre, dice Efesios 2:3, entre los cuales, ¿qué cuales? Los hijos de desobediencia, está hablando aquí. También todos nosotros vivimos, o sea, ya un estilo de vida, en otro tiempo, en los deseos de nuestra carne. ¿Cuáles son los deseos de la carne? La naturaleza pecaminosa que te impulsa a una ansiedad depravada. A una ansiedad depravada que te está pidiendo siempre pecado, maldad, maldad, pecado, maldad. Y por eso dice: haciendo la voluntad de la carne y de los pensamientos. Alguien dijo que la mente del inconverso es el laboratorio de pensamientos pervertidos. Y éramos, dice Pablo, por naturaleza hijos de ira, lo mismo que los demás. La ira de Dios está contra el pecado. La cruz es la solución. El sacrificio de Cristo es la respuesta. ¿Cuántos dicen amén en esta hora? Amén. Eso es lo que revela la Biblia. Eso es lo que habla la Biblia. Y el pecado inicial, como hemos venido estudiando Génesis, de Adán, le llevó a la caída. Y en la caída, él se volvió un ser completamente diferente. Aquel que era justo, que era bueno, que era amoroso, ahora se hizo un degenerado, un perverso. Y solo es capaz de engendrar seres caídos. Solo seres caídos. Eso dice la Biblia, hermano. Quizás va a ir en contra de tu teología, pero eso es lo que la Biblia enseña. Por lo tanto, cada hijo de Adán es nacido con la naturaleza adámica. En cualquier parte del mundo que alguien nace ya nace con la naturaleza. ¿Cómo? ¿Cómo, hermanos? Adámica, pecaminosa, con una naturaleza que siempre está predispuesta a pecar, a hacer lo malo. Usted no tiene que enseñar a su hijo a pecar, ya lo trae. ¿Ah? Usted no tiene que enseñarle a mentir, ya lo trae. David dice: desde que estamos en el vientre de nuestra madre, ya somos pecadores. ¡Qué silencio que mata! Ahora, fíjense que nunca se dice que será quitado, erradicada en esta vida esta naturaleza pecaminosa. Nunca, hermano, en esta vida. Siempre la vamos a llevar. Por eso que usted siente deseo de pecar. Sí. Por eso, si usted era drogo, usted de repente va a tener deseo de echarse el puro. ¿Te gustaba la cerveza? De repente va a sentir deseo. Y hasta lo amargo, así que le va pasando para abajo y le va quemando todo. ¿Sí? Usted por eso que siente deseo de mujer, de acostarse con otro hombre, hombre. Por eso usted, hombre, siente deseo de acostarse con otra mujer. Ay, hay algunos que así le hacen las alitas, ¿eh? ¿Por qué llevamos siempre la naturaleza pecaminosa? La semilla adámica la llevamos, hermano. O póngase de pie aquel que no siente deseo de pecar. Este micrófono le voy a tirar en la frente hoy. ¿Quién no siente deseo de pecar? ¿Por qué entonces, pastor? ¿Por qué? ¿Por qué tanta guerra? ¿Por qué tanta violencia? ¿Por qué tanta maldad? ¿Por qué tanto asesinato? ¿Por qué? Por causa de la naturaleza pecaminosa. ¿Por qué? Por la semilla adámica. ¿Por qué, pastor? Soy cristiano y entre más quiero consagrarme y darme a Dios, más siento el deseo de pecar. Porque el bien que quiero hacer, dijo Pablo, no hago sino el mal.

A su nombre. A su nombre. Toques, hermano, esa carnita. Y dígale, carnita, siempre vas a llevar esa naturaleza pecaminosa. No puede ser erradicada en esta vida. Pero tengo buena noticia para los cristianos. ¿Cuántos quieren esa buena noticia? Tengo buena noticia para los hijos de Dios. Hay poder vencedor, hay victoria a través del Espíritu que mora en los hijos de Dios. Ahora pues ninguna condenación hay para los que están en Cristo Jesús, los que no andan conforme a la carne, mas conforme al Espíritu. Porque los que hacen las cosas de la carne morirán, pero los que hacen las cosas a través del Espíritu vivirán. Porque el ocuparse de la carne es muerte, pero el ocuparse del Espíritu es vida. Vida. No me estoy dando a entender lo mejor. Creo que voy a quedar por la introducción de este mensaje. Romanos 8:4, para que la justicia de la ley se cumpliese en nosotros, que no andamos conforme a la carne. ¿Sabe cuál es el problema de muchos cristianos? Se mueven solo en la chuleta, posta roja. Pasan al frente de uno, dejan un aroma, pero no a espíritu, sino a carne, a pecado, fornicación, adulterio, robo, pleito, en amistades, envidia, chisme, crítica. Hasta la abuela también. Pero la Biblia dice que nosotros debemos de andar conforme al Espíritu, no conforme a nuestra fuerza. Le voy a dar un consejo a los hermanos que fueron drogos. No se me desconecte de Dios. Si se desconecta de Dios, usted va a luchar en su propia fuerza y va a volver otra vez a andar contando los focos. En esa miseria. Veo una planta de banana y le voy a bajar coco. ¡Qué miseria eso! Si usted fue borracho, no se me desconecte de Dios. Porque si usted se desconecta de Dios, ya va a aparecer otra vez echándose los tragos. Y qué difícil es cuando una persona ha sido atada, hermanos, y cae en los vicios. Es más, la Biblia dice que antes tenías un demonio, hoy tiene 7 ya. Terrible. Aunque no haya tenido ningún vicio, pero creo que el peor vicio es el pecado. Dije que está a su lado, no te desconectes de Dios, por favor, dígame. No te desconectes de Dios. Porque con tu propia fuerza no vas a poder, con tu propia capacidad no vas a poder, solo por lo que Jesús hizo por nosotros en la cruz. Sí, vas a poder, todo lo puede en Cristo que me fortalece, todo lo amas, ojalá. Alguien puede gritar, levantar la mano derecha y decir así, todo lo puedo en Cristo, todo lo puedo en Cristo que me fortalece. De acuerdo con Efesios 2:3, dice que todos los hombres, por naturaleza, éramos hijos de ira. Porque toda la naturaleza del hombre está depravada. De acuerdo a ello, el hombre está en esa depravación. Pero vamos a finalizar con la porción que leímos. Permítame finalizar en esta hora. Vaya conmigo a la porción que leímos de Romanos 5:12. Por tanto, así como el pecado entró en el mundo por un hombre, por Adán, y por el pecado la muerte, es decir, la muerte espiritual, muerte física, segunda muerte, ya lo explicamos. Y la muerte así pasó a todos los hombres, todos, ya que todos estaban en Adán, por cuanto todos pecaron. Todos nacen.

Un pecado. Todos los hombres que hemos nacido, aún los que van a nacer hoy, más tarde, los que van a nacer mañana, ya nacen en qué? En pecado. Yo sé que usted está pensando mucho. Piense. Piense. Los que nacieron ayer nacieron ¿cómo? ¿En qué? En pecado. Los que nacieron hoy, los que van a nacer mañana nacen ¿cómo? No le voy a explicar más. Rómpase la cabeza. ¿Debido a qué? ¿Por qué el ser humano nace ya en pecado? Exacto. Exacto. Ya el hombre nace con su conciencia cauterizada. Así los niñitos de 3 años no quieren venir a la iglesia. Vayan y vamos a la iglesia. Yo no voy a la iglesia. Yo no soy cristiano. Y papá y mamá que son, no voy a decir la palabra, que no tienen autoridad, ya se vienen para la iglesia. Y su niño es que no quiere venir a la iglesia. Y su niña no quiere venir a la iglesia, hasta me dice que no es cristiana, que no es cristiana. Yo sé, hermano, que esto de ser hijo de Dios no es heredado por sangre y carne. Yo entiendo de que no es por la presión, pero sí entiendo que el padre tiene una responsabilidad de instruir a sus hijos. Y mientras sus hijos estén en su casa, así sea un viejo peludo, usted tiene que decirle: se prepara y los vamos para la iglesia, papá. Así sea su hija ya una vieja peluda, dígale: vieja peluda, prepárese que nos vamos a ir a adorar a Dios. Y mientras esté comiendo de mi mesa y esté cubierto en este techo, usted me va a seguir. Tan calmado que entramos, mi hermano, parecía como que no iba a haber nada. Ya se nace con la conciencia cauterizada, con la hipocresía, con la mentira. Eso dice 1 Timoteo 4:2. Con el intelecto hecho leña. 2 Corintios 4:4. Los cuales el Dios de este siglo cegó el entendimiento de los incrédulos para que no le resplandece la luz del Evangelio, el mensaje de salvación, la gloria de Cristo, el cual es la imagen de Dios. Porque ya se nace corrompido, depravado. Y su corazón está cegado. Efesios 4:18, teniendo el entendimiento entenebrecido, ajeno de la vida de Dios por la ignorancia que en ellos hay, por la dureza de su corazón. Como hemos visto, hermano, por el estudio que traemos de la palabra ya, la razón por la cual los hombres tienen una naturaleza pecaminosa es porque le fue transmitida por sus padres. Ningún niño nacido en el mundo se ha visto libre de esta naturaleza de pecado. Su hijo nació en la naturaleza de pecado. Mis hijos nacieron en la naturaleza de pecado. Estoy haciendo pedazos muchas teologías de ustedes, pero a través de la palabra de Dios. ¿O quién tuvo un hijo que nació libre de esa naturaleza de pecado? Levante la mano. ¿Ah? Por eso usted, desde pequeño, predique el evangelio a su hijo. Padres, reúnanse con sus hijos, hablen del evangelio. Ay, que me le hable el pastor. No, si yo no le he parido, es usted. Solo se registra un caso. Ay, hermano, yo quiero finalizar, pero es que esto está bueno.
Solo se registra un caso de un niño que nació sin la semilla adámica. Y ese se llama Jesucristo, el Hijo de Dios. El caso del nacimiento de Cristo nació sin pecado, nació sin la semilla adámica, nació de esa forma para destruir el poder de la muerte, para destruir el poder del pecado, para destruir la muerte espiritual. ¿Alguien puede alabar a Dios en esta hora? Sin la semilla adámica, Cristo nació sin pecado, Cristo nació sin esa naturaleza pecaminosa. A Él sea la gloria, a Él sea la gloria, a Él sea la gloria. Alábale, alábale, alábale, alábale. Alábale, alábale, alábale. Escúchame, por favor. No es que los hombres pequen y se conviertan en pecadores. Más bien es que los hombres pecan porque tienen una naturaleza pecaminosa. Pero el remedio para esto, el remedio para el pecado, es la redención provista en Cristo Jesús, el Hijo de Dios. Porque la paga del pecado es muerte, pero el regalo de Dios es vida eterna en Cristo Jesús. Si usted ha sido perdonado, levante sus dos manos en esta hora. Oh, aleluya. Ah, shona katara masohala yasimala naya. Isha makaya sana. Él te dio razón de vivir. Él te dio esa razón de vivir. Oh, aleluya. Cuando nadie daba nada por ti, Él murió en la cruz para redimirte. Él murió en la cruz para hacerte libre del poder del pecado, del poder de la fuerza satánica, del poder de la muerte espiritual, física, y de la muerte segunda, que es el infierno mismo. Aleluya. Yo voy a pedir esta hora que aquellas personas que necesitan reconciliar su vida con el Señor, que necesitan recibir a Jesús como su Salvador, aquellos que están allí en sus hogares, que nos escuchan en diferentes partes del mundo, usted puede ser salvo. El poder del pecado es una realidad para aquellos que no tienen a Cristo, pero para los que tenemos a Cristo, a través del Espíritu, vencemos toda fuerza maléfica del pecado. La única forma como puedes ser salvo es a través del remedio que Cristo ya proveyó. Oh, aleluya. Me impacta lo que dice Isaías. No importa qué grande sea tu pecado. No importa el color de tu pecado, si es rojo, si es negro. No importa. La sangre de Cristo tiene poder para limpiarte, para perdonarte de toda maldad. Su sangre es eficaz. Los que van a aceptar o reconciliar en esta hora, levantes allí este clamor delante del Señor. Hermanita, no siga perseverando en ese pecado. No siga, se lo decimos con mucho amor. No siga, hermano, no siga contemplando ese pecado. Que lo ha agarrado usted como que es un gatito manso cuando es un león, un tigre que está abrazando. Mejor confiese ese pecado, apártese de él antes que sea demasiado tarde. Así que los que van a reconciliar o aceptar en esta hora, con sus ojos cerrados, oran conmigo y dicen: Padre nuestro que estás en los cielos, he escuchado tu palabra, entiendo que nací en pecado, sé que te he ofendido de muchas maneras, pero ahora vengo arrepentido, confesando a ti todos mis pecados.
lo más grande como los más pequeños. Públicamente te recibo como mi Dios, como mi amo, como mi Salvador personal. Gracias, Padre, por haber enviado a tu único Hijo que muriera por mí en la cruz del Calvario. Por ese sacrificio, por esa obra en la cruz del Calvario, ahora soy redimido, soy libre, soy salvo y tengo vida eterna. Gracias por amarme. Gracias por bendecirme.

0: 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Bendice alma mía a Jehová y bendiga todo mi ser su santo nombre. Bendice alma mía a Jehová y no olvides ninguno de sus beneficios. Él es quien perdona todas tus iniquidades, el que sana todas tus dolencias, el que rescata del hoyo tu vida, el que te corona de favores y misericordias, el que sacia de bien tu boca, de modo que rejuvenezcas como el águila. Salmos 103, 1-5.
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Cantad alegres a Jehová toda la tierra. Levantad la voz y aplaudid y cantad salmos. Cantad salmos a Jehová con arpa y voz de cántico. Aclamad con trompeta y sonidos de bocina delante del Rey Jehová. Brame el mar y su plenitud, el mundo y los que en él habitan. Los ríos batan las manos, los montes todos hagan regocijo delante de Jehová, porque vino a juzgar la tierra. Juzgará al mundo con justicia y a los pueblos con rectitud. Salmos 98, 4-9.

0: Son las 3:25.
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0: Son las 3 con 29 minutos.
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0: Son las 3 con 30 minutos.

0: Son las 3:38.
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0: Son las 3:55.
1: Bendice alma mía a Jehová y bendiga todo mi ser su santo nombre. Bendice alma mía a Jehová y no olvides ninguno de sus beneficios. Él es quien perdona todas tus iniquidades, el que sana todas tus dolencias, el que rescata del hoyo tu vida, el que te corona de favores y misericordias, el que sacia de bien tu boca, de modo que rejuvenezcas como el águila. Salmos 103:1-5.

cantad alegres a Jehová toda la tierra. Levantad la voz y aplaudid y cantad salmos. Cantad salmos a Jehová con arpa y voz de cántico. Aclamad con trompeta y sonidos de bocina delante del Rey Jehová. Brame el mar y su plenitud, el mundo y los que en él habitan. Los ríos batan las manos, los montes todos hagan regocijo delante de Jehová, porque vino a juzgar la tierra. Juzgará al mundo con justicia y a los pueblos con rectitud. Salmos 98, 4-9.

0: Son las 4:56.
1: Bendice alma mía a Jehová y bendiga todo mi ser su santo nombre. Bendice alma mía a Jehová y no olvides ninguno de sus beneficios. Él es quien perdona todas tus iniquidades, el que sana todas tus dolencias, el que rescata del hoyo tu vida, el que te corona de favores y misericordias, el que sacia de bien tu boca, de modo que rejuvenezcas como el águila. Salmos 103:1-5.

para ti, amado hermano y hermana, amigo y amiga. Porque Dios mandó diciendo: amar a tu padre y a tu madre, y el que maldiga al padre y a la madre, muera irremisiblemente. Mateo 15:4. Amados hermanos, amados amigos, no caigamos en la tentación del mundo, celebrando y festejando días que no están como mandato en las Sagradas Escrituras, porque estas celebraciones vienen desde tiempos en los que, como dice Gálatas en el capítulo 4, versículo 8, ciertamente en otro tiempo, no conociendo a Dios, servíais a los que por naturaleza no son dioses, y que por falta de conocimiento lo practicábamos. No caigamos en estas celebraciones del mundo. Dice Mateo en el capítulo 15, del versículo 6 en adelante: si ya no has de amar a tu padre y a tu madre, así has invalidado el llamamiento de Dios por tus tradiciones. Y los llamó hipócritas cuando les dijo que de labios lo amaban, mas sus corazones estaban lejos de él. Pues en vano me honran, enseñando doctrinas y mandamientos de hombres. A ti te digo, en la Biblia no está contemplada ninguna de estas celebraciones, ni días de hombres o mujeres que practica el mundo. En lugar de estas cosas, vive en gratitud a nuestro Padre Celestial por tu vida y las bendiciones que reciben tus hermanos y toda tu familia. 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

Bendiciones, bendiciones por hoy el Señor en esta maravillosa mañana de viernes 22 de mayo. Un privilegio poderles saludar, estamos por acá esta mañana para darle gracias a nuestro Dios. Dios le bendiga a esa audiencia, Dios le bendiga también a los que están a través de 90.9, ya estamos al aire ahí también. Bendiciones a usted que está en total sintonía de la estación de luz Radio Evangélica Betel. Qué privilegio, pueblo de Dios, un viernes, un fin de semana ya, otra semana más que se fue, ya también acercándolos, va finalizando el mes de mayo. Saludos, pueblo del Señor, saludos a toda esa linda audiencia que está ahí, ¿verdad?, a través de las ondas cibernéticas en diferentes países. Saludos allá en los 50 estados de la Unión Americana, Canadá. Tenemos bastantes países en este momento, ¿sí? Tenemos acá en Salvador, tenemos conectado bastante, en Honduras, Costa Rica, Alemania, Argentina, Perú, Guatemala y 6 en otros países que no nos aparece la bandera, ¿verdad? 64 conectados en esta hora de la mañana. Qué privilegio, por lo del Señor, estarles acompañando en este día viernes 22 de mayo. Bueno, para comenzar vamos a leer una porción de la palabra de Dios y poner en las manos de Dios esta programación y todo lo que se va a hacer en este día, ¿verdad? Todo lo que se va a estar llevando a cabo ahí, ¿verdad? A través de las ondas cibernéticas y a través del 90.9 es donde llega la señal. Leemos la palabra en Lucas 6:38, un versículo muy conocido, muy, ¿verdad? Bueno, este versículo, Lucas 6:38, y lo leemos honrando al Padre, al Hijo y al Espíritu Santo, y a su letra dice: den y se les dará, se les echará en el regazo una medida llena, apretada, sacudida y rebosante, porque con la misma medida que midan a otros, les medirán a ustedes. Aleluya. Padre que está en los cielos de los cielos, Señor, santificado sea su nombre, vénganos en su reino de voluntad en la tierra como en el cielo. Denos hoy el pan nuestro de cada día, perdona nuestras ofensas como nosotros perdonamos que los ofenden, no nos dejes caer en tentación, mal y todo mal, amén. Padre, aquí vengo delante de usted en esta mañana,

En el nombre de Jesús de Nazaret, le doy gracias, bendito Dios. Gracias, Padre poderoso. Le pido la cobertura de esta consola, computadoras, micrófonos, audífonos, todo lo que se necesita, Padre, que esas 24 horas está al aire, Radio Betel, 24 horas que está ahí, Señor, llevando esa programación a los cuatro cabos de la tierra, Padre bendito Dios, donde haya necesidad. Ahí está llegando, y acá desde ya a las 5 de la mañana estamos a través del 90.9, es donde llega la señal. Padre, en el nombre de Jesús de Nazaret, gracias le doy, bendito Dios, por permitirme, Señor, estar acá, Señor, una mañana más de este día, Señor. Le doy gracias, bendito Dios, deme fuerza en esta garganta y pulmones. Vengo poniendo esta programación que se llevará este día, Señor. Oh, bendito Dios, todo este proyecto de Radio Betel, Señor, esta compra de frecuencias, Padre, que es lo que estamos ahorita, lo que estamos en este momento, Padre. Sabemos que pronto estaremos teniendo esa victoria, Padre, en el nombre de Jesús, tomando esa frecuencia con la ayuda suya, Padre. Pronto, Padre, bendito Dios. Sabemos que estaremos ahí, Señor. Bendito, yo estoy creyendo, Padre, lo que usted está haciendo, lo que estamos viendo, Padre, porque esta obra no es de hombre, es totalmente suya, Padre, y usted hace como usted le place, Padre, en el nombre de Jesús de Nazaret. Hay poder en usted, hay poder, Padre Santo, alabado sea su nombre. La sangre de Cristo tiene poder, rompa toda cadena, toda atadura, toda oposición que haya, Padre bendito Dios, todo brujo, hechicero, pitonizo, agurero, Padre Santo, que hay alrededor de este lugar, este cantón, donde estamos acá, Señor, reprendo, Padre bendito Dios, altar de brujos, se derriban, Padre, en el nombre de Jesús de Nazaret. Oh Santo, sí, Señor, hay poder en usted, Señor, hay poder, ahora, por la palabra, bendito sea su nombre, en el nombre de Jesús de Nazaret, se derriba toda oposición que haya, Padre, en el nombre de Jesús de Nazaret, en esta maravillosa mañana, Señor, obre grandemente, despeje esas líneas telefónicas, Padre, las tres líneas, dos locales e internacional, Padre, que esas llamadas pueden entrar, Padre Santo, usted que pone el querer y el hacer, y desde ya, Padre, usted bendice al 30, al 60 y al 100 por 1, esas bendiciones, Padre, en el nombre de Jesús de Nazaret, por la palabra, oh, bendito sea su nombre, en el nombre de Jesús de Nazaret, hay poder en usted, Señor, bendito Dios, hay poder, alabado sea su nombre, la sangre de Cristo tiene poder, rompa toda cadena, toda atadura, Padre Santo, oh bendito sea su nombre, hay poder derribando todo muro se derriba, Padre, en el nombre de Jesús de Nazaret, por la palabra, bendito Dios, aquí estoy en esta mañana, Señor, pidiéndole, Padre bendito, que usted que pone el querer, el hacer y toca los corazones, para este proyecto, Padre, que pronto podamos estar haciendo ese cierre, Padre bendito, de alcanzar esta primera etapa, Señor, de adquirir la frecuencia, esta compra de frecuencia, Padre, en el nombre de Jesús, gracias le doy, bendito Dios, porque usted quien pone el querer, el hacer, el sentir, y toca los corazones, Padre, bendito sea su nombre, en el nombre de Jesús de Nazaret, por la palabra, bendito sea su nombre, hay poder en usted, hay poder, Padre Santo, la sangre de Cristo tiene poder, la sangre de Cristo tiene poder, rompa toda cadena, rompa toda atadura, toda oposición que haya, Padre bendito, en el nombre de Jesús. Vengo en su nombre, vengo acá esta maravillosa mañana. Vengo, Padre Santo, confiando, creyendo, Padre, que para usted no hay nada imposible, Señor. Oh, bendito Dios, hay poder en usted, Señor. En el nombre de Jesús de Nazaret, rompa toda atadura, toda oposición que haya, Padre Santo. Oh, bendito, se derriba todo muro, todo aquello que se opone, Padre Santo. En el nombre de Jesús de Nazaret, gracias le doy, bendito Dios. Gracias, Padre poderoso. En el nombre de Jesús de Nazaret, hay poder en usted, hay poder, Padre Santo. Alabado sea su nombre. Alabado sea Dios. Gracias, Padre bendito Dios. Gracias, bendito Dios. Tome todo el control de esta programación, estos minutos que voy a estar por acá, Señor, motivando, y en los espacios que esté ahí, Señor. En el nombre de Jesús, gracias le doy, Padre, Hijo y Espíritu Santo. Amén y amén. Qué bueno, ya los hemos presentado delante de nuestro Dios. Así es. Bendiciones. Así que bendiciones, ¿verdad?
Bueno, el día de ayer

Estuvimos un ratito ahí, ¿verdad? Ya jueves 21. Dios bendiga a nuestra amiga anónima de Ana Moró, ¿verdad? Que los aportaba ayer $220, ¿verdad? A nuestra amiga anónima ayer, ¿verdad? Tuvimos el reporte ayer jueves de 220. Es el único reporte que tuvimos el día de ayer. De $220, ¿verdad? Que los depositó nuestra amiga desde Ana Moró. Dios le bendiga, amiga. ¿Verdad? Hasta ahorita estamos dando este reporte. Ayer, ¿verdad? Los hizo usted. Así que, hermanos, gracias al día de ayer, jueves, tuvimos esa entrada de $220. 220. ¿Verdad? De nuestra amiga, es una amiga anónima de Ana Moró. Dios le bendiga grandemente. Así que, bendiciones.

Así que bendiciones, hermanos. Recuerde, estamos en este proyecto de la compra de frecuencia. Quiero decirles, hermanos, ¿verdad?, que esto es voluntario, pero esto va avanzando. Oramos también, ¿verdad?, por esas bendiciones. Dios tiene el control. Todo esto de la frecuencia, hermanos, lo llevamos ahí para la gloria de nuestro Dios. Tenemos esta semana que viene, ¿verdad?, dar como una señal, como dice, ¿verdad?, antes que final, el 25, prácticamente antes que termine el mes, ¿verdad? Entonces, no es fácil, pero yo sé que para Dios no es nada imposible. Hay familias que están orando mucho y a la vez aportando. Ahí están los amigos. Amigos anónimos, como le digo a esta amiga, y hay muchos amigos anónimos que están aportando para este. Hemos tenido ya varios amigos en esta compra, para la compra de la frecuencia. No sé usted cómo lo vea, hermanos, pero yo le digo, estoy motivado porque yo siento y yo sé que Dios lleva el control de este ministerio. Y nada se hace sin la voluntad de nuestro Dios, hermano. Dios puso esto solamente de creerle, ¿verdad? Así es que en esta hora, hermanos, a las 5 ya, con 20 minutos iniciamos esta motivación. Así es que esperando voluntariamente quien se reporta con esa ofrenda. Como le digo, ayer jueves tuvimos ese reporte de $220, ¿verdad?, de nuestra amiga anónima de Ana Moroz. Hoy viernes 22 vamos a ver quién voluntariamente se pronuncia con esa ofrenda. Dios no se queda con nada. Dios es fiel y vamos avanzando. Quiero comentarle, hermanos, cuando les digo, yo les hablo de estas, que Dios siempre añade familias. Dios bendiga a la familia que los está escuchando a través del 90.9, ya que esta familia, pues, verdad, valió la pena. Como dice, hay cosas que no las entendemos. Por momentos le digo, pero Dios pone el sentir y fuerte, hermanos, cuando yo le decía de agarrar la frecuencia, una noche y un amanecer para mí, y toda la noche no dormí pensando y hacerlo, y la persona me decía, ahí está la frecuencia, ahí está la frecuencia. Yo decía, no. Pero era más fuerte lo que Dios me hacía sentir. Entonces, cuando le hablo de esto, esta familia de Morazán nos escucha a través de la frecuencia por radito nomás. Desde el 15 de abril del año pasado, que salimos del aire en 95.3, dejaron de escucharlo porque son fieles oyentes y colaboradores que han sido para este ministerio, ¿verdad? Y ahora, pues, que salimos, ¿verdad?, a través del 90.9, gracias a Dios, pues, ¿verdad?, como lo anunciamos a través del WhatsApp, ahí, pues, verdad, mucho pueblo se ha dado cuenta y lo están escuchando, y gracias a Dios llega la señal acá a esta zona de Sensembra, Yamabal, verdad, Guatajiagua, que son partes de Morazán, y ellos lo están escuchando. Y luego, cuando escucharon esto de la compra de esta frecuencia, dijeron, hermano, nosotros tenemos ayúdelos a orar, nosotros estamos tenemos dos propiedades que estamos vendiendo, y ahora que escuchamos ya nuevamente la radio, queremos apoyar y ayúdelos a orar, vamos a dar un aporte para la compra de la frecuencia, para ese anticipo que van a dar, ¿verdad? Todo está, me dicen, que se haga la tardanza, que se haga ese negocio. Entonces, hermanos, ahí le digo, yo dije, Señor, aquí viene algo que
es lo que a veces, pues, el enemigo no quería, pues, ¿verdad? Como les digo, yo solo los escuché a través del radito, no, son una familia bastante mayor, pero los escuchan solo por radio. Y ahí los están escuchando, como dicen ellos. Nos gustaría que estuviera a las 24 horas, me dice, por el 99, porque a las 10 los quedamos ahí, a veces estamos despiertos y ya los quedamos sin la radio apagada. Pero vamos a ver, hermanos, con la ayuda de Dios. Por el momento estamos así de 5 a 10 de la noche a través del 90.9. Entonces, ¿qué quiero decirle? Que esto no es en vano, hermano. No es en vano. Dios lleva, a veces no entendemos, como dice, no entendemos el momento que Dios pone que tomáramos eso. Y hay mucho pueblo que está apoyando, que está escuchando, que está contento, que está feliz escuchando la radio acá en San Miguel. Hay mucho, y todavía falta mucho. Hermanos, y me llamaba una hermanita de acá del mercado. Me dice, hermano, mire, por aquí yo paso por el mercado, ahí está Betel sonando, ahí está la base de Betel, y dice, ahí que están licitando locutor, y no ha aparecido todavía. ¿Sí? Y como le digo, la familia que le digo están en un compromiso, ¿verdad?, que no lo puede dejar quizás no sé cuánto tiempo. Pero ahí están, pero un momento van a entrar. Ahí están, hermano. Esperamos que ya cuando tengamos todo, ¿verdad?, la frecuencia y los equipos, porque todo va compaginado, todo va de acuerdo, hermano. Dios lleva todo. Y esto de la frecuencia, yo sé que muy pronto, hermanos, muy pronto la vamos a tener. ¿Sí? Muy pronto la vamos a tener, hermano. Sí, créame, hay momentos que uno le llega, como dice, un poco la debilidad y todo eso, el desespero, porque hay presión, hermano, hay presión. Sabemos que el enemigo no se queda sino más, los ataca fuertemente, pero hay un remanente ahí, como le dijo Dios a Elías. Hay 7,000 rodillas que no se han doblado a Baal. Hay un pueblo que está dispuesto a dar el todo por el todo. Y Dios no se queda con nada. Dios no se queda con nada. ¿Verdad? Dios no se queda con nada. Así que, hermanos, estamos esperando en esta mañana. ¿Quién será? Tenemos ya las 5:30 exactamente. 5:30 de este día viernes. ¿Quién será el primero que se pronuncia? Mire, no es en vano. Ayer tuvimos esa ofrenda de nuestra amiga. Y ahí va, para la gloria de nuestro Dios. Esto es para la compra de la frecuencia, hermano. Compra de frecuencia. Así es. Mire, ese milagro puede suceder en cualquier momento, como le digo, hermanos. Ya lo he hecho públicamente, oremos por esa bendición, esta familia de Morazánes, ¿verdad? También de la zona de Morazán. Gracias a Dios que está llegando la señal 90.9 ahí bien clarita. Así que, para la gloria de nuestro Dios, hermano. Yo sigo creyendo que el tiempo del milagro no ha pasado. Y usted va a ser testigo de todo eso. ¿Sí? Y créame, yo por momentos, he querido rendirme, hermano. Pero hay un remanente, hay un pueblo que me dice, hermano Carlos, hermano, no se rinda, no se vaya a rendir, hermano, no lo vaya a dejar. Esas palabras, hermano, le dan fuerza a uno a seguir. ¿Sí? Más que todo cuando llega la debilidad en la enfermedad. Ese es el problema. Ahí es donde uno se siente agobiado. Pero es que, de verdad le digo, entre más buscamos, entre más hacemos para la obra, el enemigo se lo va a levantar siempre.
Siempre va a haber esa guerra, esa lucha, siempre. Pero aquí es donde Dios, pero no debemos menguar el clamor, la búsqueda de Dios, ayuno, oración. Estos géneros no salen si no es ayuno y oración. Dios los prepara para ese terreno. Dios ha hablado muchas veces. Y la bendición viene con ayuda de nuestro Dios, ¿verdad? Así que, hermano, vamos, ¿quién será? Una ofrenda voluntaria, 2660-1130. Vamos, ¿de dónde será el primero que se reporta este día viernes? ¿De dónde? Una ofrenda voluntaria. 2660-1130, 631-877-6279, 3 líneas telefónicas, 2 locales, 1 internacional. La internacional es el 631-877-6279 y tiene WhatsApp, tiene mail directo y tiene envío por seller, ¿verdad? Vamos, una ofrenda voluntaria, compra de frecuencia, hermano. Ayer hablábamos con los hermanos, tuvimos una pequeña reunión y me decían siempre lo que yo le digo, lo que yo le menciono, de que me dice, hermano, si el pueblo se dispusiera más, y yo le pido que dígales que oren, porque al vender eso, al hacer ese negocio, cuente que usted se va a tomar la frecuencia. Pero qué bueno que escuchar a un pueblo, me dice, que esté apoyando. Mire, aquí están los amigos. La gloria sea para Dios. Vamos, ¿quién se pronuncia en esta mañana? Y me decían algo, que varios hermanos me dicen, verdad, mucho. Hermano, yo sé que no es fácil, pero lo que le vamos a decir, pero motive lo más que puede, hermano. Motive que Dios está viendo ese esfuerzo que usted está haciendo, me dice. Y ahí es donde Dios va a hacer cosas grandes. Ahí es donde vienen los milagros de Dios, me dice, cuando se ve el esfuerzo. Y como le digo, esto es lo que yo humanamente puedo hacer, es esto yo, esto nomás. Dios hace lo imposible. Dios toca, Dios sabe, hermanos, dónde otras familias se van a unir, ¿verdad? ¿Dónde más familias se van a unir a este proyecto? Hermano, y ahí es donde yo me quedo admirado, digo yo, Señor, esto totalmente es suyo y usted lo sabe cómo lo lleva. Así que, hermano, vamos, pueblo del Señor, vamos. Vamos marcando esa ofrenda voluntaria. ¿Quién se pronuncia con lo que Dios ponga en su corazón? Una ofrenda voluntaria. Vamos marcando. 631-877-6279. 2660-1130. Vamos, hermano. Nada hay imposible para mi Dios. Nada. Estamos día con día clamándole a nuestro Dios. Madrugada, clamándole a nuestro Dios. Tenemos muchas peticiones de muchas hermanas especiales ahí, ¿verdad? Orando, yo sé que Dios va a contestar, amigos que tenemos ahí, que estamos orando. Dios está y ha contestado algunas peticiones, hermano. Y qué bueno, gracias, hermano, me dice, ya los contestó esta petición. Y qué bueno que los hagan saber, hermano. Sí, ahí, hermano, me está orando usted por esta petición que le pusimos y ya fue contestada. Qué alegría, hermano, si es que Dios no falla. Al tiempo de Él, no es al tiempo que nosotros queramos, sino al tiempo de Él, Dios hace el milagro. Y milagros grandes, hermano, para la gloria de nuestro Dios. Vamos, ¿quién se pronuncia en esta mañana? ¿Quién se pronuncia? 2660-1130, 2660-1130, 631-877-6279, una ofrenda voluntaria. Aquí estamos en este momento, ¿verdad? Vamos a estar por acá en esta mañana, después estaremos más tardecito, vamos a salir por ahí, tenemos una salida quizás a las 6 y algo, por ahí, hermanos, pero aquí estamos esta mañana, de madrugada estamos en pie de batalla, en pie de lucha, buscando la presencia de nuestro Dios. Así que vamos por lo del Señor, no es en vano. No es en vano. Vamos. Una ofrenda voluntaria. Vamos, ¿quién se pronuncia?
¿Quién se pronuncia? ¿Quién se pronuncia, pueblo de Dios? Vamos, vamos, vamos. Una ofrenda voluntaria. 631-877-6279. 631-877-6279. Vamos, pueblo de Dios. Vamos marcando, vamos marcando. Vamos, una ofrenda voluntaria, una ofrenda voluntaria. Vamos, vamos, vamos. 631-877-6279. 631-877-6279. Ayúdelos. Vamos, una ofrenda voluntaria. ¿Quién se pronuncia en esta mañana? ¿Quién será? ¿Quién se pronuncia? Vamos marcando, marcando. 631-877-6279. 22 minutos y llegamos a las 6 de la mañana. Dios bendiga a la audiencia que está a través del 90.9. Vamos, ¿de dónde será? ¿Quién será el que se pronuncie en esta mañana con una ofrenda voluntaria? Una ofrenda voluntaria. Vamos, vamos. Vamos por el Señor. Vamos en esta mañana. 631-877-6279. 631-877-6279. Vamos por el Señor marcando, marcando. Vamos, vamos, vamos. Vamos por el Señor. Vamos marcando, vamos orando. Hoy a las 10 tengo una reunión con la persona intermediaria de la frecuencia, de la compra de la frecuencia. ¿Verdad? Tenemos una reunión urgente por ahí. Así es que, y bueno, hoy en la mañana salimos, tenemos compromisos, hermano. Andamos en, como dicen, vueltas de todo este del ministerio, por lo decir. No es más que solo en la obra de nuestro Dios. Ayúdelos a orar. Ayúdelos a orar. Hoy, este día, tenemos una reunión, ¿verdad?, con el encargado, el intermediario, ahí. Así que, pueblo del Señor, vamos. Vamos, vamos, vamos. Vamos orando. Una ofrenda voluntaria. Vamos, 631-877-6279. Vamos, pueblo del Señor, marcando, marcando. ¿Quién se pronuncia? ¿Quién se pronuncia en esta hora? Vamos, pueblo de Dios. Vamos marcando. 631-877-6279. Vamos, vamos marcando. Vamos por lo del Señor en esta hora. Vamos. Vamos, vamos, vamos. 2660-1130. 631-877-6279. 2660-1130. ¿Quién se pronuncia? ¿Quién se pronuncia? Una ofrenda. ¿Quién será el primero? Una ofrenda voluntaria. Una ofrenda voluntaria. 631-877-6279. 631-877-6279. Una ofrenda voluntaria. ¿Quién será? ¿Quién se pronuncia? ¿Quién se pronuncia, pueblo de Dios, en esta hora? Vamos, vamos. Una ofrenda voluntaria. 631-877-6279. Vamos, vamos marcando, marcando. Una ofrenda voluntaria. Así es. Sé que poco tiempo hemos estado motivando, pero vamos a arreciar esta motivación con la ayuda de nuestro Dios. Dios tiene el control, hermano. Yo le pido, oremos nomás. El milagro viene. El milagro viene con la ayuda de nuestro Dios. Vamos, 2660-1130. 2660-1130. Vamos por lo de Dios marcando, marcando. 631-877-6279. 631-877-6279.
6279. Vamos, vamos, vamos. Una ofrenda voluntaria. 631-877-6279. 2660-1130. 631-877-6279. Una ofrenda voluntaria. Una ofrenda voluntaria. Vamos, vamos, vamos. Por lo de Dios, marcando, marcando. Vamos, 631-877-6279. 631-877-6279. ¿Quién se pronuncia? ¿Quién se pronuncia en esta hora? Una ofrenda voluntaria, una ofrenda voluntaria. Vamos marcando, marcando. Vamos por lo del Señor en esta hora. 631-877-6279. 631-877-6279. Una ofrenda voluntaria, una ofrenda voluntaria. Vamos, vamos marcando, marcando. Vamos por lo del Señor. 631-877-6279. 631-877-6279. 2660-1130. Aquí estamos. Vamos, ¿quién se pronuncia? ¿Quién se pronuncia? Compra de frecuencia, hermano. Lo vamos acercando. Como le digo, hoy tenemos una reunión con el intermediario para esta, ¿verdad? Así es que vamos por lo de esto, va bien, como dice, bien en serio, hermanos. Cada día Dios está tomando el control. Para Dios no hay nada imposible, hermano. De verdad le digo, no hay nada imposible para mi Dios. Nada, nada hay imposible. Vamos, una ofrenda voluntaria, una ofrenda voluntaria. 631-877-6279. 631-877-6279. Una ofrenda voluntaria, una ofrenda voluntaria. Vamos, ¿quién será? Vamos, un espacio, un momento más. Vamos, ¿quién se pronuncia? Una ofrenda voluntaria. Vamos orando, vamos orando. Hermanos orando, vamos orando, vamos orando. Vamos clamando por lo de Dios. Vamos orando. Vamos, vamos, vamos. 631-877. 15 minutos. Y llegamos a las 6 de la mañana. Vamos. 631-877-6279. Un milagro pronto va a suceder, hermanos, para la gloria de nuestro Dios. Dios está haciendo cosas grandes. Viene, viene algo pronto, hermanos. Está de la frecuencia, como le digo. Dios sabe cómo lleva esto, pueblo de Dios. Vamos. Un pueblo que se pronuncie voluntariamente, hermano, voluntario, con lo que Dios pone en su corazón. Eso los va ayudando, hermanos. Eso los va ayudando, los va ayudando. Vamos por lo del Señor, vamos, vamos. Compra de frecuencia, compra de frecuencia. Vamos, vamos, vamos. Una ofrenda voluntaria. 631-877-6279. 631-877-6279.

Bendiciones, bendiciones. Ya tuvimos el primer reporte desde Morazán. Dios bendiga a nuestra hermanita M. Hernández de San Fernando, Morazán, ¿verdad? Ahí se le veía, ya gracias a Dios nos está escuchando a través de, bueno, a través de internet, ¿verdad? Los está escuchando. Tenemos los primeros $40, hermano. Primeros $40 ahí desde San Fernando, Morazán. Dios bendiga a nuestra hermanita Emma, que siempre, siempre haya estado apoyando este ministerio, ya que nosotros no podemos ir a evangelizar. Ahí está la radio. Así que ahí está el primer reporte desde Morazán, San Fernando, Morazán, allá. Cerca de Honduras está esto, hermano. Sí. Gracias, hermanita Emma. Dios multiplica el 30, el 60 y el 100 por uno. Ahí está el primer reporte de acá del Salvador, mire. Desde Morazán, San Fernando, $40. Así es, hermano. Y esto así va avanzando. Por la gloria de Dios. Compra de frecuencia, hermano. Vamos orando, hermano. Vamos orando. Como le digo, vamos orando. Hoy por la tarde voy a estar dando información. Como le digo, tengo esa reunión a las 10 de la mañana con el intermediario de la compra de la frecuencia. Porque esto va con la ayuda de nuestro Dios, hermano. Créame que aquí es solamente la mano de Dios y un milagro de Dios, hermano. Pero Dios está haciendo cosas grandes. Vamos, ¿quién será el segundo reporte? Mire ya, antes de las 6 ya tuvimos el primer reporte de $40, 40, hermano. Y oremos por nuestra hermanita Emma, que está enfermita, mire, enfermita nuestra hermana, pero con todo eso, mira, aquí va la ofrenda para este... La compra de esta frecuencia, hermano. A nivel de oriente esta frecuencia, con la ayuda de Dios. Queremos tenerla lo más pronto posible, hermano. Créame, con lo más pronto posible tener esta frecuencia a nivel de oriente, hermano. Para la gloria de nuestro Dios. Llegando a Honduras y Nicaragua, hermanos. Para la gloria de nuestro Dios. Hay cosas grandes que vienen. Usted se va a sorprender, hermano. De verdad le digo. Vienen cosas grandes, pueblo del Señor, que a veces, como dice uno, dice, Señor, ¿cómo es que usted hace? ¿Cómo es que a veces lo pone en, uno se siente entre a tomarlo o no tomarlo, hermanos, y que cuando las bendiciones vienen, verdad, esto es de Dios. Y créame que todo lo que es para bien viene de Dios, hermano. Si el enemigo se opone a todo, el enemigo se opone a que usted ofrende. Si usted siente ofrendar, eso viene de Dios. Si usted siente ofrendar y al momento dice, no, eso viene, ahí está el enemigo, mire. Esa es la lucha del enemigo. Como me dicen varias hermanitas, mire, hermano, no estamos orando y hay una lucha fuerte, me dijo, contra el ministerio. Hay una lucha fuerte contra el ministerio. Ayer, Dios bendiga a nuestra hermanita Regina. Ayer me decía, el enemigo ha cerrado varias radios, me dijo. Y a Radio Betel ha tenido luchas, hermano. Gracias que Dios le sigue dando fuerza. No es fácil, hermano. Sí, es más fácil rendirse. Pero recuerde que estamos en los últimos días, hermano. Donde tenemos que pregonar, tenemos que anunciar esta palabra de Dios. Estamos en los últimos días, hermano. Esto se acerca, hermanos. Tenemos que estar preparados. Esa venida de Cristo se acerca, por Dios. Pero son dos acontecimientos, la venida, el rapto o la muerte los llegue, hermano. Para esos dos acontecimientos tenemos que estar bien preparados. Así es, haciendo la obra. No se deje, como le digo, si Dios le hace sentir a usted y luego dice, no, es el enemigo. Y lo digo porque yo... Esta lucha de tomar la frecuencia, hermano, fue una guerra bastante fuerte. Y ahora que yo veo esto de la compra, imagínense, de la frecuencia y estas familias que están en ese proyecto de la venta y todo eso, como dices, que un pueblo se levante grandemente. Gracias, hermano. No es en vano. No es en vano. Tenemos el primer reporte de $40. Ahorita, Emma, Dios bendiga. Vamos, ¿quién más sigue con una ofrenda voluntaria? Vamos, hermano, vamos. 5 minutos los separan de las 6 de la mañana, 5 a las 6, vamos. ¿Quién más dice presente? Una ofrenda voluntaria este día viernes, vamos.
No es en vano, no es en vano, no es en vano. Vamos, ¿qué más? ¿Qué más se pronuncia? ¿Qué más se pronuncia? Una ofrenda voluntaria, una ofrenda voluntaria. Vamos marcando, marcando. 631-877-6279. 631-877-6279. 631-877-6279. 2660-1130. 2660-1130. Vamos marcando, vamos marcando, marcando. Vamos en esta hora, vamos, ¿quién será? ¿Quién será? Estaremos unos minutos más. Vamos, vamos, vamos, por lo de Dios, vamos, vamos. Más tarde vamos a estar con la ayuda de nuestro Dios también. Desde mediodía quizás, nuevamente. Vamos en esta hora, vamos en esta hora, por lo de Dios, vamos marcando, marcando. Una ofrenda voluntaria, una ofrenda voluntaria. 631-877-6279. 631-877. Mire que todo ese cantón, la puerta, todos estos lugares, ahí está sonando Radio Betel, hermano. Qué bendición, todo. Hay una audiencia. Así que vamos, levantémoslos, levantémoslos, vamos orando, vamos orando. Ahí están los amigos, vamos. Hoy iremos ahí por la puerta también, ¿verdad? Por ahí unos hermanos que dicen, hermano, venga por acá. Así es, vamos por lo del Señor, vamos, vamos. Vamos, vamos, vamos. Cantón La Puerta es, así es. El Caimito, por ahí. Vamos por lo del Señor, vamos marcando, marcando. 631-877-6279. Una ofrenda voluntaria, una ofrenda voluntaria. ¿Quién se pronuncia? ¿Quién se pronuncia? Vamos en esta hora. 631-877-6279. 631-877-6279. Vamos por lo Dios. Vamos marcando, marcando, marcando. Una ofrenda voluntaria. Vamos, vamos, vamos. Vamos por lo Dios. Marcando, marcando. Vamos. Compra de frecuencia, hermanos. Esto no es en vano. Vamos, vamos, vamos. Vamos por lo del Señor, una ofrenda voluntaria, una ofrenda voluntaria. 631-877-6279. 631-877-6279. Vamos en este momento. Vamos, vamos, vamos. Por lo de, vamos marcando, marcando. Vamos, vamos, vamos. 631-877-6279. 631-877-6279. Vamos marcando, marcando, marcando. Vamos, vamos, vamos por lo de Dios, marcando, marcando. Una ofrenda voluntaria, una ofrenda voluntaria. ¿Quién se pronuncia? Ayúdelos, vamos, compra de frecuencia, por Dios. Vamos, vamos, vamos, y vamos en esta recta final. Vamos, vamos, vamos, por lo de Dios, vamos, vamos, marcando, marcando. Vamos, por lo de Dios, vamos, vamos, vamos. 631-877-6279. 631-877-6279. 631-877-6279. Vamos, vamos, marcando, marcando. Una ofrenda voluntaria, una ofrenda voluntaria. Vamos por Dios, vamos marcando, marcando. 631-877-6279. Vamos, ¿quién se pronuncia? ¿Quién se pronuncia? 631-877-6279. 631-877-6279. Una ofrenda voluntaria, una ofrenda voluntaria. Vamos, vamos, marcando, marcando, marcando. Vamos por Dios. Vamos, ¿quién será? ¿Quién se pronuncia? ¿Quién se pronuncia? 631-877-6279. Vamos, vamos, vamos esta mañana. 631-877-6279. ¿Quién será el segundo reporte? Morazán, San Fernando, $40 ya tenemos acá. Compra de frecuencia, hermano, pronto a nivel de Oriente. Así es, vamos, vamos, vamos. Vamos por lo del Señor. 631-877-6279. 631-877-6279. Vamos, ¿quién se pronuncia? ¿Quién se pronuncia con esa ofrenda voluntaria? Vamos, ¿quién más? Dios no se queda con nada. Vamos por Dios, marcando, marcando. Una ofrenda voluntaria, una ofrenda voluntaria. 631-877-6279. 631-877-6279. Una ofrenda voluntaria. 6 de la mañana, a las 6 de la mañana. Vamos, vamos, vamos. Ayuno de oración, seguimos, hermano, vamos, vamos. En la próxima semana vamos a ayuno de oración también, vamos, vamos, venciendo, derribando toda fortaleza del enemigo. Vamos por lo de Dios, vamos, vamos. ¿Quién se pronuncia esa ofrenda voluntaria? 6 de la mañana, viernes 22 de mayo. Vamos, vamos, vamos, vamos, vamos, vamos. ¿Quién más se pronuncia? Una ofrenda voluntaria, una ofrenda voluntaria. Vamos por lo del Señor, vamos, vamos. Vamos en esta hora, vamos, ¿quién más se pronuncia? 631-877-6279.
631-877-6279. 631-877-6279. Una ofrenda voluntaria. Vamos, ¿quién más se pronuncia? Vamos por lo de Dios, marcando. 631-877-6279. 631-877-6279. Vamos por lo de Dios, marcando. Una ofrenda voluntaria. Vamos por lo de Dios, marcando. 631-877-6279. 631-877-6279. Una ofrenda voluntaria. Vamos. ¿Quién se pronuncia? Esta mañana, una ofrenda, compra de frecuencia. Vamos. Una ofrenda voluntaria. 631-877-6279. Vamos, ¿quién será? ¿Quién se pronuncia? Vamos, ¿quién nos ayuda? ¿Quién nos ayuda con esa ofrenda voluntaria? Vamos por lo de Dios, marcando. Vamos en esta hora, 631-877-6279. 631-877-6279. Una ofrenda voluntaria. Vamos marcando. Vamos por lo de Dios, marcando. Una ofrenda voluntaria. 631-877-6279. 631-877-6279. Vamos. ¿Quién se pronuncia? Vamos en esta hora, pueblo del Señor, vamos marcando. Vamos. 631-877-6279. 631-877-6279. Una ofrenda voluntaria. Vamos en este momento. ¿Quién se pronuncia? Vamos por lo de Dios marcando. 631-877-6279. 631-877-6279. Vamos. ¿Quién se pronuncia? 631-877-6279. 631-877-6279.

Bien, seguimos. Vamos a una ofrenda voluntaria. Dios bendiga a la audiencia que está a través del 90.9. Ahí está sonando Radio Betel. Vamos, ¿quién se pronuncia con esa ofrenda voluntaria? Esa ofrenda voluntaria 90.9, ahí está al aire. Bendiciones, hermanos. Vamos, ¿quién más se pronuncia? Una ofrenda, compra de frecuencia. Vamos. Dios bendiga a nuestra hermanita, ¿verdad? Que está ahí orando. Y me dice, hay lucha, hermano, porque estamos orando y sentimos esa opresión. Es porque hay cosas grandes, va a ser el Señor. Gracias, hermanita. Gracias por estar orando. Hay un pueblo ahí orando. Vamos. ¿Quién más se pronuncia? Una ofrenda voluntaria, una ofrenda. Dios bendiga a la audiencia que está en 99. Puede reportarse al 2660-1130. Vamos marcando, 2660-1130, 631-877-6279, 631-877-6279, una ofrenda voluntaria, una ofrenda voluntaria. Vamos, ¿quién se pronuncia? Vamos en esta hora, valor de Dios, vamos marcando. Vamos, ¿quién será en esta hora? 631-877-6279, 631-877-6279. Vamos marcando una ofrenda voluntaria, 631-877-6279, 631-877-6279, vamos marcando una ofrenda voluntaria, vamos, 631-877-6279, 631-877-6279, Una ofrenda voluntaria. Vamos marcando, por lo de Dios, vamos marcando. Vamos, una ofrenda voluntaria, 631-877-6279. 631-877-6279. 2660-1130. 2660-1130 es el número a marcar en esta hora. Vamos, ¿quién más se pronuncia? ¿Quién se pronuncia? Vamos marcando. 631-877-6279.

Vamos a las almas, vamos, una ofrenda voluntaria. Vamos, pueblo del Señor, vamos, una ofrenda voluntaria. 631-877-6279, 2660-1130, 2660-1130. Vamos marcando. Vamos, pueblo del Señor, vamos a esta hora. 631-877-6279, 631-877-6279. Una ofrenda voluntaria, vamos, ¿quién se pronuncia? Vamos, en esta hora, ¿quién será? Una ofrenda voluntaria, 631-877-6279.

Vamos, vamos, vamos. 631-877-6279. 2660-1130. Vamos marcando, marcando. Una ofrenda voluntaria. Una ofrenda voluntaria. Vamos, vamos, pueblo de Dios, marcando, marcando en esta hora. Vamos, ¿quién se pronuncia? ¿Quién se pronuncia? 631-877-6279. 631-877-6279. Una ofrenda voluntaria, una ofrenda voluntaria. Vamos marcando, marcando, marcando. Vamos, vamos, vamos. 631-877-6279. 631-877-6279. Vamos, vamos, vamos, vamos. ¿Quién se pronuncia? ¿Quién se pronuncia? 631-877-6279. 631-877-6279. Vamos, vamos, vamos. ¿Quién más se pronuncia? ¿Quién más se pronuncia? Vamos por lo del Señor marcando, marcando. Una ofrenda voluntaria. 631-877-6279. 631-877-6279. Una ofrenda voluntaria, una ofrenda voluntaria. Vamos, vamos, vamos, marcando, marcando. ¿Quién será? ¿Quién se pronuncia? 631-877-6279. 631-877-6279. Una ofrenda voluntaria. Vamos, ¿quién se pronuncia? ¿Quién más se pronuncia en esta hora de la mañana, este día viernes 12 de mayo 2026? Vamos, una ofrenda voluntaria, una ofrenda voluntaria. Vamos en esta hora, pueblo de Dios. Vamos, vamos, marcando, marcando. Una ofrenda voluntaria, una ofrenda voluntaria. 631-877-6279. 631-877-6279. Una ofrenda voluntaria, una ofrenda voluntaria. Vamos, vamos, vamos, vamos. Por lo Dios, marcando, marcando. Una ofrenda voluntaria. 631-877-6279. 631-877-6279. Vamos marcando, marcando. Vamos por lo de Dios marcando en esta hora. 631-877-6279. Vamos, vamos, vamos. Se puede, se puede. 631-877-6279. Vamos, vamos marcando, marcando. Vamos por lo de Dios marcando, marcando. Vamos por lo de Dios. 631-877-6279. Vamos por lo de Dios marcando, marcando. Una ofrenda voluntaria. Vamos, vamos, vamos, vamos, vamos, pueblo de Dios, marcando, vamos, vamos, vamos, 2660-1130, vamos marcando, marcando, una ofrenda voluntaria, una ofrenda voluntaria, 631-877-6279, 631-877-6279, una ofrenda voluntaria, una ofrenda voluntaria. 631-877-6279. Vamos por lo de marcando, marcando, marcando. Una ofrenda voluntaria. 631-877-6279. Vamos, ¿quién se pronuncia? ¿Quién se pronuncia? ¿Quién se pronuncia en esta hora? Vamos marcando, marcando. Vamos por lo de Dios, vamos, vamos en esta hora. 631-877-6279. 631-877-6279. Vamos marcando, marcando. Vamos, vamos, vamos. ¿Quién se pronuncia? ¿Quién se pronuncia? Vamos en esta hora, vamos en esta hora. Pueblo del Señor, marcando, marcando. 631-877-6279. 631-877-6279. Una ofrenda voluntaria. 6:15. 6:15. Vamos, vamos, vamos. 2660-30, una ofrenda voluntaria. ¿Quién se pronuncia? ¿Quién se pronuncia en esta maravillosa mañana? Vamos marcando, marcando. Vamos en esta hora, pueblo del Señor, 631-877-6279. 631-877-6279. Una ofrenda voluntaria, una ofrenda voluntaria. Vamos, vamos, vamos, marcando, marcando. Vamos, ¿quién será? ¿Quién se pronuncia? ¿Quién se pronuncia en esta hora? Vamos, pueblo de Dios, marcando, marcando. 631-877-6279. 631-877-6279. Una ofrenda voluntaria, una ofrenda voluntaria, una ofrenda voluntaria. Vamos, vamos, vamos, marcando, marcando, marcando. Vamos, por Dios. Vamos, vamos, vamos. 631-877-6279. 631-877-6279. Vamos, vamos, vamos, vamos. ¿Quién más se pronuncia? ¿Quién se pronuncia? ¿Quién se pronuncia? Vamos por lo del Señor. Vamos, vamos, marcando, marcando.
Vamos, una ofrenda voluntaria, una ofrenda voluntaria. 631-877-6279. 631-877-6279. Vamos, ¿quién más? ¿Quién más se pronuncia? ¿Quién será en esta hora?

Vamos por lo del señor, vamos. 631-877-6279. 631-877-6279. Vamos. Una ofrenda voluntaria. Vamos en este momento, pueblo del Señor, vamos. ¿Quién se pronuncia? 631-877-6279. 631-877-6279. Una ofrenda voluntaria. Vamos. ¿Quién será? ¿Quién se pronuncia? Vamos, pueblo de Dios, marcando en esta hora. Vamos. 631-877-6279. 631-877-6279. Vamos, marcando. Vamos, pueblo de Dios, marcando una ofrenda voluntaria. 631-877-6279. Vamos. Vamos, marcando, pueblo del Señor, vamos. 631-877-6279. 631-877-6279. Vamos, que sí se puede. Una ofrenda voluntaria. 631-877-6279. 631-877-6279. 2660-1130. 2660-1130 es el número a marcar en esta hora. Vamos. ¿Quién más se pronuncia? Vamos por lo de Dios marcando. 631-877-6279. 631-877-6279. Vamos marcando. Una ofrenda voluntaria. Vamos. 631-877-6279. 631-877-6279. Una ofrenda voluntaria. Vamos. ¿Quién se pronuncia? Pueblo del Señor, vamos marcando. 631-877-6279. 631-877-6279. Una ofrenda voluntaria. Vamos marcando. Vamos por lo de Dios marcando. 631-877-6279. 631-877-6279. Vamos marcando. Una ofrenda voluntaria. Vamos en esta hora. ¿Quién se pronuncia? 631-877-6279. 631-877-6279. Vamos marcando. Una ofrenda voluntaria. Vamos en esta hora, pueblo de Dios. Vamos marcando. 631-877-6279. 631-877-6279. 2660-1130. 2660-1130. Vamos. ¿Qué más? 6:20. 6:20. Una ofrenda voluntaria. Compra de frecuencia. Vamos, pueblo de Dios. Vamos. Sí se puede. Vamos, una ofrenda voluntaria. 631-877-6279. 2660-1130. 2660-1130 es el número a marcar en esta hora. Vamos. Vamos, una ofrenda voluntaria. 631-877-6279. Sí se puede. Vamos en esta hora. Vamos, pueblo de Dios. Vamos marcando. Una ofrenda voluntaria. 631-877-6279. 631-877-6279. Vamos. Vamos, pueblo de Dios, marcando. Una ofrenda voluntaria. Vamos, que sí se puede. 631-877-6279. 631-877-6279. Vamos. Vamos, pueblo del Señor, vamos marcando. Una ofrenda voluntaria. Vamos. 631-877-6279. 2660-1130. 2660-1130 es el número a marcar en esta hora. Vamos. Una ofrenda voluntaria. Vamos, pueblo de Dios, marcando. Vamos en esta hora. Vamos, pueblo de Dios, se puede. 631-877-6279. 631-877-6279.
una ofrenda

voluntario, una ofrenda voluntaria. Vamos marcando, marcando, marcando. Vamos en esta hora. Vamos por lo de Dios. Vamos, vamos. ¿Quién se pronuncia? ¿Quién se pronuncia en esta hora? Vamos marcando. 631-877-6279. 2660-1130. 2660-1130 es el número a marcar en esta hora. Vamos, vamos, vamos por lo de Dios. Marcando, marcando. 2660-1130. 631-877-6279. 631-877-6279. Una ofrenda voluntaria, una ofrenda voluntaria. Sí se puede, sí se puede. Vamos marcando, marcando. Vamos por lo de Dios en esta hora. Vamos marcando. 631-877-6279. 631-877-6279. Una ofrenda voluntaria, una ofrenda voluntaria. Vamos, vamos, vamos, vamos, vamos, vamos. 2660-1130. 2660-1130. Vamos en esta hora. ¿Quién más se pronuncia? ¿Quién más se pronuncia? 631-877-6279. Compra de frecuencia, compra de frecuencia. Vamos, vamos, vamos. Una ofrenda voluntaria, una ofrenda voluntaria. Vamos por lo del Señor. Vamos, vamos en esta hora. ¿Quién se pronuncia? ¿Quién se pronuncia? Vamos marcando, marcando. 631-877-6279. 631-877-6279. Una ofrenda voluntaria, una ofrenda voluntaria. Vamos, vamos, vamos, marcando, marcando, marcando en esta hora. Vamos por lo de Dios. Sí se puede, sí se puede. Vamos, 631-877-6279. 631-877-6279. Vamos por lo de Dios. Vamos, vamos, marcando, marcando. Vamos en esta hora. Vamos, ¿quién será? ¿Quién será? ¿Quién se pronuncia? 631-877-6279. 631-877-6279. 6279, 631-877-6279, una ofrenda voluntaria, una ofrenda voluntaria. Vamos, vamos, vamos, marcando, marcando, marcando. Vamos en esta hora, pueblo del Señor. ¿Quién será? ¿Quién será? ¿Quién se pronuncia? ¿Quién se pronuncia? 631-877-6279, 631-877-6279, 2660-30. Una ofrenda voluntaria, una ofrenda voluntaria. Vamos, vamos, vamos, marcando, marcando. Vamos, compra de frecuencia, compra de frecuencia. Vamos, Dios bendiga a la audiencia que está a 90.9 a todo volumen. Vamos, vamos, vamos, ya vamos a quedar con alabanzas. Ya vamos a quedar ahí con alabanzas. Y luego más tarde que ya venimos nuevamente. Pero vamos, alguien más que se reporte en esta hora. Estoy esperando otro reporte, el segundo reporte. Vamos a esta hora, vamos, vamos, vamos. ¿Quién más se reporta? Esa ofrenda voluntaria, esa ofrenda voluntaria. Vamos por lo de Dios, marcando, marcando. Vamos, 2660-1130. 2660-1130. Vamos marcando, marcando. Vamos, vamos, vamos, vamos, vamos. Vamos por lo de Dios, marcando, marcando. Una ofrenda voluntaria. 631-877-6279. 631-877-6279. Vamos, vamos, vamos, vamos, vamos. Vamos por lo de Dios, marcando, marcando, marcando. Vamos por lo de Dios. 631-877-6279. 631-877-6279. Una ofrenda voluntaria, una ofrenda voluntaria. Vamos en esta hora, vamos en esta hora, vamos en esta hora. Vamos, ¿quién más se pronuncia? ¿Quién más se pronuncia? Vamos por lo de Dios. 631-877-6279. 631-877-6279. Vamos, vamos, vamos, vamos, vamos por lo de Dios, marcando, marcando. Vamos, vamos, vamos marcando una ofrenda voluntaria, una ofrenda voluntaria. 631-877-6279. 631-877-6279. Vamos, vamos, vamos, que sí se puede. Vamos marcando, marcando una ofrenda voluntaria, una ofrenda voluntaria. 631-877-6279. 631-877-6279. 6279, una ofrenda voluntaria, una ofrenda voluntaria. Vamos, vamos, vamos, vamos. ¿Quién será? ¿Quién se pronuncia? Vamos en esta hora. 2660-1130. 2660-1130 es el número a marcar en esta hora. Vamos, pueblo de Dios, marcando, marcando. Vamos en esta hora. 631-877-6279. 631-877-6279. Una ofrenda voluntaria, una ofrenda voluntaria. Vamos marcando, marcando, marcando. Vamos, vamos, vamos. ¿Quién más se pronuncia? ¿Quién se pronuncia? 631-877-6279.
631-877-6279. Vamos. Vamos por lo de Dios marcando una ofrenda voluntaria. 631-877-6279. 631-877-6279. 2660-1130. Vamos, una ofrenda voluntaria. Vamos, ¿quién se pronuncia? Vamos en esta hora. Vamos por lo de Dios, ¿quién más se pronuncia? 631-877-6279. 631-877-6279. Vamos, sí se puede. Vamos por lo de Dios, vamos marcando. Vamos, 631-877-6279. 631-877-6279. Vamos orando. Lo invito al pueblo orando por este ministerio. Vamos orando por lo de Dios, vamos orando. Vamos por lo de Dios marcando. Vamos orando por este ministerio. 631-877-6279. 631-877-6279. Una ofrenda voluntaria.

una ofrenda voluntaria, 631-877-6279. 631-877-6279. Vamos por lo del Señor, vamos. Una ofrenda voluntaria, una ofrenda voluntaria. Vamos, ¿quién se pronuncia? Vamos. Una ofrenda voluntaria, 631-877-6279. 631-877-6279. Una ofrenda voluntaria, una ofrenda voluntaria. Vamos marcando. ¿Quién será? ¿Quién se pronuncia? Vamos por lo de Dios marcando. Vamos. Una ofrenda voluntaria, una ofrenda voluntaria. 631-877-6279. 631-877-6279. Vamos. ¿Quién será? ¿Quién se pronuncia? 2660-1130. 2660-1130. 631-877-6279. 631-877-6279. Una ofrenda voluntaria, una ofrenda voluntaria. Vamos marcando. Vamos por lo de Dios en esta hora. Vamos que sí se puede. 2660-1130. 2660-1130. Vamos marcando. 2660-1130. 2660-1130. Vamos, ya llegamos a las 6:30. 6:30. Vamos. Ya vamos a quedar con un espacio de alabanza. Vamos por el Señor. Alguien más que se pronuncie. Vamos en esta hora. 631-877-6279. Vamos por lo de Dios marcando. Vamos, ¿quién más se pronuncia? ¿Quién se pronuncia? 631-877-6279. 2660-1130. 2660-1130 es el número a marcar en esta hora. Vamos, ¿quién más se pronuncia? Vamos marcando. Vamos por lo de Dios, 631-877-6279. 631-877-6279. Una ofrenda voluntaria. Vamos marcando. ¿Quién será? ¿Quién se pronuncia en esta hora, pueblo del Señor? Vamos marcando. 631-877-6279. 631-877-6279. Una ofrenda voluntaria. Vamos, por lo de Dios, marcando. Vamos en esta hora, 631-877-6279. 631-877-6279. Una ofrenda voluntaria. Vamos marcando. Vamos, ¿quién será? ¿Quién se pronuncia? Vamos, una ofrenda voluntaria. 631-877-6279. 631-877-6279. Vamos por lo de Dios marcando, una ofrenda voluntaria. Vamos, que sí se puede. 631-877-6279. Vamos. ¿Quién más se pronuncia? 631-877-6279. 631-877-6279. Una ofrenda voluntaria. Vamos marcando. 631-877-6279. Alguien más que se pronuncie en esta maravillosa mañana. 631-877-6279. Vamos marcando. Vamos por lo del Señor, vamos marcando. 631-877-6279. 2660-1130. 2660
11:30. Vamos marcando. ¿Quién será? ¿Quién será? ¿Quién se pronuncia? 631-877-6279. 631-877-6279. Vamos en esta hora. Vamos, ¿quién más se pronuncia por lo del Señor en esta maravillosa mañana? 631-877-6279. 631-877-6279. Va marcando una ofrenda voluntaria. Una ofrenda voluntaria. Vamos por lo de Dios marcando. Vamos en esta hora de la mañana. Vamos, usted lo puede seguir marcando, ¿verdad? Ahí estamos para contestar los teléfonos. Puede ir llamar en el momento que usted desee. Vamos, una ofrenda voluntaria. 631-877-6279. 631-877-6279.

0: Son las 6:49.
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0: Son las 6:49.
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0: Son las 6:50.
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0: Son las 6:50.
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0: Son las 6:57.
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0: Son las 7 con 23 minutos.
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0: Son las 7 con 23 minutos.

0: Son las 7:39.
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2: ¿Cuántos alaban al Señor?

Adora, adora, adora, adora. 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Ahí está el poder, ahí está el poder, ahí está el poder. Se derramó sobre las mujeres,

here. 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

Aleluia. 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Yo no sé si tú lo puedes sentir, pero donde estén dos o tres en mi nombre, dijo él, ahí voy a estar yo. Y aquí está su gloria, y aquí está su gloria. Aquí está su gloria.

0: manifiesta su gloria. Hay poder esta noche.
1: Cristo viene pronto. 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
2: Son las 8:05.
3: La dulce presencia de Dios está en este lugar. El Espíritu Santo sobre la iglesia. Otra vez,

pero le sentí. Ya llegó, ya llegó el Espíritu Santo. Ya llegó, ya llegó, ya llegó el Espíritu Santo. 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

carácter, llena mi alma y me da poder. 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

se ora, se alaba a Dios, vamos que se oiga. Yo siento un fuego que me está quemando, Espíritu de Dios me está bautizando. Siento un fuego que me está quemando, Espíritu de Dios me está bautizando. Siento un fuego que me está quemando, Espíritu de Dios me está bautizando.

Espíritu de Dios me está bautizando. Yo siento un fuego que me está quemando. Espíritu de Dios me está bautizando. Aquí se ayuna, aquí hay sojalaba y ralaba estaba. Aquí se ayuna, aquí se ora, se alaba a Dios. Siento un fuego que me está quemando. Espíritu de Dios me está bautizando. Siento un fuego que me está amasajayaba. Me está bautizando. Siento un fuego que me está. Ahí está el fuego. Ahí está el fuego. Ahí está el fuego. Ahí está. Siento un fuego que me está quemando. Espíritu de Dios me está bautizando. Yo siento un fuego que me está quemando. Espíritu de Dios me está bautizando. Yo siento un fuego que me está quemando. Espíritu de Dios me está bautizando. Aquí hay un fuego que está quemando. Espíritu de Dios me está bautizando. Yo siento un fuego que me elamaya. Y rabazo que andaraba. Sama. Siento un fuego que me está quemando. Espíritu de Dios me está bautizando. Siento un fuego que me está quemando. Espíritu de Dios me está bautizando. Yo siento un fuego que me está quemando. Espíritu de Dios me está bautizando. Yo siento un fuego que me está quemando. Espíritu de Dios me está bautizando. Yo siento un fuego que me está asaba. Ahí está el fuego, el fuego, el fuego. Ahí está el fuego de Dios. Ahí está el fuego de Dios. Está bautizando, siento un fuego que me está quemando. Espíritu de Dios me está bautizando. Siento un fuego que me está quemando. Espíritu de Dios me está bautizando. Siento un fuego que me está quemando. Espíritu de Dios me está bautizando. Y yo siento un fuego que me está quemando. Espíritu de Dios me está bautizando. Siento un fuego que me está quemando. Espíritu de Dios me está bautizando. Yo siento un fuego que me está quemando. Y alaba, sama. Siento un fuego que me está quemando. Espíritu, ay, sojalaba. Y ramaba, si jalaba, sama. Ahí está el fuego de Dios sobre la iglesia. Fuego que me está quemando. Espíritu de Dios me está bautizando. Siento un fuego que me está quemando. Espíritu de Dios me está bautizando. Yo siento un fuego que me está quemando. Y ramaba, sojalaba. Yo siento un fuego que me está quemando. Ahí se metió la gloria de Dios. Se metió la gloria de Dios. Dígalo. Yo siento un fuego que me está quemando. Espíritu de Dios me está bautizando. Siento, toca, toca los hogares. Toca los que están oyendo a través de la radio. 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

paseate en esta iglesia y llénala con poder. Paseate en esta iglesia y llénala con poder. Y el poder, ay, sojalaya, y rabasa, canda, reba, sojalaba. Toca a tu pueblo, toca a tu pueblo, tócalo, y el poder.

nube, de noche con luna. Pues, ¿dónde está la iglesia? ¡Hay poder, hay poder! De día nube. ¡Oh, gloria, gloria, gloria, gloria, gloria!

lléname, Espíritu Santo, lléname, lléname, lléname, Espíritu Santo, lléname, lléname. Y el diablo se fue en el nombre de Cristo, el diablo se fue en el nombre de Cristo, el diablo se fue en el nombre de Cristo. Cantada Jehová, alabada Jehová, cuando el pueblo del Señor alaba a Dios, suceden cosas, ay, aquí está sucediendo algo, cuando el pueblo del Señor alaba a Dios, algo está sucediendo, y algo sucede, ¿qué sucede? Hay sanidad, liberación, desciende la bendición, hay sanidad, liberación, desciende la bendición, de día columna de nube, de noche columna de fuego, de día hay sama y rama y abasama, de día nube, algo está sucediendo.

Poderoso, justo. Hay poder, hay poder, hay poder. ¿Quién no te temerá, oh Señor? Y glorificará, oh Ramaya, Sija, Lama, Tama, oh gloria. Por lo cual, todas las naciones vendrá y te adorará, y te adorará. Aleluya, aleluya, amén, aleluya, amén, aleluya, amén, aleluya, amén. Y algo está descendiendo, algo está descendiendo, algo está descendiendo de arriba. Vamos, dígalo. Y algo está descendiendo, algo está descendiendo. Ay, yo lo siento. Ahí está la gloria de Dios. Otra vez. Y algo está descendiendo, algo está más. Y Ramahaya, en Ramabasijalaya, va de

aleluya, aleluya, gloria a Dios. Oh, gloria, aleluya, aleluya, gloria a Dios. Se mueve la mano de Dios en su palabra viva. Se mueve la mano de Dios. Aleluya. Se mueve, se mueve, se mueve con poder. Se mueve. Ay, asama la

El fuego está encendido en el altar de Dios. Nadie lo podrá apagar, nadie lo podrá apagar, porque el fuego del Señor en mi corazón está y es

diciendo gloria a Dios y a su nombre, y a su nombre, y a su nombre, y a su nombre. Jesucristo es el que viene, y el que viene es el que sana es nuestro Rey es quien bautiza es Jesucristo, Jesucristo es nuestro Dios.

Aplauda, aplauda, aplauda un minuto al Señor. Apláudale un minuto al que vive. Alábale con tus manos y con tu boca. Alábale con tus manos y con tu boca. Gloria, gloria, gloria, gloria, gloria al que vive. Gloria, fuego Pentecostés. Fuego Pentecostés. Fuego Pentecostés. Fuego Pentecostés. Fuego Pentecostés. Oh, 30 segundos. Alaba, alaba. Alaba la gloria de Dios. Alábale, alábale. Oh, aleluya. Yo lo estoy sintiendo, estoy sintiendo. Yo marashi alaba, soja alaba. Oh, rababasika alabasta alaba. Oh, rababasika alabasaya. Alaba la gloria de Dios. Aquí está su gloria, aquí está su presencia. Oh, aleluya. Oh, aleluya. Se encendió el fuego, se encendió el fuego. Se encendió el fuego. Se encendió el fuego. Se encendió el fuego. Se encendió el fuego. ¡Ay, imposible que no sienta nada! Algo tiene que estar sucediendo en tu interior. Tiene que ser como río de agua viva. Recibe Espíritu Santo y fuego. Recibe Espíritu Santo y fuego. Rama vacía, la bastaba. Oh, gloria a Dios, gloria a Dios. Gloria a Dios. Gloria a Dios. Gloria a Dios. Gloria a Dios. Gloria a Dios. Gloria a Dios. Gloria a Dios. Gloria a Dios. Gloria a Dios. Gloria a Dios. Gloria a Dios. Barra vacía, raba vasaya. Se está derramando más fuerte. Se está derramando más fuerte. Se está derramando más fuerte. Por primera vez vas a hablar lenguas. Por primera vez vas a hablar lenguas, dice el Espíritu Santo. Ahora, ahora. Ahora recibe Espíritu Santo y fuego. Recibe Espíritu Santo y fuego. Y ramaba si rabajaya. Oh, aleluya. Aleluya. Oh, santo. Santo, santo. Opera sanidad, liberación. Opera el gozo. Ramabasa rebasó a la basaba. Ramabasa rebasó a la basaba. Oh, rabasa a la basaya. Oh, aleluya. Aleluya. Aleluya. Ahí está el Espíritu Santo. Suelta esas lenguas ahora. En el nombre de Jesús. En el nombre de Jesús. Recibe Espíritu Santo y fuego. Recibe Espíritu Santo y fuego. Recibe Espíritu Santo y fuego ahora. Oh, Rabasa, Rabasaya. La gloria de Dios desciende para que puedas estar fortalecido contra todo lo que el diablo levanta contra tu vida. Eso es. Una iglesia que tiene alabanza no la doblega nada. Una iglesia que tiene alabanza no la doblega nada. Porque hay poder cuando abres tu boca para adorar. Si no hay palabra, dile te amo, te amo, te amo. Si no hay palabra, dile te amo, eres todo para mí. Pero tienes que adorarle, tienes que adorarle. Aleluya. Gloria a tu nombre, Jesús. Gloria a tu nombre, Jesús.

Gracias Espíritu Santo por esta administración. Gracias. Gracias Espíritu Santo. Espíritu Santo.

0: Son las 8:39.
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0: Son las 8:45.
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su pecado, que Dios no lo encontrará. Si te remontares a las estrellas, desde allá te derribará Jehová. Y si te fueres a lo profundo del mar, allá está el ojo de Jehová. Escuchemos.

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0: Son las 9:23.
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0: Son las 9:41.
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1: Son las 9:54.

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1: Son las 10:06.

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0: Son las 10 con 53 minutos. Son las 10 con 53 minutos.
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0: Son las 11:34.
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0: Son las 11:35.

0: Son las 11:50.
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0: Son las 11:51.
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0: Son las 12 en punto.
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Para ti, amado hermano y hermana, amigo y amiga, porque Dios mandó diciendo: amar a tu padre y a tu madre, y el que maldiga al padre y a la madre, muera irremisiblemente. Mateo 15:4. Amados hermanos, amados amigos, no caigamos en la tentación del mundo, celebrando y festejando días que no están como mandato en las Sagradas Escrituras, porque estas celebraciones vienen desde tiempos en los que, como dice Gálatas en el capítulo 4, versículo 8, ciertamente en otro tiempo, no conociendo a Dios, servíais a los que por naturaleza no son dioses, y que por falta de conocimiento lo practicábamos. No caigamos en estas celebraciones del mundo. Dice Mateo en el capítulo 15, del versículo 6 en adelante: si ya no has de amar a tu padre y a tu madre, así has invalidado el llamamiento de Dios por tus tradiciones. Y los llamó hipócritas cuando les dijo que de labios lo amaban, mas sus corazones estaban lejos de él. Pues en vano me honran, enseñando doctrinas y mandamientos de hombres. A ti te digo, en la Biblia no está contemplada ninguna de estas celebraciones, ni días de hombres o mujeres que practica el mundo. En lugar de estas cosas, vive en gratitud a nuestro Padre Celestial por tu vida y las bendiciones que reciben tus hermanos y toda tu familia. 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

0: Daniel capítulo 6, verso 6 en adelante. Si ustedes lo tienen, dígame amén. Voy a predicarles por el tema: Satanás reta nuestras oraciones. Rétalo tú a él. Satanás reta nuestras oraciones. Rétalo tú a él. Y dice la palabra del Señor en el nombre del Padre, del Hijo y del Espíritu Santo. Entonces estos gobernadores y sátrapas se juntaron delante del rey y le dijeron así: Rey Darío, para siempre vive. Todos los gobernadores del reino, magistrados, sátrapas, príncipes y capitanes, han acordado por consejo que promulgues un edicto real y lo confirmes, que cualquiera que en el espacio de 30 días demande petición de cualquier dios u hombre fuera de ti, oh rey, sea echado en el foso de los leones. Ahora, oh rey, confirma el edicto y fírmalo, para que no pueda ser revocado, conforme a la ley de Media y de Persia, la cual no puede ser abrogada. Firmó pues el rey Darío el edicto y la prohibición. Cuando Daniel supo que el edicto había sido firmado, entró en su casa y, abiertas las ventanas de su cámara que daban hacia Jerusalén, se arrodillaba 3 veces al día y oraba y daba gracias delante de su Dios, como lo solía hacer antes. Alabado sea el Señor. Dale la mano que está a tu lado, al frente y atrás, y dile: Satanás reta nuestras oraciones, rétalo tú a él. Padre, en el nombre de Jesús de Nazaret, hijo amado, en esta hora estoy trayendo delante de tu presencia este mensaje para que tú, Dios eterno, lo tomes y nos hables conforme a tu santa y soberana voluntad. Muévete con esta palabra conforme a la necesidad de todos y cada uno de nosotros. Quebranta todo aquello que no es tuyo. Destruye, Dios mío, todo aquello que quiera impedir que yo con plena libertad pueda predicar tu palabra en el día de hoy. Y permite que mientras yo la predico, espíritu de adoración y de alabanza haya en los labios de este pueblo. Padre mío, Padre mío, predicaré tu palabra y lo haré para gloria y honra de tu nombre. En el nombre de Jesús, Señor. Amén. Se pueden sentar, amados hermanos. Recuerde que los bancos no apagan el fuego. Usted puede alabar al Señor ahí sentado donde usted está. Se puede, se puede. Mi alma alaba y glorifica a Dios en esta hora. Recuerde que se sienta el cuerpo, pero no la lengua. La lengua se mantiene en actitud de alabanza y de adoración ante la presencia del Señor. Satanás reta nuestras oraciones. Este mensaje me llegó en el día de ayer. Estaba guiando hacia una tienda donde iba a comprar unos artículos que hacían falta en mi casa. Iba meditando y pensando en esta iglesia. Y comencé a pensar en la campaña de 40 días de ayuno y oración que habíamos tenido aquí, clamando a Dios por nuestros hijos. Y comencé a pensar en lo que Dios había hecho durante esa campaña de oración, las personas que se habían convertido. Me puse a pensar en el anterior presidente de jóvenes de nuestra congregación, que se había apartado y que se convirtió, se reconcilió con el Señor, para no mencionar el nombre. Y me puse a pensar también en el presidente que, después que ella se reconcilió, se apartó. Y cuando estaba pensando en eso, vino como un flechazo así a mi mente y me habló, habló a mi mente y a mi corazón. Y me dijo, es que Satanás reta vuestras oraciones y ustedes tienen que retarlo también a él. Y me quedé, mi amado hermano, pensando en todo eso el día completo. Llegó la noche, estaba conversando con la hermana Tania Reitor ahí en la oficina, le dije, oye, desde, no sé si esto es un mensaje o no lo es, pero desde hoy, desde este tarde, tengo en mi mente, que no se me sale de la mente, que Satanás reta nuestras oraciones. Y cuando me levanté esta mañana, me levanté así también, todavía con eso ahí, Satanás reta nuestras oraciones. Ya en la tarde, era tan fuerte ese asunto dentro de mí, que decidí echar a un lado un mensaje que deseaba compartir con ustedes en esta noche, y entonces le dije al Señor, bueno, si esto es un mensaje, pues entonces dámelo. Y me llevó ahí al libro de Daniel, donde la Escritura enseña, comenzando con ese libro, en el primer versículo dice, pareció bien a Darío constituir sobre el reino 120 sátrapas que gobernasen en todo el reino, y sobre ellos tres gobernadores, de los cuales Daniel era uno, a quienes estos sátrapas diesen cuenta para que el reino fuese perjudicado. Pero Daniel mismo era superior a esos sátrapas y gobernadores, porque había en él, dice ahí, un espíritu superior. Y el rey pensó en ponerlo sobre todo el reino. Entonces los gobernadores y sátrapas buscaban ocasión para acusar a Daniel en lo relacionado al reino, mas no podían hallar ocasión o alguna falta, porque él era fiel y ningún vicio ni falta fue hallado en él. Entonces dijeron aquellos hombres, no hallaremos contra este Daniel ocasión alguna para acusarle si no la hallamos contra él en relación con la ley de su Dios. Vamos a ver todas las cosas que le podemos sacar a todos los versículos que hemos leído hoy. Número uno, Daniel era un hombre de oración. Pues de acuerdo a la escritura que hemos leído, él acostumbraba orar tres veces al día. Tres veces al día. Y tenía una enorme responsabilidad dentro de aquel reinado. Él, junto a otros dos gobernadores, estaba al frente del resto de sátrapas y gobernadores que el rey había puesto sobre todo su reinado. Toda esa gente tenían que venir a darle cuenta a él. Yo creo que ser gobernador, tener que recibir la información de tantas personas y después tener que responderle al rey, no es un asunto fácil, ni es un asunto para tomarlo de una forma ligera. Sin embargo, nosotros que tantas veces decimos que no tenemos tiempo para orar porque estamos llenos de muchas obligaciones y de muchas responsabilidades, sin embargo, este hombre, siendo un gobernador y teniendo tantas responsabilidades sobre de él, sacaba tiempo tres veces al día para orar. No una vez, no dos veces, tres veces al día. Yo no sé qué tiempo de ese día él usaba, pero el asunto es que tres veces al día él se postraba a buscar el rostro del Señor. Yo en mi mente, ¿verdad? Yo divido tres veces al día, entre por la mañana, el mediodía. Tal vez no era así. Tal vez no era así. Pero sacaba tres veces al día para orar. Así que Daniel era un hombre de oración. era uno de los tres gobernadores colocados por el rey a quien los sátrapas tenían que darle cuenta según el versículo 2 de ese capítulo. Y el ser un hombre de oración había hecho, según nos enseña el versículo 3, de que en él hubiere un espíritu que lo hacía superior a todos los demás sátrapas y gobernadores que habían allí. ¿Y qué espíritu usted cree que era ese?
1: ¡Santo Dios!
0: Perdón, ¿cuál usted cree que era? El Espíritu Santo. El Espíritu Santo. ¿Cuántos aquí tienen el Espíritu Santo? Si usted tiene el Espíritu Santo y usted es una persona de oración, en usted tiene que haber un espíritu superior que a todos los que los rodean a usted en el lugar donde usted trabaja. Hello. ¿Ah? Sí, porque una de las cosas que hace el Espíritu Santo es que nos llena de la presencia de Dios. Y eso es el producto de la oración. Mientras más tú oras, más te acercas a Dios. Mientras más te acerques a Dios, más lleno vas a estar de su presencia. Eso es una cadena. Tú buscas a Dios, te acercas a Él. Te acercas a Él, te llenas más de Él. Y si te llenas más de Él, la llenura de Dios se refleja en aquel que lo posee. O sea, la vida de oración de una persona se refleja en la persona que la tiene. Se refleja la vida de oración. Él tenía un espíritu que la hacía superior a todos los demás. Y debido a eso, a que Él sobresalía por encima de todos ellos, la Biblia nos dice en el verso número 4 que ellos buscaban ocasión para acusarlo. O sea, cuando tú eres una persona santa, cuando tú eres una persona que buscas a Dios de verdad, el que no se lleva contigo te está velando a ver si te puede coger en alguna falta para acusarte. Ellos te quieren acusar de algo. Ellos andan buscando por dónde meterse. Ellos quieren poderte señalar. Ellos te provocan, si lo tienen que hacer, para ver si te sacan de tu lugar, para entonces poder decir, mira, y eso que dice que es cristiano, y eso que dice que es una sierva de Dios, y eso que dice que es un siervo del Señor. Te van a provocar porque andan buscando ocasión. Y cuando Satanás anda buscando ocasión, óigame, lo que utiliza es la provocación. ¿Cuánto me están escuchando? Él quiere encontrar la forma, y para buscar la forma Él provoca. Y eso era lo que ellos estaban buscando. Andaban buscando una ocasión para poderlo acusar a Él, dice el verso 4. Nos dice también el versículo que el problema que ellos tenían para acusarlo era que no encontraban en Él ningún vicio ni ninguna falta. Él no tenía vicios. Ninguno. Él no tenía ni el vicio del tabaco, ni el vicio del licor, ni el vicio de la comida. Que hay ocasiones en las cuales hasta la comida, hasta el comer, se puede convertir en un vicio. ¿Eh? Santo Dios. No encontraban en él ningún vicio, dice ahí. Pero dice también que no encontraban ninguna falta. Eso es lo que la Biblia llama una persona irreprensible. Que por donde quiera que lo miraban, no encontraban por dónde meterle mano. Y por donde quiera que ellos buscaban, es que no encontraban. ¿Y sabe qué?

0: para acusarlo. Y dice ahí, en ese mismo verso 4, que no encontraban en él vicio ni falta por una razón, mi amado hermano, que es bien importante. Dice, porque él era un hombre fiel. Oh, gloria a Dios. Él era un hombre fiel. A los fieles va a ser difícil que tú le encuentres un lugar por donde entrarle, porque son fieles. ¿Ves? Una persona fiel no hace trampa, una persona fiel no anda mintiendo, una persona fiel no anda buscando sacar el provecho a otras personas, no anda por ahí haciendo lo que los pecadores hacen en la calle. Es una persona fiel, fiel a Dios, fiel a su iglesia, fiel a la Biblia, fiel a lo que dice que es, que dice que es cristiano, es fiel a eso, a que es cristiano. ¿Ah? Una persona fiel no anda mintiendo en las oficinas del gobierno. Hello. Ni para coger cupones, ni para coger welfare, ni para que le den un cheque, ni para que le den una ayuda. Es una persona fiel. Una oficina del gobierno y dice, mi esposo me abandonó teniendo al esposo metido en la casa. ¿Ah? No anda cambiándose nombre ni cambiando los apellidos para que nadie sepa qué es lo que está pasando ahí. No le enseña a los hijos a mentir en la escuela. Si te preguntan en la escuela si tu papá está en la casa, di que no. Hello. ¿Ah? Porque es fiel. No anda llenando papeles para coger un préstamo metiendo mentiras. Porque es fiel. No anda ya buscando comprar un carro, poniendo una cantidad que gana lo que no gana. Porque es fiel. Y después diciéndole al jefe en el trabajo, mira, si llaman aquí, preguntan si eso es lo que yo gano. Yo sé que eso es lo que yo no gano, pero por favor, di que eso es lo que yo gano para que me den el carro. Y el jefe, que es un pecador, dice, adiós, pero este no va a la iglesia y me dice que yo me voy para el infierno. Y me está pidiendo que yo mienta por él. Pues una persona fiel no hace eso. ¿Qué cosa? Que esto no estaba en el mensaje y me está saliendo por mi boca. ¿Ah? ¿Por algo es, Milton? Bueno, que creo yo que por algo será, ¿verdad? Óigame. ¿Habrá alguien aquí tratando de hacer un préstamo y está ahí, tiene la solicitud llena de mentiras ahí? Y después le está pidiendo a Dios, Señor, ayúdame, Señor, que me lo den, que me lo den. Y el Señor dice, pero ¿cómo yo te voy a ayudar con ese montón de mentiras que metiste ahí? Después, si lo recibe con mentiras, dice, un milagro, y Dios allá dice, un montón de mentiras, qué milagro, ni milagro. Milagro, ni milagro, mentira. Que si ponen el papel en una balanza, mi amado hermano, se va de la parte donde está la solicitud, lo baja completo, aunque le pongan un saco de cemento al otro lado. Porque las mentiras pesan mucho en la vida del que las mete. Ah. Pues una persona fiel no hace eso. Y ese era el asunto con ellos, que este hombre era fiel. Este hombre no era de los que se andaba robando las cosas del reino. No era de los que se aprovechaba de su posición. Porque a veces hay personas que se aprovechan de su posición y cogen cosas en los lugares sin pedir permiso. ¿Verdad?
1: Vamos saliendo ya de ahí.
0: Pero Daniel no era así. Daniel era fiel. Cuando otros gobernadores a lo mejor se robaban algo a las espaldas del rey, él no lo hacía. Y a lo mejor cuando alguien le decía, te lo puedes llevar, chico, él decía, no, yo no me lo puedo llevar porque yo no tengo permiso para eso. Y ellos decían, oye, pero que no lo cogemos por nada, no cae. No tiene vicio, no tiene falta. Y la Biblia da la explicación, era fiel. Santo Jehová.

0: del cielo. No era de esos que están velando en la compañía donde trabajan porque pasan 4 horas tomando café y 2 horas trabajando. No, él era fiel. Hello. A su nombre. Él era fiel. Y él era tan y tan fiel, mi amado hermano, que estas personas dijeron: si nosotros lo vamos a acusar de algo, vamos a tener que buscarlo en relación con la ley de su Dios. Vamos a ver qué es lo que este hombre cree acerca de la religión de él, del Dios al que él le sirve. Vamos a escudriñar bien la vida religiosa de él, y en lo que él cree, en eso es que lo tenemos que atacar. Vamos a ver si este hombre es fiel al Dios de él, como él dice. ¿Y sabes de lo que se dieron cuenta? Se dieron cuenta que él era un hombre de oración. Porque lo empezaron a seguir los pasos. Lo empezaron a velar. Y se dieron cuenta que este hombre oraba. Y se dieron cuenta que las oraciones de él no eran cualquier cosa. Se dieron cuenta que él oraba 3 veces al día. Y se dieron cuenta que él era fiel en la oración. Que todos los días él oraba. Que no era cuestión de que oraba un día sí, un día no, un día sí y 3 días después. No, era que todos los días sin fallar, Daniel oraba. Santo Jehová del cielo.
1: ¡Santo Dios!
0: Satanás sabía que él era un hombre de oración. Porque yo le voy a decir una cosa: el cielo conoce a los hombres de oración y el infierno también los conoce. Alabado sea Dios en esta hora. El cielo conoce a los hombres que buscan a Dios y el diablo también los conoce. El cielo conoce a los hombres que son íntegros y Satanás también conoce a los hombres que son íntegros. El cielo conoce a los hombres que buscan a Dios en espíritu y en verdad y Satanás conoce a los que buscan a Dios en espíritu y en verdad. Sírate aquí a su amai. Oh, gloria a Dios. El cielo conoce mi vida y el diablo también la conoce. Y como lo digo para mí, lo digo para ti. El cielo conoce tu vida, pero Satanás también la conoce. Y el diablo dijo: vamos, lo que hay que hacer aquí, este hombre que ora tanto, es hacer que no ore más. Y lo jetó. Lo jetó. Atacaron su vida de oración. Los versículos 8 y 9 que leímos dicen que hicieron que el rey firmara un edicto. Una ley. Que prohibía el que se pudiese orar en el espacio de un mes. Y que aquella ley fuera firmada conforme a la ley de Media y de Persia, ley que no podía ser abrogada, o sea, no podía ser quitada. Después que estaba escrita y tenía el sello del rey, ni el mismo rey la podía abolir esa ley. Santo Dios. Y dice la Biblia que la ley decía que cualquiera que en el espacio de 30 días demande petición de cualquier dios u hombre fuera de ti, oh rey, se ha echado en el foso de los leones. Claro está, el rey no sabía lo que se escondía detrás de eso, pero al rey le gustó porque lo levantaba él por encima hasta de los dioses, fíjate. Durante esos 30 días no iba a haber más grande en el reinado que él, ni aun los dioses. Nadie podía hacerle una petición a nadie, a ningún hombre y a ningún dios que no fuera el rey. Todo el mundo tendría que paralizar las peticiones delante de sus dioses. Usted sabe que esas naciones eran naciones paganas, donde siempre se adoraba a muchos dioses. El rey, dentro de su pompa, se iba a elevar por encima de todo Dios. Pero había un Dios a quien el rey no conocía. Y había un hombre en su reinado que sí conocía a ese Dios que el rey no conocía. Y todos los demás dioses eran dioses de madera, y dioses de yeso, y dioses de plata, y dioses de oro, creados por manos de hombre. Pero el Dios al que Daniel le servía no era un ser creado, él era el que creaba. Sea bendito Dios en esta hora. Y Daniel lo sabía. Y tal vez todos los demás pudieron haber estado dispuestos a no clamarle a los dioses a los cuales le servían. Pero la Biblia enseña, mi amado hermano, que cuando Daniel recibió el reto de Satanás, porque aquellos hombres eran instrumentos del diablo para tratar de destruir a un hombre de Dios, a un siervo de Dios que era fiel, que no tenía falta, que no había vicio en él, aleluya, Daniel entendió el reto. Él lo entendió. Satanás retó. Y la palabra significa incitar una persona a otra persona a medirse, a medir con ella la fuerza física o cualquier otra capacidad. ¿Ve? Por ejemplo, cuando dos personas se meten en una mesa, ¿verdad? Y allá, y se cogen las manos así, comienzan a hacer fuerza para el lado. Eso es aceptar un reto, eso es retar, ese es pulseo. Incitar a una persona a medir fuerza. O sea, vamos a medir fuerza. Satanás iba a medir fuerzas con este hombre llamado Daniel. Pero más que medir fuerzas con este hombre llamado Daniel, iba a medir fuerzas con el hombre a quien, con el Dios a quien Daniel servía. Escúcheme, hermano, pero el centro de todo el asunto era Daniel. Y en la vida cristiana es igual. El centro de todo el asunto somos nosotros. Nosotros somos atacados por causa de nuestro servicio a Dios. Si le somos fieles. ¿Ah? Hay pruebas que vienen porque Satanás las envía y otras pruebas que no las buscábamos nosotros. Y hay pruebas que vienen porque nosotros abrimos la puerta al diablo para que el diablo nos ataque. ¿Cuántos me están oyendo? Eso no saca alabanza, yo entiendo. Incitar es instigar, inducir, provocar, estimular, incentivar, suscitar, sugerir o empujar. Significa esa palabra. Aquí había una provocación. Daniel oraba 3 veces al día y ahora el edicto decía que no se podía orar. A nadie se le podía pedir, a ningún Dios, que no fuese el rey. Estaba siendo retado, ¿sabe usted dónde? En lo que fortalece la vida de todo hombre y toda mujer de oración. Óigame, nosotros no somos nada si no oramos. Yo le dediqué una semana completa a eso cuando prediqué aquí por el tema subiendo al nivel de la oración. Nosotros no somos nada si no oramos. No importa cuánto cantemos, no importa cuánto brinquemos, no importa cuánto corramos. Y voy más allá, no importa cuánto dancemos, si nosotros no oramos, no somos nada. Satanás no le tiene miedo a una persona que corre mucho pero no ora. A una persona que danza mucho pero no ora. A una persona que corre, que brinca mucho pero no ora. A una persona que grita mucho pero no ora. Aquí la fuerza no está en el grito, la fuerza no está en el brinco, la fuerza no está en el correr. Aquí la fuerza está en el espíritu de oración que tiene que haber en nuestras vidas. Alabado sea Dios en esta hora. Un grito sin oración es un grito muerto y seco. Un corre-corre sin oración es un corre sin gracia, muerto y seco. Un brincoteo sin oración es un brincoteo seco que no mueve a nadie, que no inspira a nadie, que no motiva a nadie. Alabado sea Dios en esta hora. Ahora, cuando hay unción en la persona que corre, cuando hay unción en la persona que grita, cuando hay unción en la persona que danza, ese danzar, ese grito y ese correr motiva a otros que lo están mirando. Alabado sea Dios en esta hora, porque se transmite, se siente, se sabe, mi amado hermano, cuando algo viene de Dios y cuando no viene de Dios, eso se sabe. Alabado sea Dios en esta hora. Los que tienen el Espíritu de Dios lo saben. sienten, tal vez lo pasan por alto, pero se sabe cuando la bendición es de Dios y cuando lo que hay es una emoción de la carne. Eso se sabe. Oh, mi alma alaba y glorifica a Dios en esta hora. Santo Jehová del cielo. Ah, aleluya. Daniel era un hombre de oración. Y fue retado. Y fue retado para ver si se atrevía a orar. El que se atreva a orar a cualquier Dios, o hacerle una petición a cualquier hombre que no sea el rey, que sea echado al foso de los leones. Fue retado por Satanás en su vida de oración. Moisés oraba por la liberación del pueblo y Satanás lo retaba usando al faraón. Moisés era un hombre de oración. Moisés aprendió a buscar a Dios de una forma increíble, hasta atreverse a andar ante la misma presencia de Dios de una forma que la Biblia dice que el resplandor de Dios se pegó a él. Su rostro resplandecía de una forma que el pueblo le pidió que se cubriese el rostro, porque no soportaban el resplandor que despedía, que salía de él. No lo soportaban. Así de tremenda era la búsqueda de este hombre, la forma en la que este hombre se acercaba al Señor. Y cuando él bajó hasta Egipto para cumplir con el propósito de Dios en él, según la Biblia lo explica en los capítulos del 5 al capítulo 13 del libro de Éxodo, mientras Moisés luchaba por la liberación de aquel pueblo, Satanás lo retaba, y lo retaba a través del faraón. Él hablaba lo que Dios le daba, y el faraón siempre tenía una respuesta negativa para dar. Es más, cuando él bajó con aquella vara que Dios le dijo, la lanza delante del faraón y se convierte en culebra o en serpiente, y después la coges por el rabo y se convierte en vara de nuevo en tu mano. Cuando él vino y lo hizo, el faraón lo jetó, Satanás lo jetó. Satanás dijo, ¿Qué clase de magia es esta que tú tienes aquí? Tú conviertes una vara en serpiente. Pues mira, nosotros también las convertimos. Y lanzaron su vara también al piso y se le convirtió en serpiente. ¿Tú te imaginas cómo se habrá puesto Moisés cuando vio eso? Eso él no se lo esperaba. Hay cosas en esta vida que tú no te las esperas. ¿Ah? A veces después de una gran victoria ocurre algo que tú no esperas. Y entonces, él se quedó sorprendido, pero después sintió más calma y más tranquilidad cuando vio que la vara de él comenzó a tragarse a la serpiente de acá del vecino. Alaba. ¿Ah? Santo Jehová. Ya cuando él vio eso, yo me imagino que él comenzó a respirar. ¿Ah? Él fue retado. Retado en todo lo que él hacía, porque Satanás retaba las oraciones de él. Él oraba para que Dios liberara el pueblo. Dios le daba un mensaje para Faraón y Faraón ponía a aquel pueblo cargas más pesadas que las que tenían. Inclusive hasta les ordenó que ahora tenían que ir a buscar la paja, ahora tenían que ir a buscar los materiales que antes se le entregaban para hacer los ladrillos. Ahora ellos tenían que ir a buscar los materiales y se les exigía todavía que tenían que cumplir con la cuota que tenían, a pesar de que ahora había que trabajar más. Eso colocaba al pueblo en contra de él. Satanás los retaba a través de aquello. cuando por fin salieron de Egipto, entonces los retaba usando a los incrédulos que habían dentro del pueblo. Los retó cuando llegaron frente al Mar Rojo, los retó cuando llegaron allá al lado de las aguas amargas. Los incrédulos que habían dentro del pueblo retaban la autoridad de él. En una ocasión hasta su propia hermana y su propio hermano se convirtieron en instrumentos de Satanás para retarlo, para provocarlo. Él tuvo que pelear y pasar por eso. Los jóvenes hebreos fueron retados para que se postraran frente a la estatua que Nabucodonosor había hecho. Eran jóvenes de oración, entregados también a la vida de Dios, y habían sido retados. Si no se postraban, serían lanzados a un horno de fuego ardiendo. Y el reto fue tan grande, mi amado hermano, que aquel rey, cuando les habló, le dijo: ¿y qué Dios? ¿Qué Dios será el que los puede librar a ustedes de mi horno de fuego ardiendo? Eso era un reto al Dios al que ellos servían, hermano. Yo quiero que usted y yo entendamos hoy que nosotros somos representantes de Dios sobre la faz de esta tierra. Y algunos todavía no entienden eso. Donde quiera que usted se detenga, usted es un representante de Dios sobre la faz de esta tierra. Allá en su trabajo, usted es un representante de Dios en esta tierra. Allá en su oficina, usted es un representante de Dios en esta tierra. Donde quiera que usted camina, usted es un representante de Dios en esta tierra. Y el testimonio que usted da puede ser un testimonio que honre a Dios, o puede ser una vergüenza para el evangelio que usted dice representar. Alabado sea Dios en esta hora. Por eso es que el creyente se tiene que distinguir donde quiera que esté. Y la fidelidad de uno como cristiano no depende del que esté al lado de uno. Porque a veces hay personas que la infidelidad de ellos le excusan diciendo: este también lo hace. A mí no me importa qué es lo que aquel haga. Yo podría excusarme también como ministro de Dios y poner esta iglesia en un libertinaje completo. Y cuando alguien me diga algo, yo decir: ah, pues el pastor fulano de tal lo hizo, el pastor fulano de tal lo hizo, el pastor fulano de tal lo hizo. Yo también lo hago, pero yo no vivo mi vida conforme a lo que otros hacen. Yo vivo mi vida conforme a lo que la Biblia me exige. Alabado sea Dios en esta hora. Y el que se quiera ir por el barranco, que se vaya. Ah, que si aquel pastor se metió a G12, pues el que se quiera meter a la doctrina falsa de los G12, allá ellos, pero nosotros no. Ah, pero que esa doctrina deja mucho dinero. A lo mejor si nos metemos ahí, pagamos los biles que tenemos. Esto no es cuestión de dinero, esto es cuestión de fidelidad al Dios al que servimos. Alabado sea Dios en esta hora. Fidelidad es la palabra, hermano. ¿Ah? Santo Dios del cielo. Hello. Eso es lo que hace la diferencia en la gente, la fidelidad a Dios. ¿Ah? Yo soy un hombre, yo puedo ver a cualquier hombre haciendo cualquier porquería por allá. Pero mi fidelidad a Dios va a ser que yo no practique lo que ellos hacen. ¿Ah? Hay mujeres que a veces cambian en la iglesia, y porque ven a otras mujeres que cambiaron. Ah, que aquella se pintó el pelo, yo me lo voy a pintar. Que aquella se está quitando la ceja, yo me la voy a quitar. Que aquella se pinta, yo también me voy a pintar. No, aquella es aquella, tú eres tú. ¿Ah? ¿Acaso la Biblia te llama a ti a imitar a aquella? ¿O te llama a ti a imitar a aquel? ¿O nos llama a todos nosotros a que imitemos a Jesucristo? ¿De quién es que somos imitadores nosotros? ¿Ah? ¿Somos imitadores de Dios o imitadores de los hombres? Hello. ¿Ah? Santo Dios para siempre. Y eso es lo que nosotros tenemos que entender. Nosotros que tenemos que entender que nosotros vamos a ser retados en nuestra vida de consagración, en nuestra vida de oración, en nuestra vida de entrega, en lo que nosotros vivimos, en nuestra fidelidad a los principios que nosotros tenemos. ¿Ah? Vamos a ser retados. Y tenemos que tener cuidado cómo reaccionamos cuando somos retados. Satanás siempre reta nuestras oraciones, él provoca. Yo podría usar más ejemplos en este mensaje, pero yo creo que con los ejemplos mencionados basta. Todos sabemos que Satanás nos provoca. Todos sabemos que él reta nuestras oraciones. Nosotros somos retados o provocados cuando queremos serle fiel al Señor. Somos retados, escuche bien, cuando oramos por la salvación de un familiar, de ese hijo, esa hija, ese esposo, esa esposa, etcétera, que no le sirve al Señor. Somos retados cuando oramos por sanidad. Somos retados cuando oramos para que mejore nuestra situación económica y decidimos serle fiel a Dios en nuestros diezmos y ofrendas. Somos retados los que tenemos un ministerio, somos retados con batallas y luchas para ver si creemos que Dios nos llamó y que Él contesta nuestras oraciones. Muchas veces tú comienzas a orar por un familiar y tú te das cuenta que cuando tú comienzas a orar por ese familiar, las cosas con él, en vez de mejorarse, como que empeoran. ¿Ah? Hay mucha gente que me dice, pero pastor, es que mientras más oro por él, más se revuelca. Mientras más oro y ayuno, peor se pone. ¿Ah? Y entonces, a veces vienen a buscar hasta consejería. Donde uno, hay personas que hablando conmigo, yo me echo a reír. Porque vienen y me dicen, no, pastor, es que estoy orando por él, pero mire, ahora está peor. Y yo le digo, pues deja de orar. Se quedan así como mirando, como preguntando, ¿se le están hablando en serio? ¿Ah? Lo que quiero es sacudirte. Lo que quiero es que entiendas que por más que se revuelque, tú no puedes dejar de orar. Ese es un reto que Satanás le está haciendo a tu oración. A ver si tú crees o tú no crees en lo que tú estás pidiendo. La Biblia dice que Jehová oye nuestras oraciones. ¿Lo creemos o no lo creemos? Nosotros no dependemos de cómo es que reacciona la persona por la cual yo estoy orando. Yo no dependo de eso. Yo estoy orando por un hijo mío que está descarriado. Yo no dependo de cómo él reaccione, de lo que él esté haciendo en la calle. Yo dependo de lo que yo creo en el Dios al cual yo le estoy pidiendo. Alabado sea Dios. Y yo mismo a veces he dicho, mientras oro por él, Dios mío, mientras más oro, peor se está portando. Pero sigo orando. Porque Satanás reta nuestras oraciones. Entonces tú estás orando por un hijo, tú estás orando por una hija, tú estás orando por tu esposa, estás orando por tu esposo. Y tú ves que se revuelca más, que las cosas se están poniendo duras. Yo no sé cuántos de ustedes se acuerdan de un mensaje que les prediqué una vez por el tema los últimos aleteos del diablo. ¿Se acuerdan de ese mensaje? ¿Se acuerdan? Ok. Para aquellos nuevos que están aquí que no saben ni lo que estoy hablando. Cuando yo era niño, mi papá acostumbraba a matar las gallinas en la casa para después prepararlas para la comida. Él tenía un tuquito de dedo aquí que se lo habían cortado en una pelea que tuvo con un machete. Y él cogía ese tuquito, yo no sé qué era lo que él hacía con ese tuquito, pero la cogía por el pescuezo. Y después le daba así, vuelta. Y cuando ya él creía que estaba el asunto, ya la soltaba. Y yo que era un niño, yo veía que la gallina comenzaba a darse golpes contra la pared. Y cogía para allá y para acá y tirándose para todos lados. Y yo le gritaba, papi, está viva, está viva. Y él me contestaba, esos son los últimos aleteos, me decía él. Hasta que al final la gallina quedaba muerta. Y un día Dios me iluminó en esa enseñanza. Cuando tú estás orando y arrepintiendo con la unción del Espíritu Santo, Satanás se revuelca. Y Satanás tira y Satanás pataletea. Y Satanás te tira, y Satanás te tira contra el trabajo, y te tira en tu situación económica, y se revuelca contra ti. Y tú dices, pero yo creo que mi oración debe de acabar con esto, y ahora está más vivo que nunca. Mira, voy a dejar de orar porque ahora se está revolcando más. A ti yo te digo, no dejes de orar, que esos son los últimos aleteos, alabado sea el Señor para siempre. Sí, los últimos aleteos del diablo. Que a veces cuando siente que está perdiendo la pelea, se revuelca más. Y las pobres personas, esos pobres pecadores que están por ahí, ese pobre hijo tuyo que no sabe distinguir entre su mano derecha y su mano izquierda, ese pobre esposo que tú tienes ahí, que no sabe que está endemoniado, esa pobre hija tuya que cuando el diablo la usa ni se da cuenta, esa pobre persona que tú estás clamando por él y que no puede distinguir ni entre su mano derecha ni entre su mano izquierda, ni darse cuenta que es un instrumento en las manos de Satanás, que cuando el diablo quiere usarlo, lo usa, que cuando lo quiere tomar, lo toma, que cuando quiere ponerle palabras hirientes en la boca, se las pone, no se da cuenta, y Satanás lo sabe, y tú estás metiendo presión en la oración, y él dice, lo voy a usar ahora, y se mete el diablo en la persona, y se revuelca Satanás, y dice, algo tengo que hacer, porque lo estoy perdiendo, lo estoy perdiendo, lo estoy perdiendo. Y Satanás reta tus oraciones. Alabado sea el Señor en esta hora. Y él quiere que tú te desanimes. Que cuando tú veas todo eso, tú digas, pero ¿qué pasó? Tan tranquila que estaba, tan tranquilo que se encontraba. Ya está de nuevo igual. Y que tú digas, ¿qué pasó? Dios mío, me fallaste. No, Dios no te ha fallado. Él está peleando. Y esa persona está así porque Satanás está revuelto. Y Satanás está revuelto porque lo está perdiendo. Y está tirándose la última pelea por el alma de esa persona. Y está retando a tu oración. ¿Qué tú vas a hacer si Satanás reta tus oraciones? Rétalo a él tú también. Alabado sea Dios en esta hora. No, no doble la cabeza, levanta esa cabeza y dile al diablo, diablo, si tú quieres guerra, yo te voy a dar guerra. Conviértete en un guerrillero y en una guerrillera de Dios. Que los que saben en quién han creído no se entregan fácilmente. Seta aquí basoy. Sereita aquí amansoleita basoaba. Él reta. Y hay que retarlo a él también. Él provoca. Tú tienes que provocarlo él también. Él te pega. Estoy hablando de Satanás. No es de tu esposo. Déjame, ve, valga la aclaración. No. No, porque lo que viene atrás ahora es, ¡pégale tú también! ¿Te das cuenta que estoy predicando del Espíritu? Hago las aclaraciones y todo ahí en el momento. ¿Qué pasó? Espérate. Alabado sea Dios. A su nombre. Esto es un reto, hermano. Es un reto. Él nos reta aún en nuestras enfermedades. Dios nos sana de una enfermedad. Él busca cómo atacarte con otra. Tú proclamas tu sanidad y Él mete más presión. Tú te sigues proclamando sano y Él mete más dolor. Y tú sigues proclamando que tú eres sano por las llagas de Jesucristo y Él te sube la presión más alta. Y tú sigues proclamando que Él no tiene parte ni suerte sobre tu cuerpo y Él sigue atacándote hasta llevarte casi a la misma muerte, casi a un ataque al corazón, un stroke, a lo que sea. Porque Él reta tus oraciones. Él dice, ¿este cree en sanidad? Vamos a ver si de verdad cree. Vamos a ver si después de todos los ataques que yo le voy a dar a su cuerpo, Él sigue creyendo que Cristo sana. Vamos a ver si después de todos los ataques que yo le voy a golpear en su cuerpo, Él va a seguir orando por la gente, por otras personas, para que Dios lo sane. Porque es un reto, hermano. Esto es una batalla, esto es una guerra. Y en esta guerra, dice un mensaje mío, no se puede ser neutral. Ah, no te puedes quedar en el medio. Tú tienes que escoger tu posición. Y tiene que ser una posición de batalla, una posición de entrega, de rendición. A Satanás no se le saca bandera blanca. Santo Dios para siempre, ¿eh? Hay quienes quieren hacer las paces con el diablo. Bandera blanca va Satanás. Vamos a hacer la paz. ¿Qué va? No, no, aquí no hay paz. Aquí no se puede. No, aquí lo que hay contigo es guerra. A Satanás, si Satanás no te deja tranquilo a ti, no lo dejes tú tranquilo a él. ¿Ah? Él ataca, tú tienes que atacar. Él molesta, moléstalo tú también a él. ¿Tú sabes cómo Satanás se molesta? Cuando él ve que a pesar de todas las batallas tú vienes a la iglesia, eso a él le molesta. Cuando él ve que a pesar de todas las batallas tú alabas a Dios, eso a él lo molesta. Cuando él ve que a pesar de todas las batallas tú sabes cantarle al Señor, eso a él lo molesta. Cuando él ve que a pesar de todas las batallas tú todavía le sabes dar a Dios la gloria y la honra que él como Dios se merece, eso a él le molesta. Dale un aplauso grande a Cristo, que Él se lo merece. Santo Dios para siempre. Más fuerte que es para el Señor. Aleluya. Mi alma alaba y glorifica a Dios. Oramos para que nuestra económica mejore. Y Satanás reta nuestras oraciones. Él dice, este cree que Dios le puede mejorar su situación económica. Vamos a ver si lo sigue creyendo cuando yo le quite el trabajo. Vamos a ver si lo sigue creyendo cuando tenga que gastarse todo el dinero que tiene en el banco porque no le está entrando nada. Vamos a ver si lo sigue creyendo cuando vea que pasan los días y no puede. Esta persona es fiel a sus diezmos y a sus ofrendas. Vamos a ver si sigue siendo fiel cuando yo lo ataque en su vida económica. Aquí, mi amado hermano, en Daniel esa palabra fiel es clave. Porque la persona fiel le cree a Dios y le cree a su palabra. Y cuando Satanás ataca de esa forma, mira, tú tienes que hacer como lo que hizo en una ocasión un hermano joven de la iglesia en la cual yo me convertí, ¿verdad? Que él era un líder de jóvenes y él una vez testificó a nosotros que en una ocasión vino una persona a tocarle a la puerta que quería algo de comer y él fue a la alacena y tenía 3 latas de jamón, una pequeña, una mediana y una grande, y él dice que cuando él las miró vino aquella cosa dentro de él y le decía, dale la pequeña. Y dice que él se quedó pasmado ahí en la puerta así, porque no encontraba cuál darle. Porque todo era la pequeña, dale la pequeña. Y entonces él reconoció que era el diablo que lo estaba atentando en ese momento para que no fuera dadivoso con aquel hombre que estaba en necesidad. Y le dijo, mira, diablo, para que te calle la boca, la grande, se va la grande para él, la grande. Santo Dios para siempre. Hazle eso mismo al diablo cuando te diga, dale el pequeño. Cuando se pase la ofrenda y tú saques todo ese montón de billetes y se venga al frente el de 100 y el diablo te diga, no, el de uno, dile, diablo, a que no moleste más, la paca completa se va ahí. Santo Jehová del cielo. ¿Creemos o no creemos que Dios sufre? ¿Creemos o no creemos que Dios suple? ¿Tú lo crees? Yo lo creo, hermano, que Dios suple. Dios suple. Ay, Jehová del cielo, que sí suple. Sí, Señor. Pero Satanás nos reta a ver si creemos. Y nos puede llevar a nosotros a momentos de intensa necesidad. Y Dios lo permite. Como permitió que Job fuera atacado. Que el mismo Dios dio testimonio de Job. Dijo de él que era un hombre fiel, que era un hombre íntegro. Dijo de él que no había otro como él en la tierra. ¿No has considerado tú a mi siervo Job que no hay varón como él, justo, en la tierra? No había otro. Y con todo el testimonio que Dios mismo daba de él, cuando Satanás dijo, déjame probarlo, lo permitió. ¿Por qué? Porque nosotros tenemos que probarle, no a Dios, hermano. Yo he dicho muchas veces que a Dios no hay nada que probarle, porque Dios lo sabe todo. Antes de que tú des lo que tú vas a dar, ya Dios sabe lo que tú das. A quien tú le tienes que probar que tú sí sabes a quién le estás sirviendo es a Satanás. A Satanás que tú se lo tienes que probar. Que tú crees en la Biblia, pruébaselo a Satanás. Y pruébaselo cuando tengas más necesidad. Porque cuando hay abundancia, cualquiera da. ¿Ah? Seguro, cuando hay abundancia, cualquiera da. Ah, ahora cuando hay escasez, ahí es que se prueba que nosotros realmente creemos a la palabra del Señor. Por ejemplo, es bien fácil cuando uno tiene mucho dinero decir, ah, no, yo pago mis diezmos porque la Biblia dice que Dios abrirá las ventanas de los cielos y derramará bendición abundante sobre todos nosotros hasta que sobreabunde, sea bendito el Señor para siempre. Y entonces ahí tú comienzas a decir todo lo que la Biblia dice y se cumplió en mí y yo lo estoy viviendo y esto y lo otro y se acabó. Porque tienes manos llenas. Mira, con la nevera llena cualquiera cree que Dios suple. Cuando hay que creer que Dios suple es cuando la nevera está vacía. ¿Ah? Ahí es que hay que creer. Con dinero en el bolsillo y dinero en el banco cualquiera. Canta, no hay Dios tan grande como tú. ¿Ah? Seguro que sí. Miras el dinero que tienes en el bolsillo, la cuenta que tienes en el banco, miras la nevera que está llena y dices, no hay Dios tan grande como tú. No lo hay, cualquiera lo canta. Si todo es bendición. ¿Ah? Ahora el problema está, mi amado hermano, cuando Dios permite que seamos atacados donde nunca pensábamos que podíamos ser atacados. ¿Ah? ¿Qué es lo que está pasando ahora mismo? ¿Cuántos de ustedes a lo mejor no han perdido sus trabajos? Que jamás le pasó por la mente que su compañía podía cerrar. Que ustedes se sentían bien seguritos ahí, con los pies bien plantados en esa compañía. Aquí me quedo hasta que me muera o hasta que me jubile, decías tú. Pues resulta ser que ahí te quedaste hasta que te botaron. No fue ni hasta que te moriste, ni hasta que te jubilaste. La cerraron. ¿Ah? Y cuando eso pasa, ¿no se le estremece la vida a uno? ¿Ah? Es así. Usted sabe la cantidad de personas que ahora mismo vivían por ahí en la opulencia y sus negocios todos se están yendo al piso. La gente es probada. Y en tiempos así como los que estamos viviendo ahora mismo en esta nación, es cuando nosotros tenemos que demostrarle a Satanás que nosotros sabemos en quién hemos creído. Es hora, Satanás te reta en esa parte, rétalo tú también a él. Él te dice, no, no dejes el diezmo completo, que ahora no estás cobrando lo mismo. Te quitaron días de trabajo. Dile a Satanás, mira Satanás, oye bien lo que te voy a decir. Si cuando mi nevera estaba llena, que no necesitaba que Dios me diera comida. Si cuando el banco tenía dinero, que no necesitaba que Dios me lo diera. Y cuando en este bolsillo había abundancia, que no necesitaba que Dios me la diera porque la tenía. Le era fiel. Ahora le tengo que ser más fiel porque ahora es cuando más lo necesito a él. Alabado sea Dios en esta hora. ¿Ah? Necesitamos a Dios en todo tiempo, pero ¿acaso cuando estamos en necesidad es cuando más necesitamos que conteste nuestras oraciones? Sea bendito Dios. Y no te adelantes, tú retas a Satanás y dile a Satanás, ¿qué es lo que tú quieres que yo haga? Satanás te dice que no diezmo, que voy a diezmar. ¿Qué más quieres que yo haga? A ver, no está bien, haz lo que tú quieras. ¿Ah? Porque le tienes que llevar la contraria. Si él te dice que vaya a la derecha, vete a la izquierda. Si él te dice para el frente, camina dos pasos para atrás, que tú no sabes lo que te espera al frente. Ahora si él te dice para atrás, camina para el frente. Llévale a la contraria a Satanás. Llévalo en la contraria al diablo. El diablo es tu enemigo. Míralo como lo que él es. Él es tu enemigo. Anda detrás de tu destrucción. Anda detrás de tu alma. Te quiere quitar todo lo que tú tienes. La Biblia, hablando de él, dice que es un ladrón que vino a robar, a matar y a destruir. Eso es lo que él quiere, destruirte. Y él reta tu oración. Lo que tú clamas a Dios, él te reta a ti. Y él provoca situaciones en tu vida para ver si es verdad que tú crees en lo que tú estás pidiendo. Demuéstrale a Satanás que tú sabes en el Dios en el que tú has creído. Alabado sea Dios en esta hora. A su nombre. Daniel fue retado y todos saben lo que él hizo. Él lo jetó a ellos y al diablo que los usaba. A él le dijeron, no puedes orar por 30 días. Y la Biblia dice con claridad, mi amado hermano, cuando Daniel supo que el edicto había sido firmado, entró en su casa y, abiertas las ventanas de su cámara que daban hacia Jerusalén, se arrodillaba 3 veces al día y oraba y daba gracias delante de su Dios como lo solía hacer antes. Óigame bien. La prueba no cambió en él su vida. Él siguió su vida como si no hubiera prueba. Hello. ¿Usted escuchó bien lo que yo leí? Permítame con usted escudriñar el comportamiento de este hombre de Dios señalado en ese versículo. ¿Qué dice ahí? Ahí dice que cuando él supo que el edicto había sido, ¿qué hizo? Dice, entró en su casa. Oiga bien, él no se fue a la casa del vecino a quejarse, ni se fue a chismear, ni a perder el tiempo tampoco. Hello. ¿Ah? No, él entró en su casa. La Biblia nos dice a nosotros en Mateo capítulo 6, verso 6. Mas tú cuando ores, entra en tu aposento y cerrada la puerta, ora a tu padre que está en secreto, y tu padre que ve en los secretos te recompensará en público. Hay personas que cuando llega la prueba a la vida de ellos, en vez de irse a su casa a buscar a Dios, se van para la casa del vecino que es un inconverso, a llorarle todas las penas al vecino allá. Después se lo quieren ganar para Cristo. Alaba. Y el inconverso dice, muchacho, que voy a ir yo a esa iglesia si este está ahí y está peor que yo. Hello. ¿Ah? Hay gente que se va a los pecadores, o a veces se van a donde hay personas que no son espirituales. Mira, muchacho, mira el problema que tengo. Ahora me está entrando menos dinero que antes, y el poco espiritual, que es un infiel, le dice, pues muchacho, no diezme, Dios entiende. Hello. No escuché nada. Usted podría gritar aunque sea ¡ay! Hello. ¿Ah? Y se van donde gente que en vez de darle ánimo los desaniman. De gente que en vez de estimularle la fe, se la quitan. ¿Ah? Yo siempre estoy pendiente en cualquier conversación donde yo esté metido, que no aparezca nada que le apague la fe a alguien. Y si yo veo que aparece algo que le pueda apagar la fe a alguien, ahí vengo yo, mi amado hermano, y tiene que callar todo el mundo. Porque yo empiezo a citar la Biblia, Biblia, lo que la Biblia dice, y se acabó. Y le callo la boca a todo el que está al lado. A mí no me gusta que a la gente le apaguen la fe. Nosotros tenemos que estimular la fe de aquel que está en necesidad. Ah. Cuando una persona me dice, pastor, me botaron del trabajo, empieza a buscarlo ahora mismo, que eso es que Dios te va a dar un trabajo mejor. Ahora, pastor, me botaron del trabajo, y me dice, yo, ay, bendito, ¿y ahora qué te vas a hacer? ¿Y cómo vas a pagar tus cuentas? Ay, Señor, me da una pena contigo. ¿Qué animado va a salir de ahí, verdad? De la conversación que tuvo conmigo. Va a salir con el ánimo por las nubes, ¿verdad? O va a salir casi entejado. Santo Dios. Ah. No, mi amado hermano, dele ánimo a la gente. Si lo más que hay en esta Biblia son promesas de Dios para nosotros, hermano, promesas. Esta Biblia está llena de promesas para ti. ¿Ustedes se acuerdan del mensaje que yo les prediqué aquí por el tema? Dios no miente. Yo lo creo, yo creo lo que yo predico, yo. Dios no miente, Dios es verdadero, Dios es real, Dios cumple su palabra. Cuando tú tengas una situación en tu vida, vete a la Biblia y di, vamos a ver qué es lo que la Biblia me dice a mí respecto a esta situación. Aquí hay contesta para todo, hermano. Aquí hay respuesta para todo en este libro que está aquí. Este no es un libro cualquiera, por eso que todavía existe. Con todo y lo que lo han tratado de destruir, no han podido con él. Porque es que esto es vida, esta palabra tiene vida, esto es vida, vida, vida. ¡Sí! Santo Dios del cielo. ¿Eh? Vamos a seguir el ejemplo de él. Escuchó la mala noticia, no se fue por allá a dar vuelta, ni se metió al mall. Hay gente que sin chavo se van para el mall. Y que para quitarse que un poco y que, no sé, que una desesperación que tienen encima, para despejar la mente. Y cuando se van a mirar por las vitrinas, le llaman en inglés eye shopping, algo así que le llaman. Comprando con los ojos, ¿cómo es? Window shopping, window shopping, window shopping. Pues ahora yo le puse otro nombre. Y no niegue que me quedó bien. Comprando con los ojos. ¿Ah? Van y miran, y miran, y miran. Y dicen, eso yo lo voy a comprar, eso yo lo voy a comprar. ¿Cuándo lo va a comprar? Un día de esto, cuando esté agachado. ¿Eh? Perdiendo el tiempo. Window shopping. ¿Qué va? ¿Usted cree que yo voy a estar perdiendo el tiempo en eso? ¿Ah? 3 horas metido dentro de un mall para salir con las manos vacías porque no tengo chavo. No, yo voy a los lugares cuando yo tengo dinero para comprar. Si no tengo dinero para comprar, no voy nada, yo no pierdo mi tiempo así. Después dicen que no tienen tiempo. Vete a visitar un enfermo. O vete a orar a tu casa. Esas 3 horas que vas a perder allí. Sin comprar nada porque no tienes dinero. Échalas mejor en las rodillas para que Dios te supla. Para que cuando vayas tengas dinero para comprar. Alabado sea Dios en esta hora. ¡Hello! ¿Ah? Oh, mi alma, alaba a Dios en esta hora. Él entró en la casa. Eso es lo primero que nos dice. Entró en su casa. ¿Qué viene después? Dice, abierta las ventanas de su cámara que daban hacia Jerusalén. ¿Ah? Había una noticia que decía que si lo agarraban orando, lo meterían en el foso de los leones. Y él viene y abre las ventanas de su casa que dan a Jerusalén. ¿Sabe qué significa eso? No tuvo miedo. Él no se acobardó. Él no tuvo miedo, hermano. Lo primero que le señalo es que la Biblia dice que él acostumbraba orar así. Porque la Biblia dice como él acostumbraba. Era su costumbre orar con las ventanas abiertas mirando hacia Jerusalén. Porque él se acordaba de la oración que hizo Salomón en el libro de Primera de Reyes, capítulo 8, verso 1. Cuando Salomón dijo, y si se convirtieren a ti de todo su corazón y de toda su alma en la tierra de sus enemigos que los hubieran llevado cautivos y oraren a ti con el rostro, oiga bien, con el rostro hacia su tierra que tú diste a sus padres y hacia la ciudad que tú elegiste y la casa que yo he edificado a tu nombre, si ellos oraran mirando hacia esta tierra, mirando hacia esta ciudad y mirando hacia esta casa que yo he edificado en tu nombre, tú oirás en los cielos, en el lugar de tu morada, oirás su oración y su súplica y le vas a hacer justicia. Y él necesitaba que le hicieran justicia. Y él abrió las ventanas hacia Jerusalén, hacia la ciudad de Dios, hacia donde estaba el templo, conforme lo decía la palabra del Señor. Él oraba conforme a la Biblia. ¿Cuánto me están oyendo? Santo Dios. Y después de abiertas las ventanas de su cámara que daban hacia Jerusalén, dice, se arrodillaba 3 veces al día. Ahí está. Era un hombre de oración. Porque solamente un hombre de oración se arrodilla a orar 3 veces al día. Porque a la persona que no le gusta la oración, con una vez al día le basta, siempre y cuando sea 5 minutos o menos. Porque si es más, es una prueba. Es una prueba. ¿Ah? Pero fíjense bien ahí. Porque estoy escudriñando lo que dice ese versículo. Dice, se arrodillaba 3 veces al día. ¿Y qué era lo que hacía? Dice, y oraba. O sea, él no se arrodilló para mandar 3 messages en el teléfono. O sea, él no estaba arrodillado haciendo que oraba y mandando mensajes de texto. Que un día, ay, esto va del cielo. Un día le va a explotar el teléfono en la cara a esa gente que son irreverentes en la casa de Dios. Y cuando les exploten las manos, no me lo traigan aquí para que llore por él. Corran con él para el hospital. Porque donde Dios traiga juicio, yo no voy a poner mi mano para hacer una oración. Santo Dios del cielo. Usted sabe que tanta irreverencia hay hoy en día en la gente. A veces tú predicando y ellos allá. Ah. Irreverentes que son. En la casa del Señor. Santo Dios. Ah. 2 horas nada más que se viene a la casa de Dios. 2 horitas nada más. Y un poquito más si yo predico. ¿Ah? Santo Dios. ¿Ah? Y a veces tú los ves desesperados. Ay, yo a veces hasta me doy cuenta cuando estoy predicando a veces. Cuando hay un muchachito o una muchachita de esos irreverentes que hay por ahí que tuvieron celular antes de tiempo y ahora se creen que son los cheches de la película porque tienen un celular. Oh. Chicos, si ya eso está de moda, chicos, búscate otra cosa. Eso es tan común ya que hasta los nenes recién nacidos lo tienen, chicos. Va a venir tú a echarte ahora ahí porque te dieron un celular. El error que cometen los padres, ¿verdad? Que le dan un celular a un muchacho de 12 años, de 14 años, y que para ellos poder comunicarse con el hijo cuando está en la escuela o lo que sea. Mira, si ese es el propósito del celular, cuando tú llegues a tu casa, quítaselo. Y dilo que ya estamos en la casa, dámelo, que tú no lo necesitas. Dámelo. ¿Sabes por qué? Porque cuando está encerrado en el cuarto, tú no sabes quién te lo está llamando. Y hay gente que los celulares le están echando a perder los hijos. ¡Sí! Escucha la voz de este hombre de Dios que te está hablando desde aquí, desde este altar. Hay hijos que se están perdiendo por culpa de un celular. Que los padres están en la casa durmiendo y a las 2 de la mañana ellos están en el cuarto hablando por teléfono con un amigo de la calle, con una persona de la calle. Porque lo hiciste hombre antes de tiempo, la hiciste mujer antes de tiempo. ¡Sí! Ah, recoge los celulares. Que un día de esto te vas a levantar y no vas a encontrar a ese muchacho o esa muchacha en la casa. Te lo van a sonsacar. Te lo van a sonsacar. Ah, shakata kama bakata kima sohalaya. Se requia soata y kia bainzón de te isahai. Te lo van a sonsacar, te lo digo, y vas a llorar. Sarai takia sa. Endeikia mansuete. Ah.

en la misma casa se te está perdiendo. Y no te lo está echando a perder el televisor. Serei salai solem soleta kiaman soleta. Oh Dios mío, abre los ojos, ábrelos. No peques con el pecado de la necedad. Santo Dios. Vamos a ver si puedo seguir, hermano. Será vaya manso ley a la llave. Oh, bendito sea tu nombre, Nazareno. Él se arrodillaba 3 veces al día y oraba. A mí me gusta eso. A mí me gusta que no haya dicho se arrodillaba 3 veces al día y lo haya dejado ahí. Me gusta que nos haya dicho por qué se arrodillaba y para qué se arrodillaba. Porque hay personas que se arrodillan y no hacen lo que ellos dicen que iban a hacer cuando se arrodillaron. Hay gente que se arrodillan a pensar. Hay gente que de una hora que pasan en la rodilla, 59 minutos se le va con el pensamiento en otro lado. Hay gente que se arrodilla, mi amado hermano, y en la rodilla lo menos que hacen es orar. Lo que hacen es cavilar en sus pensamientos y eso no es orar. La Biblia dice, él se arrodillaba y oraba. Si Daniel, si iba a un culto de oración, créame que él se arrodillaba a orar. Él no se escondía entre los bancos de una iglesia, no se hubiese escondido. Si fuera en este tiempo, Daniel no se hubiese escondido entre los bancos de una iglesia, arrodillado a hablar con el que tiene sentado, arrodillado al lado. Ahí en un murmullo, que lo que parece son ratones que están comiéndose algo. Y lo que están comiendo es carne. Porque no hay espíritu de Dios en eso. No, ahí dice, se arrodillaba 3 veces al día y oraba. ¿Y cuál era la oración que hacía? La Biblia nos dice a nosotros hasta la oración que hacía, hermano. Y la Biblia dice que su oración era esta. Daba gracias delante de Dios. ¿Usted me está oyendo? A este hombre lo que le espera es un foso de leones si lo cogen orando, y él está dándole gracias a Dios. Dale un aplauso a Cristo, que él se lo merece. Y que el aplauso sea fuerte, grande y largo en lo que ellos cambian esas cosas allá. Santo, santo, a su nombre, a su nombre, a su nombre, a su nombre. Oh, mi alma alaba y glorifica a Dios en esta hora. Mire bien, lo iban a echar al foso de los leones y él se arrodilla para dar gracias. No se arrodilló para lamentarse. Oiga, pero que muchas cosas tenemos que aprender nosotros de la oración. A veces cuando tenemos un problema o una necesidad y nos arrodillamos para orar, estamos tan cargados con la necesidad que lo último que hacemos nosotros en la oración es darle gracias a Dios. Nosotros nos arrodillamos y vamos primero directamente al problema que tenemos. Ah, ¿tú te imaginas? Tú me podrías decir a mí, pastor, pero usted está loco. Entonces ahora a mí me dijeron en el trabajo que me van a botar del trabajo y aquí estoy yo arrodillado delante de la presencia de Dios. Señor, te doy gracias. Sí, porque a él le dijeron, te van a echar en el foso de los leones, y la Biblia dice que daba gracias a Dios. Oh, gloria al Señor en esta hora. Y quien te habla por ahí, que te enseña otro evangelio diferente, dice, no hay por qué darle gracias a Dios en las cosas negativas. Dios no espera que yo me alegre en las cosas negativas. Pues Dios sí espera que yo esté alegre.

0: cosas negativas, porque Él tiene control de mi vida, porque no es Satanás el que me controla a mí ni controla los sucesos de mi vida. Tú no le perteneces al diablo, tú eres hijo de Él, y en ti no puede pasar nada que Él no permita. Él sabe lo que permite en tu vida, y Él tiene un final para cada prueba que viene a nosotros. Alabado sea Dios en esta hora. La Biblia dice que no nos dejará ser tentados o probados más de lo que podemos soportar. ¿Ah? Oh, gloria a Dios. Se arrodillaba 3 veces al día y oraba y daba gracias. Los discípulos de Cristo sabían algo de esto. Según el libro de los Hechos de los Apóstoles, en el capítulo 5, verso número 40, dice así: y convinieron con él, y llamando a los apóstoles después de azotarlos, les intimaron que no hablasen en el nombre de Jesús, y los pusieron en libertad. Y ellos salieron de la presencia del concilio. Oiga bien, dice que los azotaron, dice que los amenazaron, y les dijeron que no hablaran más en el nombre de Jesús. Y después que le hicieron todo eso, y después de los azotes, los ponen en libertad. Y lo que dice aquí esta Biblia es que ellos salieron de allí gozosos de haber sido tenidos por dignos de padecer afrenta por causa del nombre, y que todos los días en el templo y por las casas no cesaban de enseñar y predicar a Jesucristo. Alabado sea Dios en esta hora. ¿Ah? Los azotaron, hermano. Los azotaron. Y salieron de allí, dice, que ellos salieron de allí gozosos. Que habían sido tenidos por dignos de padecer por causa del nombre. ¿De qué nombre? Del nombre de Jesús. Por causa de su maestro. ¿Ah? Se arrodillaba 3 veces al día, oraba, daba gracias delante de Dios. ¿Y qué dice ahí? Como lo solía hacer antes. ¿Mm? La señal de una prueba que se acercaba no lo hizo cambiar. Siguió siendo el mismo. Eso era lo que él acostumbraba a hacer. Eso era lo que iba a seguir haciendo. Él no iba a dejar de ser quien era porque los leones lo podían matar. ¿Cuánto me oyen? No. Él no era ese tipo de hombre. Recuérdelo. La Biblia dice que él era fiel. Era su costumbre hacerlo de esa manera, y estaba dispuesto a retar al mismo infierno para hacer la voluntad de Dios. Él había sido retado y ahora él estaba retando. Escúcheme que voy a terminar. Él había sido retado. De seguro que los mismos que llevaron a aquel rey a aprobar aquel edicto fueron los que le dieron la noticia. Le dieron a Daniel: aquí hay un edicto firmado por el rey. Dice aquí que no se puede hacer ninguna petición ni rogativa a ningún dios o hombre que no sea el rey por 30 días. No puedes orar. No puedes orar. Léelo. Y él lo leyó. ¿Y sabes lo que ellos hicieron después? Se escondieron para ver lo que él hacía. Eso es lo que hace Satanás cuando te ataca. Después va y se esconde a ver qué es lo que tú vas a hacer. ¿Ah? Porque él espera que tú hagas algo. Él espera que tú reacciones de una forma que sea contraria a la voluntad de Dios para tu vida. Y él se esconde a esperar ese momento para poderte dar el cantazo que te quiere dar. Y aquellos hombres se escondieron a velarlo, a mirarlo. ¿Ah? Y dice la Biblia que él, como él acostumbraba, yo me imagino que esa gente ya hasta sabían las horas a las que él oraba. Él oraba con la ventana abierta. Lo habían visto un montón de veces. Él ora a las 9, ora a la 1 y ora a las 5 de la tarde. ¿Qué hora es? Pues ya faltan 20 minutos para la 1. Vamos a velarlo, vamos a velarlo. Y él siempre abre las ventanas, olvídate. Vamos a velarlo, vamos a escondernos. Y vino él, llegó a su aposento. ¿Y qué hizo? abrió la puerta. ¿Quién estaba retando a quién ahora? ¿Ah? Ahora, ¿quién estaba retando a quién? Porque el edicto lo estaba retando a él. Pero cuando él se atrevió, cuando él se atrevió a abrir esa ventana, ahora era él el que estaba jetando. ¿Ah? Ay, papá. ¿Qué es lo que dice ahí que yo no puedo hacer? Orar. Ventanas abiertas. De rodillas. Manos al cielo. Y a dar gracias. Señor, te doy gracias. Ay, Dios mío. Si Dios en un sueño me permitiera escuchar esa oración de gratitud. Te doy gracias porque soy tenido por digno de padecer por tu nombre. Te doy gracias porque yo sé que tú tienes el poder para taparle la boca a los leones. Te doy gracias porque aquí ellos dejaron de orar porque el Dios de todos ellos no es Dios. Pero yo no tengo que dejar de orar porque tú sí eres Dios. Porque tú sí eres, tienes poder. Ellos no le van a orar a nadie porque el Dios de ellos está muerto. Pero yo te voy a orar a ti porque tú estás vivo. Alabado sea Dios en esta hora. ¡A su nombre! ¡Sí! Ellos me retaron a mí, yo los reto a ellos ahora. ¡Sarabacata sai! Faraón retó a los tres jóvenes hebreos y los tres jóvenes hebreos los retaron a él. Satanás te reta a ti, rétalo tú también a él. ¡A su nombre! ¿Ah? Los tres jóvenes hebreos, aquel faraón malo, aquel hombre malo le dijo de una forma clara y precisa: vamos a ver, les dijo Nabucodonosor, vamos a ver quién es el Dios. Si ustedes no se postran delante de la estatua que yo he hecho, yo voy a echarlos en el horno de fuego. ¿Y cuál será el Dios que los puede librar a ustedes de mi horno de fuego? Y ellos los retaron. Ellos le dijeron: el Dios al que nosotros le servimos, oh rey, él nos puede libertar de tu horno de fuego. Y después le dijeron más, fueron más allá con el reto que le hicieron. Y si no nos libra, tampoco adoraremos tu estatua. Échanos ahí. Que solamente puede pasar una de dos cosas: o el Dios que tenemos nos libra, o el Dios que tenemos no nos libra. Y así no nos libre, nosotros no nos vamos a postrar. Tíranos para allá, vamos a ver qué es lo que pasa aquí. A la gente le dice: pero tú te vas a correr la oportunidad de que esto te pase. Yo me corro la oportunidad de que me pase, porque yo conozco al Dios al que yo le sirvo. Satanás está atentándome con fuego y diciéndome que si yo sigo buscando a Dios y sigo siendo fiel a Él, aleluya, Él va a meter fuego, pues yo también le voy a meter fuego a Él en el nombre de Jesucristo, porque el fuego de Dios es más grande que cualquier otro fuego, mi amado hermano. Oh, mi alma alaba al Señor en esta hora. Mira, si por ahí dicen que el fuego con fuego se apaga. ¿Ah? Cuando tienen una inmensidad de fuego que no lo pueden controlar, se van del otro lado de donde ese fuego viene. Abren una brecha para separar lo que está acá de lo que está allá. Y le prenden fuego al lado de acá. Que vaya de aquí para allá. Y a veces apagan fuego con fuego. Lo que pasa es que hay cristianos que no pueden apagar fuego con fuego porque están muertos y secos espiritualmente. Y yo no estoy hablando de fuego de fósforo, ni fuego de velita, de esa velita de olor que a veces ustedes compran por ahí. No estoy hablando de eso. Estoy hablando de la unción del Espíritu Santo, del fuego de Dios, del fuego del Espíritu. Alabado sea Dios en esta hora. Ese fuego apaga los dardos del fuego del maligno. Y por eso es que hay que orar y hay que buscar a Dios y hay que llenarse de la unción para que en el día de la prueba haya fuego de Dios en ti para pelear contra el diablo. ¡Hello! su nombre. ¡Rétalo!
1: Él te está retando a ti.

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0: Es la 1:42.
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0: Es la 1:43.
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0: Es la 1:52.
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0: Es la 1:52.
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0: Es la 1:52.
3: Dele gracias al Señor que aquí en El Salvador tenemos libre derecho de expresión.

En aquel día dirás: cantaré a ti, oh Jehová, pues aunque te enojaste contra mí, tu indignación se apartó y me has consolado. He aquí, Dios de salvación mía, me aseguraré y no temeré, porque mi fortaleza y mi canción es Jehová, quien ha sido salvación para mí. Sacaréis con gozo aguas de las fuentes de la salvación y diréis en aquel día: cantad a Jehová, aclamad a su nombre, haced célebres en los pueblos sus obras. Recordad que su nombre es engrandecido. 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Sea sabido esto por

0: Es la 1:58.
1: 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Bendice alma mía a Jehová y bendiga todo mi ser su santo nombre. Bendice alma mía a Jehová y no olvides ninguno de sus beneficios. Él es quien perdona todas tus iniquidades, el que sana todas tus dolencias, el que rescata del hoyo tu vida, el que te corona de favores y misericordias, el que sacia de bien tu boca de modo que rejuvenezcas como el águila. Salmos 103:1-5.

0: Son las 2:31.
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0: Son las 2:31.
2: Los felices dicen amén. Aleluya. Gloria a Jesús. Bendito Dios. Aleluya. Gloria a Dios.

¿Cuántos están cansados? ¡Aleluya! ¡No! ¡Estamos contentos! ¡Porque la presencia de Dios está con nosotros! ¡Aleluya! ¡Gloria al nombre del Señor! ¡Aleluya! ¡Bendito Dios!

puedes cantarle a Cristo. Aleluya, porque Él vive en nuestros corazones. Su presencia va con nosotros. Aleluya. Gloria a Dios. Aleluya. Gloria a Jesús. Volvieron a pedir el fundamento, ahí va. Gloria a Dios. Aleluya.

hermano, nuestra vida. Bendito Dios, nos estamos gozando y nos seguiremos gozando en la palabra del Señor. Gloria a Jesús.

0: Son las 2:43.
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0: Son las 2:43.

Si hay un grito, un lamento, un sollozo, mucha gente está alarmada. ¿Qué ha pasado? Se preguntan.

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1: Son las 2:50.
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1: Son las 2:50.
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En aquel día dirás: cantaré a ti, oh Jehová, pues aunque te enojaste contra mí, tu indignación se apartó y me has consolado. He aquí, Dios de salvación mía, me aseguraré y no temeré, porque mi fortaleza y mi canción es Ja, Jehová, quien ha sido salvación para mí. Sacaréis con gozo aguas de las fuentes de la salvación y diréis en aquel día: cantad a Jehová, aclamad a su nombre, haced célebres en los pueblos sus obras. Recordad que su nombre es engrandecido. 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

0: Son las 3:15.
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0: Son las 3:16.

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0: ¿Aló?
1: ¿Aló? ¿José? ¿Dónde estás?
0: Saliendo del trabajo, voy para mi casa.
1: ¡Está aquí en la casa! ¡Aquí están acá!
0: Te quedó mal, es que mi esposa me está esperando con la cena.
1: Dale. No, hombre, no seas así, güey. No seas mala onda.
0: Va, dale, ahorita te caigo, pues. Dale, dale.
1: Aquí te espero, pues. Está bien, también. Vamos a...

0: Son las 3:35.
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0: Son las 3:49.
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0: Son las 4 y 12 minutos.
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0: Son las 4 y 28 minutos.
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0: Son las 4:43.
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0: Son las 4:44.
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3: Escribe al ángel de la iglesia de Éfeso. Esto dice el que tiene las siete estrellas en su mano derecha y se pasea en medio de los siete candelabros de oro.
4: Yo conozco tus obras y tu arduo trabajo y paciencia, y que no puedes soportar a los malos, y has probado a los que se dicen ser apóstoles y no lo son, y los has hallado mentirosos. Y has sufrido y has tenido paciencia, y has trabajado arduamente por amor de mi nombre, y no has desmayado. Pero tengo contra ti que has dejado tu primer amor.

0: Son las 4:48.
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0: Son las 4:49.

ahora no te levantarás nunca más en tus fuerzas, sino que lo harás en mi nombre que es poder, y te levantarás hasta las cumbres más altas donde yo habito, y lo harás como el vuelo majestuoso de un águila.

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1: Son las 4:55.
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0: El Espíritu del Señor está sobre mí, por cuanto me ha ungido para dar buenas nuevas a los pobres. Me ha enviado a sanar a los quebrantados de corazón, a pregonar libertad a los cautivos y vista a los ciegos, a poner en libertad a los oprimidos, a predicar el año agradable del Señor. Lucas 4:18. 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

0: El amor del Padre, la comunión y el Espíritu Santo sea con todos vosotros. Doy gracias a Dios, honorables y excelentísimos hermanos, honorables y excelentísimas hermanas, honorables y excelentísimos amigos, honorables y excelentísimas amigas, por este hermoso privilegio que Dios me concede poder estar en este país. Dios bendiga a nuestro hermano pastor de esta iglesia. Dios tiene cosas grandes para ustedes. Amén. Mi nombre es Óscar José Valdivia Centeno, ex sacerdote católico franciscano, convertido al Evangelio de nuestro Señor Jesucristo hace 10 años por su gracia y por su amor y su misericordia. Nací en la República del Salvador, en una ciudad muy grande, San Miguel, una ciudad que tiene más de 2 millones de habitantes. Bueno, ahora soy nacionalizado en Costa Rica, también tengo residencia americana, pero eso no nos da el derecho ni la facultad a creernos más superior que otra persona. Delante de Dios todos somos iguales. Quiero decirles, amados hermanos, yo nací en un hogar muy católico. Mi padre, él estudió para sacerdote de la orden salesiano, eso estudian solo 7 años después del bachillerato. Y le faltaba un año para ser sacerdote cuando conoció a mi madre y se casaron, y de ese matrimonio nacimos 3, 2 mujeres que se ordenaron como monja. Una de ellas vive, la otra está muerta, murió en un accidente, y mi padre y mi madre murieron en un accidente hace 7 años. Y de varón nací yo, y cuando yo nací en un hospital católico, quiero decirles que una monja colocó una imagen de Santa Cabeza. Luego un sacerdote, Odorico de Andrea, italiano, él sirvió de mí para que yo me bautizaran, y él fue mi padrino, para que me entienda mejor. Desde allí ya venía a buscar esa raíz, y esa raíz maligna, diabólica y satánica. En mi familia hay muchos sacerdotes, muchas monjas, obispos, y quiero decirles que a medida que fui creciendo, cuando yo tenía 3 años ya me gustaba, me inclinaba por pensar en ser un sacerdote y franciscano, porque casi toda mi familia de esa línea es de San Francisco de Asís. Y quiero decirles que cuando yo ya tenía 5 años, cada vez me iba inclinando mejor, y jugaba con otros niños que yo era un sacerdote. Y quiero decirles, hermanos, que yo le dije a mi padre: yo quiero ser un sacerdote franciscano. Quiero explicarles algo, que hay 2000 órdenes de sacerdote, que esto los católicos lo ignoran. Hay sacerdotes salesianos, diocesanos, maristas, redentoristas, lazaristas, monjes agustinos, capuchinos. Si me pongo a mencionarlas todas, no termino. Yo era franciscano de la primera orden, que hay una diferencia grande entre estas otras órdenes de sacerdote. Por los puntos que pide la orden de los franciscanos, pide muchos puntos, muchos requisitos. Se pedía un requisito para ser un sacerdote franciscano de la primera orden, no franciscano carmelitanos, no franciscano monje agustinos, no franciscano de lo otro que le llaman de la primera orden, sino de la primera orden. El sacerdote franciscano de la primera orden hace un voto que se llama castidad. Y la castidad quiere decir que nunca haya tenido relaciones sexuales con una mujer. Es por eso que el sacerdote franciscano se le pide a su familia que debe de estudiar en un colegio que sea exclusivamente para formarlos para futuros sacerdotes y que no sea un colegio donde estén estudiando los hijos de quizás de aquellas personas que son doctores, abogados, ingenieros, el hijo del presidente, del senador, del diputado. Yo estudié en un colegio exclusivamente para sacerdote y para monjas, internado. A la edad de 6 años me interné, donde me dieron una tarjeta que se llama mérito y desmérito, donde si yo me portaba bien en ese monasterio y cumplía con todo lo que estaba establecido, yo ganaba méritos. Si saludaba al obispo o a las monjas, que eran los que nos daban clase, y le besaba la mano, yo me ganaba 10 méritos. Pero si yo no le besaba la mano y no le hacía homenaje, me colocaban 10 desméritos. De tal manera que si yo acumulaba 60 desméritos en el año siendo un niño, me expulsaban. Entonces, tuve que adaptarme a esa vida, y si me portaba bien, me ganaba la visita de mis padres 3 días al año. Porque el sacerdote franciscano se diferencia en 11 puntos a las demás carreras sacerdotales. Es una orden muy estricta. Saqué mi bachillerato, y una vez que saqué mi bachillerato, donde yo nunca tuve la oportunidad de aprender a jugar, yo no sé ningún deporte. Y para mí mejor, porque esos deportes lo que hacen es robarle la bendición a los cristianos. De tal manera que cuando yo saqué mi bachillerato, porque yo estaba internado en ese monasterio, donde no pude salir jamás, ahí crecí en ese monasterio. Y una vez que yo saqué mi bachillerato, vino una entrevista para mí, que me decidiera a ser sacerdote. Porque lo que yo había sacado nada más era mi bachillerato en un monasterio, apartado para cumplir con mi primer voto que se le llama franciscano, y cumplir con un voto que se llama también castidad. La castidad quiere decir que nunca hayas tenido relaciones sexuales con una mujer. Pero había otra cosa que yo tenía que cumplir con el voto de pobreza. El sacerdote franciscano son muy escasos de la primera orden. Porque bien es cierto que San Francisco de Asís, siendo rico, se hizo pobre. Y lo que no es cierto, que se salvó. Pero es tan cierto que él dio su riqueza a los pobres. Y entonces le pidieron a mi padre tenía mucho dinero, y le pidieron que tenía que dar mi herencia al Vaticano. No diezmo, no primicia. Y en aquel entonces mi padre dio más de como casi 2 millones de dólares al Vaticano. Mi herencia, lo que a mí me correspondía, se lo dio al Vaticano. Es por eso que ahí se cumple lo que se llama pobreza. Repito, San Francisco de Asís, siendo rico, se hizo pobre, pero no se salvó. Entonces mi padre lo dio. Luego vino el voto de obediencia, que yo tenía que ser obediente a mis superiores. Y cumplí esos 3 votos y me enviaron a Roma, al Vaticano. En el Vaticano ya comencé mi carrera sacerdotal, lo que se le llama aspirante franciscano. Saqué ese aspirantado en Roma, pero al mismo tiempo saqué mi licenciatura en Derechos Canónicos, donde conocí la historia de más de 5.000 santos que la Iglesia Católica hoy en día tiene. Estos santos, la mayoría de ellos eran sacerdotes, monjas, cardenales, obispos, y la Iglesia Católica los ha canonizado. Por poner un ejemplo, San Martín de Porras, él era un fraile, y de allí surgió la orden de los sacerdotes dominicos. Cuando San Francisco fue canonizado, ahí se formó la orden de sacerdote franciscano. Y ahora se han dividido en cuatro partes. Franciscano de la primera orden. Franciscano monje agustino, 2. Franciscanos capuchinos, 3. Y carmelitanos, 4. Y quiero decirles que pude conocer cosas, porque el Vaticano hoy en día a la plaza de San Pedro cualquiera puede ir, o al templo, pero adentro nadie puede entrar. Si usted me dice que estuvo adentro, no se lo voy a creer. Aún nuestra familia no puede estar adentro, porque allá hay misterios ocultos, allá hay cosas ocultas en el Vaticano, donde yo pude conocer la cama que el Papa duerme. Es una cama de oro, y el oro más fino del mundo. Su valor es de 3.500 millones de dólares. Donde yo pude ver la tiara que el Papa usa, porque el Papa usa una tiara, pero también usa una mitra y también usa la corona. Pero la tiara que el Papa usa es de puro oro. Y esa tiara tiene un letrero en latín que dice el Vicario Filii Dei. Que para todos aquellos que conocen de números romanos, eso quiere decir el 666. El Papa lo tiene. Él lo tiene. Y este número es diabólico y es satánico. Pero para la gente, este es el representante de Cristo aquí en la tierra, donde la gente ignora quién es el verdadero representante de Cristo en la tierra. La palabra no puede mentir. La Sagrada Escritura dice en San Juan capítulo 14, versículo 16, cuando Jesús se fue y dijo, me voy, y no los dejo solo. Les enviaré el Consolador, que es el Espíritu Santo. Él es el representante. No es ningún hombre. Pero hay tantas cosas que yo no las puedo mencionar, no por miedo, porque estoy seguro de dónde Dios me sacó, sino por el tiempo. Quiero decirles que también en el Vaticano existe el Papa Negro, que es el líder de los sacerdotes jesuitas, y es el que promueve las guerras a nivel mundial. Es comunista. ¡Qué tremendo! Y quiero decirles que no solamente eso, sino que en el Vaticano existió una mujer que se le conoció como Juana la Papisa, que la gente ignoraba que era una mujer. Y quiero decirles que esta mujer, en una procesión, en plena procesión, toda la gente pensaba, todo el Vaticano pensaba que era un hombre, y en plena procesión ella dio a luz y la iban a matar a pedrada. Y quiero decirles que intercedió un obispo y ese niño nació y también llegó a ser un obispo. Tantas cosas que yo quisiera decírselas, pero no puedo por el tiempo. Estuve 5 años en el Vaticano. Luego de haber estado en el Vaticano sacando mi aspirantado franciscano, y conocí tantas cosas que yo no las puedo explicar por el tiempo, quiero decirles que me trasladaron a México. Y en México estuve 6 años. Esos 6 años, 3 años de postulante y 3 años de novicio. Y 5 que había estado en el Vaticano, ya llevaba 11 años. Pero no solamente eso, sino que también luego me trasladaron a Guatemala, en Antigua Guatemala. Y ahí estudié 7 años más. Y 11 que llevaba 18 años. En el año 1991 fui ordenado como sacerdote. De acuerdo a ese sacramento, que es el séptimo sacramento de la Iglesia Católica, que se le llama el orden sacerdotal. Pero además de eso, yo saqué mi licenciatura en filosofía, en pedagogía, en cienciología, y también me recibí como abogado y notario. En esos países no existen escribanos. El abogado es todo. El abogado y notario puede hacer cualquier juicio penal, criminal. Y quiero decirles que para mí fue un gran privilegio, un triunfo grande haberme recibido como sacerdote franciscano, porque los sacerdotes franciscanos son muy escasos y entre los demás sacerdotes no se quieren, hay una contienda. Vea qué interesante. Durante yo estudié como sacerdote 18 años, pude ver algo, que mi doctrina que yo estudié, esas 95 tesis que yo estudié como sacerdote, no estaban fundamentadas en la Sagrada Escritura. Para mí era preocupante. Y se me enseñó que yo nunca debía de hablar con un protestante. A nosotros nos decían en el monasterio, el día que ustedes hablen con un protestante, pueden ser convencidos. Y lo mejor es que no hablen. Porque el Evangelio es la verdad, pero nosotros no podemos decir la verdad. Yo sabía muy bien. Yo sabía muy bien que mi doctrina, de esas 95 tesis, la primer tesis partiendo lo que se llama indulgencia, la Santa Inquisición, lo que es el purgatorio, lo que es la confirmación, y si yo las menciono, no termino. Pero yo quiero decirles algo muy interesante de esto. Quiero explicar de que donde a mí me dejaron como sacerdote, en Escuintla, Guatemala, que es una ciudad muy grande que tiene 1.800.000 habitantes, a 45 minutos de la capital. Y quiero decirles que además de habérseme entregado esa catedral, me entregaron 30 parroquias. Porque donde hay sacerdotes franciscanos, no pueden haber de las demás órdenes. Tienen que ser sacerdote franciscano. Puse una ley. El cementerio principal es administrado por todos los sacerdotes que llegan a esa catedral. El sacerdote que estuvo anterior que mí, él murió. Y a mí me entregaron esa catedral. Y yo puse una ley y dije, el día que se muera un protestante y que me vengan a pedir el permiso costaba 20 quetzales, y vengan a pedir permiso para sepultar a un protestante, no hay permiso para ellos, porque se contamina este cementerio. Porque yo lo que aprendí fue a odiar a los cristianos. Eso fue lo que me enseñaron. Una vez que fui al cementerio, me enojé. Porque encontré muchos protestantes sepultados. Y vean qué interesante. ¿Cuál es la señal cuando un protestante está sepultado en un cementerio? Es que no le colocan la cruz. Uno. Dos. Ellos colocan en su tumba versículos bíblicos. El que está muerto, aunque esté muerto, siempre vivirá. Y dije, no volverán a sepultar aquí un protestante. No. La cruz no se la colocan. La iglesia enseña en su doctrina, uno como sacerdote, que todo católico, se le debe de colocar la cruz en los pies. para que en el día de la resurrección de los muertos, cuando ellos se levanten de allí, se agarren. Miren qué mentira del diablo. Eso no lo dice la Biblia. Dos, la cruz que está en la iglesia católica, que esa cruz se llama cruz invertida. Así se llama. Es la cruz que utilizan los satanistas. Y lamentablemente en muchas iglesias que se dicen ser cristianas, la tienen atrás. Y también la tienen en el púlpito. Dios reprenda al diablo. Y está también la cruz torcida. Y si yo me pongo a hablarles del significado de la cruz no es símbolo de cristiano. La cruz es un símbolo de muerte, un símbolo de maldición. Donde allí Jesús venció al enemigo, venció a Satanás. Puse esa ley. Una vez llegó un pastor que se le murió una niña y mandó a un líder a pedir el permiso y le dije que no, que se la comiera. Le mandé decir y le tocó que la sepultar como a unos 80 kilómetros. Dije yo, en Guatemala es un país que se practicó la Santa Inquisición, pero se dejó de practicar. Yo dije, Virgencita de los Desamparados, te pido que me ayudes y no me desampares, porque yo voy a restablecer la Santa Inquisición, que muchos ignoran qué es la Santa Inquisición. La gente dice, Santa Inquisición, ¿qué será eso? Algunos pensarán que es algún plato de comida. Algunos pensarán que es alguna oración o un presente. La Santa Inquisición se practicó en el Vaticano. Los líderes grandes del Vaticano, los obispos, se practicó cuando aquellos cristianos comenzaban a recibir a Cristo. Y el cristianismo se iba, cada momento iba en un avance. Y en el tiempo de Nerón, en el Vaticano, mandó asesinar 60 millones de cristianos. Un asesinato cruel, donde se les aplicó la Santa Inquisición. La Santa Inquisición era donde los cristianos morían torturados, pagaban su precio. Y en la angustia de la muerte, yo tengo videos de la Santa Inquisición. Y en el momento de la angustia de la muerte, muchas veces los agarraban y se los tiraban a la fosa de donde estaban los leones para terminarlos, para que muchos supieran y lo pensaran bien en convertirse al santo evangelio de nuestro Señor Jesucristo. Vea qué tremendo. Esto me recuerda la persecución que Pablo también emprende en contra de los discípulos. Lo que dice el capítulo 8 del libro de los Hechos, cuando Pablo pertenecía a su religión del judaísmo, que es parecida a la iglesia católica. La religión del judaísmo le permite a sus líderes matar, hacer cualquier cosa, y para ellos no es pecado. Pablo, siendo un religioso, manda asesinar a Esteban, porque él tenía su religión del judaísmo. Y es por eso que Pablo le dice a los corintios, en su primera epístola, en el capítulo 15, versículo 9, porque soy el último de los apóstoles. Y ni siquiera me merezco ser llamado apóstol. Por la gracia de Cristo soy lo que soy. Y el favor de Dios no ha sido en vano en mí. Pablo dice, no merezco. Porque él, siendo un hombre profesional, su manera de comportarse era una manera tremenda. Una manera que solamente los hombres malos lo hacen. Y luego Pablo les escribe a los Gálatas, en el capítulo 1, versículo 13 y 14. Y dice Pablo, ustedes seguramente han oído hablar acerca de mi conducta. Cuando en otros tiempos yo pertenecía al judaísmo y perseguía a la iglesia del Señor y la asolaba, era más fanático que mis padres. Fanático, óigalo bien. El cristiano no puede ser fanático. El verdadero cristiano. Pablo mandó asesinar a Esteban. Y como vio que todo le salió bien, emprende nuevamente una nueva persecución. Lo que dice el libro de los Hechos, el capítulo 9. Y ahí fue cuando Dios trató con él. Yo quería eliminar a más de 6 millones de cristianos en Guatemala. Guatemala tiene 12 millones y medio de habitantes y 6 millones de cristianos. Y quiero decirles que yo dije, voy a hacer una reforma. Virgencita de los desamparados, no me abandone. Porque lo que yo quiero es restablecer la Santa Inquisición. Y te prometo, Virgen Santísima, que no quedará vivo ni un solo protestante. Si tengo que quemarlos vivos, a todos los quemaré vivo. Pero no solamente eso. Me compré un revólver 357, una marca de revólver. Vea qué tremendo. ¿Saben lo que es un revólver? Y dije yo, el día que a mí un cristiano protestante me hable de Cristo, de ese Jesucristo que ellos hablan, no me queda otra que matarlo. Yo sabía muy bien que de acuerdo a mi doctrina, de acuerdo a mi fe, porque todo sacerdote lo sabe, no vaya a pensar usted que no lo sabe, lo que pasa es que se hacen los locos. Yo sabía que de acuerdo a mi fe, mi doctrina no era fundamentada en la palabra de Dios. Y ese era el temor. En cierta ocasión me dice una señora, padre, yo tengo un sobrino, me dice, que es pastor. Y él dice que usted es un mentiroso. Que usted nos miente a nosotros, que usted no nos habla la verdad. Él dice que le gustaría hablar con usted. Él fue catequista, me dice. Él no es estudiado, me dice, apenas tiene tercer grado. No ha sacado ni el sexto, me dice. Pero él fue catequista, me dice. Y él me ha leído unos pasajes en la Biblia católica y me encuentro como confundida, me dice. Y yo le dije, el día que tú me andes conversando con un protestante o con un pastor, te descomulgo. La gente no entiende qué es eso. Eso no se le llama disciplina. Descomulgar a un católico, eso representa, como quien dice, estás condenado desde en vida. Donde el católico no puede participar de la Eucaristía. Uno, donde el católico no se le puede ni bautizar a sus niños. Donde el católico, si se muere, no se le puede celebrar la misa de cuerpo presente. Ni novenario, ni aniversario. Y eso representa una condenación desde en vida, según su creencia. A la iglesia siempre llegaban personas y me decían, padre, a nosotros nos han preguntado en qué parte de la Biblia aparece el bautismo de niño. Yo era consciente que el bautismo de niño no aparece en la Biblia católica. Pero yo les decía, hija, aquí está el catecismo. Pero el problema es que lo que dice el catecismo no lo dice la Biblia. Y vea qué interesante, en ese catecismo aparecen versículos de la Biblia, pero no coinciden con lo que dice la Biblia. Y yo le decía, si ustedes le abren las puertas a los protestantes, yo me doy cuenta, la descomulgo. Cuando a tu casa lleguen los protestantes y les hagan pregunta, en primer lugar no le abran las puertas. Pero si ellos siguen insistiendo, agarren agua caliente lo más que se pueda y tírensela. Si tienen perro, suéltenselos. Que los devoren. Vea qué tremendo. Padre, pero queremos saber del bautismo de niños. Queremos. Yo sabía que no existía. Yo sabía que lo había inventado un papa que se llamó Inocencio III. En el año 1198, con el objetivo de recaudar fondos y embellecer el Vaticano. Y se basó en unos pasajes de la Escritura, en el Salmo 1. Ahí no habla de bautismo de niños. Se basó en el Evangelio según San Juan, en el capítulo 3, versículo 5, tampoco habla de bautismo de niños, está hablando Jesús con Nicodemo. Amén, amén. Cierta ocasión yo me fui a celebrar una misa a una aldea. En Guatemala, aldea le dicen un lugar despoblado. Pero esta señora, que su sobrino es pastor, se dio cuenta que yo iba a ir a esa aldea. Y ella tenía una casa en ese lugar, tenía una finca, no sé si por acá dicen lo mismo. Invitó a su sobrino. Me pusieron una trampa, no sé si por acá dicen lo mismo. Le dice, vamos a confrontar a ese sacerdote. Le vamos a hacer un almuerzo. Y yo ignoraba. Cuando yo terminé de celebrar la misa, me dicen, padre, le tenemos un almuerzo. Queremos que nos acompañe. Yo andaba en mi vehículo, allá le dicen pick-up, no sé cómo le dirán por acá, camioneta, una 4x4, en otros países le dicen chata, pick-up, bueno, una Toyota. Conmigo andaba el sacristán, retiristas, cursillistas, catequistas, y la mayoría eran doctores. Cuando llegamos a esa casa, veo un hombre de corbata. Me le quedo viendo, dijo, un hombre de corbata. Qué raro. Parece agente vendedor, pero no le veo mucha cara. Y entro adentro. Y me dice la señora, alabado sea Dios, padrecito, así sea, le digo. Bienvenido, padre, me dice. Y este es mi sobrino, el pastor, me dice. Y se lo presento. Dije yo en mí nomás, Virgencita Santísima, cúbrame con tu manto. Virgen de los desamparados, no me abandones. Sentí temor. Aquella mesa estaba bien servida. Ustedes saben que los sacerdotes es la mejor comida. Y me lo ponen de frente. Cuando yo comienzo a rezar por los alimentos y a bendecirlos, le digo a los que estaban conmigo, sentados, buen provecho. Se me queda viendo, me dice, padre, le puedo hacer unas preguntas, las que tú quieras, le digo. Sí, padre, me dijeron los que andaban conmigo. Este es el que dice que usted es un mentiroso. Ahora díselo delante de él. Vamos a ver, me dicen los católicos. Y me dice, ¿en qué parte de la Biblia, me dice, está el bautismo de niño? Me dice. Hija, le digo, permitime el catecismo. Y se lo muestro. Primer sacramento. Ahora muéstremelo en la Biblia, me dice. Entonces, lo que decía el catecismo y las citas que aparecían, no aparecían en la Biblia. Y mi cuerpo comienza a temblar. Y las citas que aparecían, esas cuatro citas, no aparecían en la Biblia. Y mi lengua se me comenzó a salir para afuera como una serpiente del temor. Y se me quedan viendo los católicos como desamparados, porque ellos trataban de refugiarse en mí. Y me dice una señora católica, padre, me dice, si gusta le ayudo, me dice, a lo mejor se le olvidó, me dice. Y agarra mi Biblia, porque yo siempre camino la Biblia católica y después le voy a decir por qué. Y agarra mi Biblia y lo busca y no decía nada. Y se me quedaba viendo. Luchamos por buscar dónde aparecía el bautismo de niño en la Biblia católica y no aparece. Yo decía entre mí nomás, qué vergüenza. Luego me dice, está comprometido. Desde que decidí ser un sacerdote, le digo, estoy comprometido. Tú eres un atrevido, ignorante, estúpido, le digo. Gracias, me dice, por haberme dicho ignorante, me dice. Eso es lo que yo quiero, que usted me designore, me dice. Padre, me dice, ¿le puedo hacer unas preguntas? Me dice, ¿usted camina la Biblia católica? Sí, la camino. Ah, qué bueno, me dice. ¿Y por qué no predica con la Biblia católica? Me dice, porque ningún sacerdote predica con Biblia católica. La misa se celebra con un libro que se llama Misal. Y año con año hay que estarlo cambiando. Eso viene del Vaticano. Y me dice, ¿por qué usted, me dice, en su Biblia católica, me dice, ¿por qué usted no me lee un pasaje, me dice? Sí, padre, léaselo, me dice, los que andaban conmigo. Demuéstrele, padrecito, que usted sí sabe leer. Tú eres un sinvergüenza, le dice, tú no sabes leer, le dice. Pareces un bebé, le dice, cuando estás leyendo todo te trabas, le dice. Vergüenza te viera dar estar en ese púlpito, le dicen los católicos. Pastor, y no sabe ni leer, le dice. ¿Qué crees vos? Le dice, que nuestro padre no sabe leer. Léaselo, me dice. Claro, le dice, léame, me dice, en su Biblia católica, me dice, por lo menos dos pasajes, me dice. ¿Cuáles quieres que te lea, le digo? Y como yo le dije, sí, léame, me dice, en su Biblia católica, sí, me dice, en Isaías 45:20, me dice. Dije yo entre mí nomás, Virgencita Santísima, me descubrieron. Y léame, me dice, en Jeremías 10:8-9. Y yo lo busco y lo comienzo a leer para mí. En silencio. No, me dice, léalo en voz alta. Sí, padre, me dice la señora, demuéstrele que usted, si le, óyame, usted si da gusto leerlo, padre, es un profesional. Por ese acento, cuando lee, me dice. ¿Qué crees vos? Le dice que el padre no sabe leer como vos. Vergüenza te viera dar. Y yo decía, si me están comprometiendo los católicos. Si ellos no sabían lo que decía el pasaje. Y me codiaba un católico. Léalo, padre, léaselo. Me dice. Hasta habíamos dejado, oye, yo no había probado ni el almuerzo. Y yo lo estaba leyendo. Yo no hallaba cómo hacerle seña a ellos para no leer el versículo. Cuando me dice la señora, padre, ¿lo lee o lo leo yo? Me dice. Bueno, dije, me comprometieron. Me comprometieron. ¿Tú sabes leer bien? ¿Sí? Bien, bien. ¿Sabes leer? Dime sí o no. Sí. Vean, yo no lo voy a leer, para que no digan que yo estoy inventando. Me dice, léame, me dice, Isaías 45:20. Oiga, como dice en la Biblia católica. Ven para acá, hermano. Ven. No lo voy a leer, ¿yo sabe para qué? Para que no digan que yo estoy exagerando. Porque muchos pueden decir, ah, no, es que está exagerando, quiere llamar la atención. ¿Ah? Vea lo que dice en la Biblia católica, versión Latinoamérica. Isaías 45:20.
1: Ya. Reúnanse y vengan, acérquense. Ustedes que han liberado de las naciones, son tontos los que llevan estatuas de madera y rezan a un Dios incapaz de salvar.
0: Pero espérense, permítame. Oiga, ¿cómo dice acá? Jeremías capítulo 10. La palabra Yahvé viene del idioma griego y quiere decir Dios. Jeremías 10, versículo 8 y 9.
1: Los marcó aquí, está bien. Todos ellos son bestias y estúpidos, pues sus ídolos demuestran su necedad. Pero Yahvé, o Jehová, traducción, es verdadero Dios el Dios viviente, el Rey eterno. Cuando se enoja, también tiembla la tierra y las naciones no pueden aguantar su cólera.
0: Palabra de Dios. Quiero decirles que cuando yo leo ese pasaje, oiga bien, dice, son tontos los que rezan. Y los que rezan, ¿quiénes son? Entonces se me queda viendo una señora católica, me dice, Ave María Purísima, Padre, ¿por qué la Biblia católica dice eso? ¡Se callan!, le digo. Y tú ignorante, le digo, que lo que andas haciendo es un escándalo, le digo. Y me saco la 357 y se la pongo en la cabeza. Padre, me dice, ¿usted camina armado? Yo sentía deseo de matarlo. No, padre, no vaya a hacer eso, me dice. Atrevido, estúpido, leo. Y los católicos, padre, ¿pero por qué la Biblia dice son tontos? Oiga bien, aquí dice son tontos, es una palabra presente. Por si la quieren acomodar. Ah, no, es que eso se refiere a la gente de antes que rezaba. Yo le voy a decir, ¿sabe quién inventó el rosario? Se lo voy a hablar con nombre y apellido. Lo inventó un papa que se llamaba Domingo de Guzmán, el fundador de la Orden de los Sacerdotes Dominicos, en el año 1514. Inventó el rosario. Nunca pensó lo que le podía ocasionar problema. Son tontos los que rezan. Y le digo a la señora, estás descomulgada. No te quiero ver en la iglesia jamás, porque esto fue un plan que me hicieron. Le digo, tú hiciste un plan de venirme a esperar aquí con este almuerzo. Y no pude disfrutar de aquel almuerzo y se quedó botado. Y los vamos, le digo. Y los católicos me dicen, padre, ¿verdad que estos evangélicos son tremendos? ¡Se callan!, le digo. No los descomulgo, le digo. Son tontos los que rezan y los que llevan en procesión. Oiga bien, ¿sabe qué es una procesión? ¿Cuántos saben qué es una procesión? Es lo que se le llama el Vía Cruz. Lo que acaba de pasar a nivel mundial, que se celebra en Iglesia Católica el Viernes Santo. Pero no solamente eso, mire, vea qué interesante. El día de que se celebra el Viernes Santo a nivel mundial, a los católicos, a nivel mundial se les enseña que el católico que carga el Santísimo, se le borran los pecados. Pero para cargar el Santísimo tiene que pagar. No vaya a pensar usted que es gratis. Cada estación por allá costaba 100 quetzales, que en ese entonces el quetzal estaba al 1 por 1. Ahora está al 10 por 1. O sea, que si yo quiero comprar un dólar, tengo que dar 10 quetzales. En ese entonces estaba 1, 1. Y quiero decirles algo. Mire, yo tenía mi salario de 3.500 quetzales, que eran 3.500 dólares. Pero además de eso, todo ese dinero que entraba ahí, también iba para mí, para mi bolsa. Hoy hablo bien. Y yo mandaba hacer una tarima. Yo no sé cómo dicen ustedes por acá, tarima. Para que la cargaran 1,000 católicos. Y un Vía Cruz tiene 14 estaciones, lo que equivale que cada católico me tenía.

Eso me quedaba a mí, mire. Eso iba para mi bolsa. Yo era tonto, pero tonto pagado. Porque yo recuerdo... Yo recuerdo que yo caminaba en aquellas grandes procesiones y a mí me iban cargando también. Yo iba dirigiendo el rosario. Y recuerdo que cantaba aquel cántico que se canta que dice...

Dios y Padre Todopoderoso, ten misericordia de vosotros y perdone vuestros pecados y nos lleve a la vida eterna. Infinitamente sea alabado mi Jesús sacramentado. Jesús, por todos tus pasos, misericordia, Señor. ¿Cómo Dios va a tener misericordia, borracho, brujo, hechicero, si no se arrepiente y se convierte? Eso es una realidad. Y por eso me enojé tanto con ese pastor. Dije, aquí no me queda otra que mandarlo a matar. Vea qué interesante. Y yo les puedo decir algo. Sucedió algo de que cuando yo llego a mi catedral, me dice una señora, padre, me dice, yo quiero hablar con usted, una doctora. Pero no me mande a callar, me dice. Yo quiero que me escuche. Yo quiero que hablemos, me dice. Quiero hacerle unas cuantas preguntas, me dice. No me mande a callar, me dice. Usted sabe que somos nosotros buenos amigos. Me dice, ¿los cristianos están en la verdad, sí o no? Me dice, porque yo estoy confundida, me dice. Si usted me dice la verdad, me dice, yo no me voy a convertir en su religión, me dice. Pero si no me dice, me dice, es capaz que lo haga, me dice. Y por miedo a no perderla, le digo, sí, ellos están en la verdad. ¡Aleluya! Y me dice, pero ¿por qué usted no enseña? Mira, hija, le digo, si yo enseño la verdad, a mí me descomulga. Tanto tiempo que yo estudié para sacerdote, y entonces, ¿de qué voy a vivir? Le digo. Tienes razón, padre, me dice. ¿Quiere decir que ellos están en la verdad? Sí, Leo, están en la verdad. ¡Aleluya! Pero te callas, no quiero que estés hablando ni que te vayas a convertir en protestante, le digo. No, no, no, solo, eso era lo que yo quería saber, me dice. Yo me sentía tan... No, yo no sé si usted alguna vez en su vida haya pasado una vergüenza como la que yo pasé. Ese pastor me avergonzó. Me avergonzó. Bueno, dije yo, a mí no me queda otra que me lo mande a matar. Lo voy a mandar a matar. Lo voy a mandar a matar. Porque allá se han dado casos. Mire, un sacerdote mató a un obispo que se llamaba Monseñor Gerardi. Eso fue un escándalo en el año 1997. Y búsquelo en internet y aparece. Y está preso. Y le soltó un perro y eso fue un escándalo. En El Salvador, para el tiempo de la guerra, mueren 5 sacerdotes jesuitas porque eran comunistas. Y muere el obispo. Lo descubrieron y eso aparece en internet y lo pueden buscar. Si yo le hablo de la historia de la Iglesia Católica, no terminamos. Dije yo entre mí nomás, yo sé qué voy a hacer, lo voy a mandar a matar a este hombre. Aquí no me queda otra que lo mande a matar. Le voy a pagar a un sicario para que lo mate. Porque yo me sentía avergonzado. Y eso es lo que voy a hacer. Porque muchas veces me quiso confrontar. Tal vez yo andaba en alguna tienda comprando y allí me aparecía también. No solamente es eso, pero yo estoy tratando de reducir este testimonio porque es muy largo. Una vez, yo celebraba una misa a las 5 de la mañana. El sacristán está tocando la campana y me salí para afuera. Y me salgo para afuera y veo en la pared de la iglesia

0: un anuncio pegado ahí, o quien pegó ese anuncio, y me acerco, un afiche de los protestantes. Decía, gran campaña evangelística, los días 8, 9 y 10 de octubre. Y tenía el sello del alcalde y del jefe de la policía. El alcalde, muy católico. Bueno, dije yo, ahora sí lo voy a ir a descomulgar, ahora mismo. Allá no existen gobernadores ni senadores. Yo no sé si en este país hay senadores, pero allá no hay. Porque eso es un gasto que el gobierno ve. ¿Sí? No es necesario. Entonces solamente hay alcaldes, diputados y presidente. Eso es lo que hay. Y el alcalde es todo, no sé si me entiende. Bueno, dije yo. Le digo, hijo, voy a ir a hacer un mandado del alcalde, agarro mi vehículo. ¿Para dónde va, padre? No, te callas. Comienza el rosario, ya vengo. Me voy. Le toco la puerta, eran las 5:15 de la mañana, un cuarto, como usted quiera llamarle. Allá el católico acostumbra hacerle homenaje al sacerdote, a besarle la mano. Alabado sea Dios, padrecito. Y le besa la mano. Y sale el alcalde y me dice, alabado sea Dios, padrecito. ¡Qué alabado sea Dios! ¡Ni que nada! Le digo. ¿Por qué tú, Leo, firmaste esta propaganda de protestante, Leo? Para que se lleve a cabo una campaña, Leo. Si no la mandas a cancelar, le digo, ¡te descomulgo! Y se me queda viendo. ¿Sabía usted una cosa, padre? Me dice, yo soy católico, me dice. Pero que para poder ser alcalde, me dice, necesité de 600.000 votos de los cristianos. Uno, me dice. Dos, me dice, yo no puedo mandar a cancelar, me dice, esa actividad. Porque estaría en contra de mi constitución, me dice. Y para poderlo hacer, eso tiene que pasar por lo menos 3 años, me dice. Desde la noche a la mañana. ¿Usted es abogado o qué es lo que le pasa? Me dice. Usted lo sabe muy bien. Si yo lo mando a cancelar, estoy en contra de mi constitución. Así que, aunque me descomulgue, me dice, no la voy a mandar a cancelar. Le digo, estás descomulgado. Le digo, no te quiero ver jamás en la iglesia católica, ni vivo ni muerto. Le digo. Y doy la vuelta y ni lo saludé. Y me voy para donde el jefe de la policía. Y me sale el capitán católico, porque en la iglesia católica todo el mundo llega, el brujo, el hechicero, el santero, el purero, y todo el mundo es católico. Amén, amén, amén. Es lo que tremendo. El narcotraficante es católico también, todo el mundo. ¿Eh? El adúltero es católico, el hechicero, el fornicario, todo el mundo es católico. ¿Eh? Los bailarines, todo el mundo es católico. Es que tremendo. Y me voy donde el jefe de la policía. Capitán estaba ahí, me dice, alabado sea Dios, padre, que alabado sea Dios, ni que nada, le digo. Y ahí me dice, ¿por qué viene así, padre? Yo nunca lo he visto, me dice. Todavía preguntas, le digo, vea lo que dice este papel, le digo. Está firmado con tu firma, le digo. Y tiene el sello de la policía donde ustedes van a darle apoyo, le digo, a una actividad de protestante. Estoy luchando para que eso se mande a cancelar, sabiendo, le digo, que donde la van a celebrar es al frente de mi catedral, en la plaza, que allá no se le llama plaza, se le dice parque. ¿Han notado ustedes que toda catedral está al frente de una plaza? Y se me queda viendo. Y si no la mandas a cancelar, le digo, te descomulgo. Bueno, me dice, aunque me descomulgue, yo no puedo hacer nada, porque yo soy un trabajador del gobierno, me dice. Así que, haga lo que usted quiera hacer, me dice. Bueno, le digo, yo no respondo por lo que sucede ese día. En Guatemala, hay unos grupos que le dicen maras, que aquí ustedes le dicen pandilla. Pero no vayan a pensar ustedes que son gente, óyame, esa gente antes eran ex militares del ejército, que no sabían ni leer ni escribir y asesinaban. Una cosa terrible en Guatemala que no puedo decirlo ahora mismo en el tiempo de Luca. Entonces viene, y a la iglesia católica llegaba un líder de la Mara 18. Y mire, católico, con el cabello está por acá. ahí estaba. Estoy celebrando la misa, me fui a celebrar así la misa, mire, bien enojado. Di la Eucaristía, que es tremendo, ¿verdad? Es cosa seria. Y se enseña que la Eucaristía en la Iglesia Católica es el cuerpo de Cristo. Mire qué tremendo. Aunque no es así. Yo enseñaba en la Iglesia Católica. Eso simboliza, amén. Y así enojado fui a celebrar la misa. Cuando yo termino de celebrar la misa, me quedo viendo y veo al jefe de la pandilla, como dicen ustedes. Le digo, hijo, no te vayas, quiero hablar contigo. Y se quedó. ¿Para qué soy bueno, padre? Me dice, necesito un favor tuyo, Leo. Dime, Leo, porque cuando él se confesaba, él me, en su pecado que estaba acusando, me decía, mire, yo esto y esto, lo otro, ¿verdad? Las maras que cuánto tenía. Le digo, ¿cuántas maras que tú tienes, Leo? Son 5, padre, me dice. ¿Y cuántos integrantes hacen? Le digo, bueno, me dice, hacen 1300 las 5 maras, me dice. Necesito un favor tuyo, Leo. ¿Qué favor? Necesito, Leo, que el día que los protestantes van a celebrar una campaña, vea esto, le digo. Sí, me dice, lo he visto pegado en varios lugares, en los negocios, me dice. ¿Me vas a agarrar a ese pastor, le digo, del cuello de la camisa y me lo vas a arrastrar por lo menos unas 5 cuadras? No lo mates. Y si me meten a la cárcel, no, le digo, yo te saco. Y me lo vas a agarrar entre 4 hombres y me le vas hirtando hasta que por lo menos se le quiebre un hueso, le digo. Luego me vas a agarrar a la esposa de ese pastor, le digo. La vas a agarrar del cabello, le digo. Otro grupo, y que la arrastre de igual manera. Y a los líderes. Luego me vas a quebrar todos los aparatos que ellos andan. Vas a ser grupo de 15, de 20, porque tienes suficientes personas, le digo. Grupos de 15, grupos de 20, le digo, y van a quebrar todos esos instrumentos, y si se los pueden quebrar en la cabeza, quiébrenselo, le digo. Luego van a quebrar el alumbrado eléctrico, pero hasta que hayan hecho todo, le digo. Y luego yo voy a hablar con el jefe de la empresa de electricidad, Unión Fenosa, para que por lo menos, le digo, en unas 5 cuadras, incluyendo aquí mi catedral, no haya luz. Vamos a ver si es cierto que la van a hacer la campaña, le digo. Y le di la bendición como sacerdote. Comenzó él a preparar a la gente. Pero también le di la orden que ofrendaran ellos. Ustedes van a ofrendar. Ustedes vengan en calidad de amigos. Dejen, establezcanse. Si tienen que aplaudir, háganlo. Leo. Si tienen que cantar con ellos, cántenle. Yo le voy a decir a la hora que ustedes van a hacer eso. Cuando ellos pidan la ofrenda, le digo, después de la ofrenda, cuando ellos estén cantando, porque son buenos para pedir ofrenda, le digo. Entonces me lo van a agarrar cuando esté cantando y me lo van a arrastrar. Entonces viene, vea qué interesante, faltaban como 8 días. Yo dije, San Alejo, porque cada santo, miren, la Iglesia Católica tiene su función. San Alejo, aleja a esa gente. Santa Lucía, abogada de los ciegos, también póngale una venda, para que no puedan venir. Y más bien lo que hicieron fue poner un anuncio por la radio y andar con una publicidad, gran campaña evangelística los días 8, 9 y 10 de octubre. Bueno, dije yo, les dije a los católicos, ese día no me vengan el 8 a misa. ¿Por qué, padre? Yo les expliqué en una misa. No vengan, porque yo a las 6, mire, justamente tenía que celebrar la misa donde iban a estar ellos también, porque allá a las 6 comienzan las actividades. Se llega el momento de la actividad desde temprano. Ese pastor rentó aparatos, no sé si como dicen por acá, bocinas, dicen. Y óyame, aquello estaba lleno, aquella plaza, haciendo prueba de sonido. Dije yo, ahí están esos demonios. Mi casa cural es la casa donde el sacerdote vive, no sé si me entienden. Está pegada a la catedral. Yo solo poniéndoles cuidado por una ventana. Llegó las 6 de la tarde. Y comenzaron a llegar esta gente. Y comenzaron a llegar cristianos. Y ya comenzaron al culto y eso estaba lleno. Bien ordenado. Grupos de 15, de 20, de 10. Para desempeñar su función cada grupo. Con armas blancas y con revólver. de toda marca, 38, 357, 380. Imagínense las armas que andaban. Y vea qué ignorancia. Uno hay que tener el Espíritu Santo, que es el que da testimonio. La persona que estaba dirigiendo decía: Dios bendiga a los amigos que son el adorno de la iglesia. Y yo decía: si supiera que los van a dejar bien adornado a golpe. Y comenzó aquella actividad y comenzaron a brincar y todo lo que se hace en iglesia. Cuando estaban pidiendo la ofrenda, comenzaron a cantar aquel cántico que no se me olvida, no me lo sé todo, porque yo soy nuevo a estar en el Evangelio. No es con espada ni con ejército. Cantaban ese cántico que dice: no es con espada ni con ejército. Cuando agarraron al pastor, mire, y ahí lo llevaban de arrastra. Y como allá están calientes, cuéntale, que va a usar, saca una persona, o este, ¿cómo le dicen ustedes esto? Sí. Y el pastor solo gritaba. Y le iban dando, mire, él mismo lo iba arrastrando y entre cuatro le iban dando. Y ahí llevaban a la esposa del pastor. Lo que yo no sabía era que ella estaba embarazada, tenía 3 meses de embarazo. Y la gente se quería meter y ellos disparaban. Y yo me gozaba. Yo me reía de adentro, por lo que nos divide era una calle por medio. Y al otro lado la plaza. Y yo riéndome.
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